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2: ¿Qué tal? ¿Cómo están? Muy bienvenidos y bienvenidas a una nueva edición de nuestro Gran Reserva aquí en Radio 13C. Hoy, día jueves, 9 de julio, estamos listos para comenzar un nuevo programa. Un 9 de julio para quien nos escucha en este programa en su versión de estreno, ¿no? En su día de estreno, porque también lo puede escuchar el día sábado, porque se repite Gran Reserva también a las 20 horas. Y para esas personas va a ser 11 de julio. Así que tenemos un día doble aquí en Gran Reserva. Hoy vamos a hablar sobre vinos que nacen, que respiran la ciudad, que están ahí entre medio de la selva de cemento, donde hay un patrimonio histórico chileno que es el Parque Forestal. Y sobre eso vamos a hablar con los invitados que vienen después de esta canción que da inicio al programa. Nos vamos a 1997 y esta canción que fue sin duda el éxito mayor de una banda llamada Texas. Esto se llama Say What You Want. Comienza aquí Gran Reserva en Radio 13C.

0: Y parte del cuento, en el fondo, es que cuando nosotros estamos contando nuestra historia, contamos nuestras verdades. Yo vivo en el Parque Forestal, tengo mi oficina en el Parque Forestal, el vino se llama así porque buscamos un consumidor, lo encontramos ahí, hicimos el vino con mecanismos técnicos, con un arte técnico para que funcionara para ese público. Y así nos fue abriendo puertas también en algunos lugares donde eso se valora muchísimo. Claro. Entonces, finalmente tiene que ver un poco también con que nos pusimos la pega. Claro, Ignacio es quien hace la parte más técnica, pero como objetivo sentimos que lo hemos logrado. Estamos súper contentos con eso.
1: Estamos hablando hoy en Gran Reserva con Ignacio Conca, que es enólogo de Forestal Wines, y Jorge Forni, que es socio también junto a Ignacio de este proyecto Forestal Wine, que tiene un portafolio ya que tiene 10 años. Vamos a ir a una pausa musical y vamos a hablar sobre los vinos propiamente tal. Nos quedamos ahora con la música de Sting. Esto se llama Fields of Gold. Y antes de escucharlo, te cuento que todo consumo de alcohol es dañino durante el embarazo. Seguimos en Gran Reserva en Radio 13C.

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1: Seguimos en Gran Reserva en este día jueves 9 de julio, si usted lo escucha este programa en estreno, o sábado 11, si lo escucha en modo repetición, porque repetimos siempre el Gran Reserva los días sábados a las 8 de la noche, y también estrenamos a las 8 de la noche, hora en que en el Parque Forestal está todo pasando a las 8 de la noche.
2: Sí, claro.

0: Los días sábados, sí, sobre todo. Los días sábados. Los jueves también. Sí.
1: Bueno, yo creo que hoy día la gente ha cambiado bastante. Sí. Después de la pandemia, los hábitos de, llamémosle, de carrete y los hábitos de consumo de vino han cambiado bastante.
0: No, claro. Sin duda.
1: Y justamente con Forestal, nosotros de alguna forma, no sabíamos que esto iba a pasar, pero sabíamos que el vino había que acercarlo al consumidor, que el vino estaba muy, muy, muy lejos, estaba usando un lenguaje complicado, difícil. Esto de que tengamos nosotros el cineasta, el pintor, estos dibujos preciosos que tienen la etiqueta, es una forma de acercar el vino al consumidor, de que el vino... yo quiero decir una cosa. El vino tiene que estar en la mesa. El vino es para ponerlo en la mesa. El vino es para compartir. El vino abre la intuición. El vino abre la conversación. Uh-huh. El vino no amiga, nos conecta. Entonces, el dilema que yo me planteo es que si nosotros ponemos el vino a la mesa y el tema es el vino, creo que perdemos el objetivo. El tema no es el vino. El tema somos nosotros que estamos alrededor de la mesa. Nosotros somos los personajes. El vino puede ser un personaje más, bien, pero lo vamos a callar. Vamos a hablar nosotros. Queremos que el vino nos haga hablar a nosotros, ¿ya? Que no, nos conecte nuestras emociones, nuestras almas. El vino tiene en nuestra cultura occidental, ¿ya? Judeo-cristiana, el vino tiene una enorme importancia. No sé cuántas veces aparece descrito en la Biblia, muchísimas veces. Pero todo el Mediterráneo, toda la zona mediterránea producía vino. Se trajo a América. Entonces, nosotros, por lo menos en el mundo occidental, tenemos una cultura de vino que viene un poco en nuestro ADN, pero yo siento que la hemos tergiversado. Hemos convertido el vino en una especie de idolatría, ¿ya? Hemos convertido el vino en algo, en un objeto que tenemos que adorar, cuando en realidad el vino no es más que una bebida que nos invite a compartir, que nos invite un poco a elevar el alma.
0: Y pensando en eso, lo que decía recién Ignacio, Jorge, ¿cómo han sido estos 10 años? ¿Cómo han sido esta apuesta, los grandes hitos de una década? ¿Efectivamente consiguieron que el público que pulula por el Parque Forestal se identifique con este vino?
2: Claro, mira, ha sido, bueno, primero que nada, difícil, obviamente. Ha requerido muchísimo esfuerzo en diferentes aspectos. Hay cosas que son parte de nuestra historia como empresa, como uh-huh. nuestra historia como personas también. Partimos por ahí en algunos locales en forma muy tímida, vendiendo nuestra idea. Al principio muy, muy reticentes, por supuesto, no nos creían, o no nos creían un poco. Por ahí entramos en un restaurante, estuvimos un tiempo, también aprendiendo mucho, porque en realidad nosotros básicamente era un emprendimiento, por lo tanto había muchas cosas que no sabíamos. En su minuto, al inicio, tuvimos algunos mentores que nos ayudaron, entre ellos Rodrigo Pica, que, uh-huh. que fue fundamental en algunas cosas para entendernos nosotros, nuestra perspectiva de cómo teníamos que salir al mundo a mostrar nuestro vino. Y en el fondo ha sido un camino con harto obstáculo que hemos logrado superar.
0: Claro.
2: En algún minuto entramos al circuito de las ferias. Eso también nos marcó harto, porque al principio, claro, partíamos vendiendo por página web, venta directa, no nos resultaban los locales, tampoco sabíamos mucho, estábamos aprendiendo un poco. Claro, Ignacio tenía su experiencia como enólogo de las empresas donde había trabajado, yo tengo mi experiencia como arquitecto con mi propia empresa, pero claro, son segmentos distintos, claro. No es el mismo marketing, es diferente. Y por lo tanto fue muy difícil al principio. Pero una vez ya que entramos al circuito de la feria, ahí la gente nos empezó a conocer, nos empezamos a hacer un espacio. Hemos tenido situaciones muy agradables, que hay gente que llega directamente a comprarnos a nosotros. Muchas veces incluso no han comprado su entrada, sino que simplemente van y nos compran y se van. O sea, no hacen el circuito porque ya han probado muchas cosas y en definitiva son clientes cautivos. Y bueno, finalmente logramos llegar a un par de locales. Yo no sé si se puede decir los nombres.
0: Por supuesto.
2: Estamos en el Castillo Forestal, que ahí.
0: En el restaurante.
2: Claro, en el restaurante. Y ahí hicimos en un minuto un match, obviamente, con el nombre. No teníamos ninguna relación, pero íbamos por objetivos más o menos comunes.
0: Claro.
2: Y bueno, con el tiempo hemos ido generando otras relaciones, diferentes dinámicas también. Estamos en la Vinocracia. Que en realidad fue súper importante lograr entrar ahí, también fue difícil.
0: Hay que pasar
2: uh-huh. la mesa brava y la pasamos con una buena calificación, digamos. Gustó mucho esto de haber hecho un vino para un consumidor en particular. Claro. Fue esa una de las claves con las cuales logramos entrar.
0: Quizás medio parecido el público del Parque Forestal, claro, con el de Ñuñoa, ¿no?
2: Claro. O sea, un público que en el fondo esto tiene que ver harto también con las tendencias actuales en que ha bajado el consumo de alcohol, que ha bajado el consumo de vino, un poco lo que dice Ignacio en el sentido de que el vino se ha alejado por esta cosa tan protocolar uh-huh. que de repente tiene. Y la verdad es que nuestro vino siempre ha sido un vino de segmento, de nicho. Entonces, claro, no nos afecta tanto porque en el fondo nosotros somos una empresa que ha trabajado siempre con un público muy, muy limitado. Gente que está dispuesta a pagar el precio que valen nuestros vinos porque les gusta ese tipo de vino. Y que en definitiva no es el público masivo que va al supermercado. Este vino, claro, no se encuentra en un supermercado.
0: Por supuesto.
2: Y bueno, estamos hoy día con otro proyecto súper interesante que tiene algo que es bien particular porque surge desde el anonimato, surge desde esto de no saber, del estar desvestido, que es un proyecto muy interesante con un restaurante donde entramos nosotros como el vino de la casa, que se vendía en jarrita,
0: sí, sí.
2: Pero que había, digamos, absoluta confidencialidad respecto de que éramos nosotros y tampoco podíamos contar quiénes eran porque yeah. obviamente que era algo secreto del restaurante. Y finalmente ellos nos pidieron una edición especial que es con el vino El Pintor, que además tiene la etiqueta del restaurante. Y ahora pasamos de estar oculto a ser los protagonistas y con mucho orgullo, porque en el fondo ellos también están muy contentos de poder tener nuestro vino,
0: claro,
2: en su local.
0: ¿Y ese es en el Castillo Forestal?
2: No, esto es en Le Flaubert, en Orrego-Luco.
0: Perfecto.
2: Estamos ahí desde hace ya un par de meses. A ellos, nosotros tenemos la cuenta con la escritora y con el pintor, que claro, primero fue el vino a la casa escondido y hoy día es el gran vino que tienen ellos.
0: Excelente. Estamos hablando con Ignacio Conca y con Jorge Forni, que son de Forestal Wines, enólogo y socio arquitecto que vive y respira, como decía el Ignacio, el Parque Forestal. Vamos a ir a una pausa, muchachos. A la vuelta sí vamos a hablar sobre los vinos mismos, sobre el pintor, sobre la fotógrafa, sobre los cuatro vinos que tienen en portafolio y lo que tú adelantaste, que parece que viene un quinto. Vamos a ver si podemos saber algo de eso y más, pero antes les quiero contar que todo consumo de alcohol limita la capacidad de conducir, para que siempre tengan en cuenta estas recomendaciones que hacemos aquí en Gran Reserva. Pausa y seguimos, no se vayan.
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0: Muy bien, ya estamos de vuelta después de esta pausa en este Gran Reserva, en este día 9 de julio en que estamos estrenando este programa de hoy. O también usted lo puede escuchar el día sábado porque se repite Gran Reserva los sábados a las 20 horas, la misma hora en que se estrena este capítulo. Hoy estamos conversando con Ignacio Conca y con Jorge Forni de Forestal Wines y hablábamos recién sobre lo que tiene de simbiosis así el barrio del Parque Forestal con los vinos. Ahora yo les quería preguntar, Ignacio, tú que eres el enólogo, que nos cuentes un poquito qué hay dentro de cada botella, por ejemplo esa que tienes ahí, para la gente que nos está viendo en YouTube. Bueno, me tocó a mí probar también el pintor, hace un tiempo probé la fotógrafa, que es un espumante de Pinot Noir, me dijiste, y que claro, seguramente en estas cuatro botellas, cuatro líneas, se resume básicamente el proyecto Forestal Wines.
1: Sí, efectivamente, tú lo has dicho correctamente. Un poco se resume aquí el proyecto de Forestal Wines. Mira, voy a partir por lo más fácil. Tenemos dos espumantes, ¿ya? Un espumante es de Pinot Noir y el otro es un espumante Chardonnay. Ambos son hechos con método Charmant, que para los que no saben, es que la toma de espuma o la segunda fermentación se realiza en un estanque. ¿Por qué? Porque justamente uno de nuestros principios es buscar frescor y fruta, ¿ya? Y estamos enfocados, otra cosa que no hemos dicho, pero siempre hemos estado enfocados un poco también al paladar más joven, al paladar menos clásico. Y en la fermentación Charmant uno puede conseguir aromas bastante frutales, ¿ya? Y además es muy interesante porque, por ejemplo, todos los que conocen de espumante, todos conocemos champán. Champán es una denominación de origen que básicamente mezcla Pinot Noir, Pinot Meunier, Chardonnay en distintas proporciones. Y nosotros, claro, podríamos haber hecho eso, pero dijimos, mira, ofrezcamos el Chardonnay aparte y el Pinot Noir aparte, un poco, a ver, eso es el patrimonio que tú estás hablando, un poco para que la gente conozca qué da cada cosa. ¿Qué es un Pinot Noir hecho espumante? ¿Qué es un Chardonnay hecho espumante? ¿Me puede gustar? No me puede gustar. Pero de alguna forma también le estamos entregando información a la gente. Bueno, tenemos estos dos espumantes que son del Maule, son de la zona de Duao, hacia la cordillera de los Andes, ¿ya? no el duado que está en la, en la, en la playa. Y también es muy importante saber que no es llegar y hacer espumante. El viñedo para espumante exige un manejo completamente distinto que el viñedo para vino tranquilo. Entonces, aquí hay una clave súper importante, porque son cosas completamente distintas. Yo no puedo hacer vino blanco con un viñedo de espumante. No puedo, me va a quedar mal. Y no puedo hacer espumante con un viñedo para vino tranquilo. Entonces, eso quiero que la gente lo tenga claro. Y nosotros manejamos el viñedo para espumante. ¿Ya? No voy a caer en los detalles porque no tiene mucho sentido, pero es importante entenderlo porque un espumante es un espumante y no es un vino blanco con gas. Después tenemos los dos vinos tintos, uno que es el Pintor, que es una mezcla de Carménère con Syrah,
0: sí.
1: 70-30, 65-35, más o menos se mueve en eso, y el otro es un Cabernet Sauvignon con Petit Verdot, que eso está alrededor de 75 de Cabernet con 25 de Petit Verdot, ¿ya? Y nuevamente aquí lo que buscamos es tener un perfil de fruta, ¿ya? Son vinos que se trabajan en general a bajas temperaturas en su proceso de fermentación. Pasan por distintas herramientas, cubas de greda, acero. Ambos vinos pasan por una crianza en barrica, nueva, corta, una crianza bastante corta. Y lo que partí diciendo al principio, y una regla que pusimos, que los vinos se embotellan antes de la vendimia siguiente. O sea, están embotellados entre el mes de enero, febrero, a más tardar en marzo, lo cual nos permite captar toda la energía del vino, toda su fuerza que todavía está presente. Ya, si yo les cuento a los consumidores, si ustedes pudieran algún día, y vayan, hoy día hay muchas fiestas de vendimia, hay muchas bodegas donde uno puede ir a las vendimias, yo les recomiendo a los consumidores tratar de ir a las bodegas, a las vendimias, y probar los vinos que están al final de fermentación, porque es muy interesante, porque justamente lo que nosotros tratamos de rescatar, un vino final de fermentación muestra toda su personalidad, tal como es, está prístino, igual que un bebé recién nacido, ¿ya? Y nuestra idea es poder conservar esa frescura, ¿ya? Cuando va pasando, cuando el vino se guarda en bodega por uno, por dos, por tres años, por distintos motivos, ¿ya? A veces son más temas financieros, bueno, el vino va perdiendo esta característica. Entonces, la embotellación temprana tiene que ver con nuestro objetivo, que es preservar los aromas, preservar la fruta, preservar el frescor. El vino, si uno probara el vino recién nacido, es igual que la chicha, es gusto a fruta, distinta fruta, pero es gusto a fruta. Es un jugo fantástico, muy rico. Sí, está un poco sucio, espeso, pero es muy rico. Y la labor del enólogo es poder preservar eso. Y eso es tremendamente difícil. Aunque parezca muy fácil, como yo lo digo, no es fácil. O sea, siempre uno pierde algo. ¿Ya? O sea, yo te puedo decir, en nuestros vinos tintos, si tú me dijeras del 100% cómo era, ¿cuánto tienen ahora? 80, 85. O sea, hay un 15 que perdimos. Y es así. Pero en la medida que pase más tiempo, antes de embotellar se va a perder más. Entonces, eso es un poco lo que hacemos. Yo no voy a caer en detalles de las herramientas, porque cada uno podrá usar las herramientas que estime conveniente. Pero lo importante es que nuestros vinos tienen una posibilidad de longevidad larga. Y generalmente, que otra cosa, están embotellados con muy buenos tapones. Entonces te asegura que te van a durar 5, 6, 7, 8 años, quizás más. Y eso es un poco lo que buscamos. ¿Ya? Buscamos que tengas un vino que, si quieres madurarlo, lo maduras tú en tu casa. Si quieres tomarlo, lo bebes inmediatamente. Que no tiene tipo de restricción.
0: Perfecto. ¿Cuántas botellas hacen al año, Jorge?
2: Mira, nosotros tenemos una producción de 6.500 botellas al año, pero vamos alternado. O sea, un año hacemos Pintor, otro año hacemos cineasta. El espumante es de producción, digamos, limitada. Se hace en el año y se toma en el año. Eso no necesitamos hacer alternado ahí. Por nuestra capacidad económica y también por la capacidad de venta. Es decir, hay un volumen máximo que se puede vender y,
0: claro,
2: no... Ahora, el vino igual, tomando un poco las cosas que decía Ignacio, muy breve, pero así como hay ciertas cosas que se pierden, también hay ciertas cosas que se ganan. El vino va evolucionando y también no era la línea lo que estaba diciendo, entonces para que también no haya haber un malentendido, el vino también evoluciona y evoluciona muy bien dentro, claro, dentro de la botella. O sea, es parte del estilo y de la técnica de cómo se hace el vino, también obviamente de un buen corcho que permita que el vino vaya tomando carácter, va tomando madurez, va evolucionando en aquellas cosas positivas. Va perdiendo esa frescura, va perdiendo esa energía vital del inicio, pero también, igual que las personas, va cambiando y va evolucionando y va logrando ser también un producto que la guarda le va a aportar. Es decir, de hecho, nosotros alternamos también nuestros vinos entre cineasta y pintor, y nos va pasando que cuando recién sale el pintor, como que todo el mundo prefiere el cineasta porque está más maduro, porque claro, tiene más tiempo en botella, etcétera. Pero se nos va acabando y el pintor empieza a tomar su carácter, se empieza a poner el vino ya más de mayor categoría, y el cineasta que viene recién saliendo también lo empiezan a dejar un poquito de lado, le dan firme al pintor, y hasta que nuevamente toma el ciclo, y así ha ido funcionando. Y la verdad es que, bueno, a nosotros nos cuadra bien esa cantidad, por lo que te digo, temas de capacidad económica, capacidad de guarda, capacidad de venta. Es como un punto de equilibrio.
0: Ustedes compran la uva siempre en el mismo lugar, ¿no? ¿O van cambiando ahí?
1: Sí, idealmente sí. En el caso de los tintos compramos, sí. Mira, los últimos años hemos logrado comprar la uva en el mismo lugar. Pero hoy día nos estamos enfrentando a una crisis grave y parte de nuestros productores han desaparecido.
0: Claro, están arrancando viñedos, por eso te preguntaba, porque bueno, sí, hace más rentable quizás otras cosas o simplemente vender.
1: Mira, pese a que nosotros en general pagamos un buen precio por la uva, bastante por sobre el mercado, pero no tenemos fuerza para que los productores se mantengan. Claro. No nos da para mantener los productores. Entonces, se está poniendo complicada desde ese punto de vista la cosa.
0: Hablamos con Ignacio Conca, enólogo, y Jorge Forni, socio de Forestal Wines, los invitados de hoy aquí a Gran Reserva. Vamos a escuchar algo de música, si es que les parece. Vamos a ir con una de Sioux and the Banshees, para todos los que les gusta recordar ese periodo noventero de esta banda New Wave extraordinaria. Les recuerdo que todo consumo de alcohol en menores de 18 años se encuentra prohibido. Seguimos con Gran Reserva después de esta canción.

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1: Ya estamos de regreso en este Gran Reserva de hoy junto a Ignacio Conca, que es enólogo, y a Jorge Forni, que es socio de Forestal Wines. Los invitados de hoy aquí a Gran Reserva. Hablamos hace un ratito sobre los jóvenes y el consumo. Les quería preguntar también al respecto, ¿cómo ven ustedes como un vino que está dentro del público objetivo que ustedes me mencionaron al principio, que son hay mucha gente joven, me imagino, el Parque Forestal también? ¿Cómo han podido hacer frente a esta crisis que no solamente es crisis de ventas, sino que de consumo mundial? Entonces, está difícil.
2: Uf, eso es una gran pregunta. Mira, yo creo que para poner un poco las bases, estamos claros que el consumo está bajando, tanto a nivel internacional como en Chile. Se acusa a la generación Z de no estar tomando vino o tomar poco vino. Yo creo que puede ser, pero yo no le echaría toda la culpa a la generación Z, ¿ya? A ver, hoy día, déjame poner las cosas en contexto, hoy día hay varias bebidas alcohólicas. Están los seltzer, que son alcohol, agua saborizada, gas. Están las RTD, que son todos los tragos enlatados, vodka naranja, gin tónica, uh-huh, ron cola, todo, ¿ya? Están bebidas gaseosas sin alcohol, en formatos muy accesibles, a precios muy baratos, ¿ya? Yo creo que la bebida energética del Toro, que no sé cuántos años tiene, 20, 30, ha hecho un trabajo escondido muy importante en modificar las cosas sensoriales del consumidor. Entonces hoy día el consumidor joven tiene un montón de alternativas, y tiene además el vino, que está a un precio más alto, que tiene que entenderlo. Ya se puso complicado porque no sé de vino. ¿Qué significa esto? Y además lo encuentra de repente agresivo. Quizá el nivel de alcohol para ellos es muy alto, no lo sé. Entonces es complicado. Es complicado el tema del vino. ¿Cómo empieza a convencer a esta nueva generación? Porque el problema es que esta generación, si no toma vino, la de más abajo no va a tomar. Entonces, bueno, un poco como lo hemos enfrentado en Forestal, lo que partimos diciendo es decir, oye, si llevamos el vino a la mesa, si al vino le quitamos el protagonismo de que hable él, y lo llevamos a la mesa y compartimos la mesa y todos nos damos cuenta que ya con una copa de vino la conversación se vuelve mucho más amena, hay más energía. A ver, no quiero que me malinterpreten, pero le devolvemos un poquito la santidad al vino. Creo que ese es el camino. Jorge ya lo contó. Tenemos otro ejemplo de vender vino sin etiqueta y la gente está fascinada. Está fascinada de enfrentarse a un vino, no saber nada, no tener ningún tipo de condicionante. Se ve que este vino, mira que tiene 98 puntos, no, mira que tiene 3 medallas. No sé nada del vino. Lo pruebo y como no sé nada, puedo opinar. Y si opino un disparate, bueno, no es un disparate porque es mi opinión y es la opinión de él. Y entonces creemos que la gente joven tiene que atreverse, la industria tiene que cambiar el lenguaje, ¿ya? Para poder acercar a ese nuevo consumidor. Esto es más allá de, a ver, hay que tener bebibilidad. Que le bajamos, que le subimos el alcohol, sí, yo creo que eso son cosas importantes, pero no es lo más importante. Hoy día hay una tendencia a vino low alcohol, fantástico, es un producto más. Pero no puede reemplazar al producto central, porque la intervención que significa hacer un vino no alcohol, yo no lo voy a hablar acá, pero es tremenda. Sí. Y el desequilibrio que se produce en el libro es tremendo. Y reequilibrar eso es más tremendo. Entonces el vino pierde. Piensen que la parra es una planta que tiene la uva colgada prácticamente, no sé cuánto, 5 meses, 6 meses. Y toda esa uva se carga de energía del sol. Entonces, después que yo hago el vino, está fantástico, y lo empiezo a meter por máquina, más allá del proceso, igual le saco energía. Yo estoy hablando de energía más cuántica, no estoy hablando de calorías. Entonces, y eso es lo importante. O sea, una copa de vino, a ver, si todos pudiéramos tomar una copa de vino en la mesa, o lo que sea, yo creo que seríamos personas bastante más relajadas, más alegres, más comunicación. Hace par de semanas atrás escuchaba a la Connie Stipichis en un short, así que decía que la crisis del consumo de vino tenía que ver con que la gente, déjame ver si la puedo repetir, la gente ya se juntaba menos que antes y eso aunaba menos a la gente a tomar vino. Algo así era. Yo creo que ella tiene un punto en eso.
1: Puede ser, claro, puede ser. También puede ser que claro, están cambiando las generaciones y hay otro tema. Pero por ejemplo, en el caso de ustedes, si tomamos a Forestal Wine como una simbiosis entre un lugar físico, un entorno, un tipo de público determinado y un vino. Si yo voy al Parque Forestal hoy por hoy, ¿me encuentro con ustedes? ¿Hay algún lado donde yo pueda hacer conexión?
3: Claro, por supuesto. O sea, de hecho, tenemos nuestra oficina ahí en la calle Merced. Estamos en el Castillo Forestal. Ahí lo pueden pedir. Nosotros generamos una cierta promoción de nuestro producto. Ajá. A través de estos auspicios que hacemos con artistas. Hemos estado en muchas exposiciones, hemos estado en exposiciones en locales, sí, del barrio. Hoy día estamos trabajando con la Galería Tierra Luz, que está ahí en Constitución con, ¿ya?, Bella Vista. Somos auspiciadores, digamos, permanentes. Y además los artistas nos pueden pedir auspicio adicional. Porque en realidad Ignacio explicaba un poco desde la perspectiva más conceptual de, claro, lo que ha sucedido con el tema del consumo de vino, pero igual, si bien es cierto, yo lo dije al principio, no, a nosotros no nos afecta tanto porque tenemos un público cautivo que igual nos va a comprar, nuestra capacidad de producción no se va a ver afectada porque baje sustancialmente la gran industria, pero sí, uno tiene que generar una apertura. El año pasado hicimos un evento en el Castillo Forestal, que fuimos el vino del mes, estuvimos con toda una campaña, con flyer, con los vinos a un precio rebajado, lo mismo hemos hecho en otros locales, estamos expandiéndonos. También hacemos activaciones y en el fondo hay que acercar el vino a las personas, hay que sacarle esta cosa tan protocolar, que en el fondo tomarse un vino sea básicamente un momento agradable. Yo tengo una historia súper breve, pero que me parece que es súper interesante cómo cambia el concepto. Durante la pandemia estuvimos encerrados. Uh-huh. Yo tengo la suerte de poder almorzar en mi casa todos los días porque tengo una oficina de arquitectura a media cuadra de mi casa. Yo tengo la suerte de trabajar muy cerca. Entonces, claro, para mí no era raro almorzar en mi departamento todos los días. Lo que era raro es que estuviéramos los cuatro, mi mujer y mis dos hijas, los cuatro almorzando todos los días durante todo ese tiempo. Y bueno, yo normalmente me tomo una copa de vino a la hora de almuerzo. Cuando durante la pandemia yo empecé a hacerlo en forma mucho más seguida y me empecé a dar cuenta que esa copa de vino me cambiaba absolutamente el contexto de ese almuerzo. En vez de estar pensando en momentos que uno quisiera olvidar, al revés, fueron momentos que hoy día los aprecio porque fueron momentos para estar en familia, claro, con que era súper difícil, pero finalmente el beberme esa copa de vino me cambiaba absolutamente la perspectiva de ese almuerzo. Y yo creo que los jóvenes hoy día tienen esa posibilidad en términos de aprender a tomar vino desde la búsqueda, desde aprender, desde saber. Es importante también culturalmente, mucho más allá de todos los conceptos y de todas las cosas que se dicen y se han inventado y estos conceptos cruzados que al final nadie entiende nada. Si el vino es bueno y es rico y me gusta, bueno, voy a probar ese vino y lo voy a buscar porque me gusta, no porque tenga tanto aroma a aroma a fruto. Claro, son características que uno puede reconocer, pero en lo sustancial la persona no va buscando eso, quiere un producto que sea refrescante, que sea rico, que tenga un buen sabor, que tenga un buen aroma. Y eso yo creo que es importante que los jóvenes vayan dándose cuenta. Y bueno, nosotros tratamos de hacer todas estas promociones, de participar con artistas, de promover gente joven también y darlo a conocer de esa forma, una manera que hemos logrado.
1: Totalmente de acuerdo. Ignacio Conca, enólogo, y Jorge Forni, socio Forestal Wine, muchísimas gracias por estar aquí en Gran Reserva en Radio 13C. Felicitaciones por el proyecto. 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Así que ya están todos avisados.
3: Muchas Muchísimas gracias.
2: Gracias por estar acá. Pablo, por la invitación.
1: Y se acaba el programa, pero siempre con algo de música y algo también de un mensaje que siempre vale la pena tener: el consumo nocivo de alcohol daña tu salud. Vamos a terminando con esta que se llama Catch, es The Cure. Se acaba aquí Gran Reserva. Hasta la próxima semana. Que estén bien. Chao.

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9: Se necesitan 20 años para construir una reputación y 5 minutos para arruinarla. Warren Buffett.

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1: Tu beso se hizo calor, luego el calor movimiento, luego gota de sudor que se hizo vapor.

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El descubrimiento de un nuevo plato es de más utilidad para la felicidad humana que el descubrimiento de una nueva estrella. Jean-Antoine Brillat-Savart.

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0: bendiga. Buenas noches.
1: La ficción es la verdad dentro de la mentira.

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0: la hora en Radio 13C. 6 de la mañana, 26 minutos. 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
4: La arquitectura es el juego sabio, correcto y magnífico de los volúmenes bajo la luz. Le Corbusier. La hora en Radio 13C. 6 de la mañana, 30 minutos.

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10: Hola, ¿cómo está? Muy, pero muy buenos días. Viernes 10 de julio del 2026. Este es un nuevo capítulo de Cuatro Cabezas Primera Edición acá en Radio 13C. Partimos con toda la energía del mundo. Hay mundial, hay fútbol. Ayer Francia acreditó que es uno de los candidatos más fuertes a ganar la Copa del Mundo. Le pasó por arriba a Marruecos 2-0. Otro gol de Mbappé. Y hoy día a las 3 de la tarde, España-Bélgica, partidón. De ahí saldrá el rival en semifinales de Francia. Estamos llegando a la última milla del Campeonato Mundial, lamentablemente. Lo hemos pasado demasiado bien, demasiado panorama. Harto álbum, harta laminita. La gracia del álbum, mi hijo lo colecciona. La gracia es que los niños volvieron a lo analógico. Todos estos papeles que se cambian, van a un lugar, hacen cambiatones. Se miran, se llaman por teléfono, se conectan, juegan todos con la famosa laminita. Así que ojalá que no se le ocurra hacer esto absolutamente digital, porque se va a perder esa gracia que tiene este álbum. Sale caro, sí, pero ¿quién no juntó álbumes? Yo juntaba muchos álbumes cuando joven. Santiago despierta con 12.2 grados, un airecillo bien tibio que augura que hoy día va a haber chubascos en la mañana, va a estar nublado solo en la mañana y pocos, dicen la dirección meteorológica. La máxima para hoy día será de 16 grados. Fin de semana, ojo, porque el sábado va a haber 7 de mínima, 19 de máxima. No va a llover hasta ahora. Y el domingo el termómetro se va a encumbrar, se va a empinar sobre los 23 grados. O sea, más que primaveral, va a estar nublado con un poquito de sol. La mínima será de 8 grados. Se viene entonces el domingo, lunes y martes con temperaturas cerca de los 20 grados. 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Arica 20 grados, Iquique 19 grados, 20 grados en Antofagasta, 30 en Copiapó, 21 grados en Isla de Pascua con viento y lluvia, lo mismo en Juan Fernández, viento y lluvia, 17 grados en la isla, 19 en La Serena y Coquimbo, 15 grados en Valparaíso, 16 grados en Santiago, una lluvia leve, al igual que en Santiago, en Rancagua, 15 grados, llueve más en Talca, con 13 grados, tormenta eléctrica en Chillán también, con lluvia, también tormenta eléctrica en Concepción, con lluvia. Amigos de Temuco, 13 grados, va a llover en su ciudad, Valdivia, 12, también va a llover, 11 grados en Puerto Montt y Puerto Varas, 3 grados en Coyhaique, 1 grado en Torres del Paine, 3 grados en Punta Arena, 0 grado en la Antártica chilena. Carla Martínez Apablaza, muy buenos días.
11: Hola, Quique, ¿cómo estás?
10: Bien, esperando el fútbol. Ayer vi el partido.
11: No, yo no vi el partido ayer.
10: Estuvo bueno,
11: pero... Bueno, es que no lo transmitió, no, nos fue transmitido por televisión abierta.
10: No, pero ya les dije, Paramount salva para... Para los que no tienen, mira, cinco lucas.
11: Mira, por ejemplo, el sábado yo estaba armando como panorama ver el de Inglaterra.
10: Ya que es que temprano.
11: Yo, que tú, a las 5 de la tarde.
10: Sí.
11: Sabes que yo voy por Inglaterra. Y claro, pues no hay que buscar plan B porque no es transmitido por televisión abierta y no, ninguno de los involucrados tiene plataforma.
10: Ah, y, no tienen Paramount. Claro. Pero
11: lo van a, vamos a buscar un lugar donde verlo.
10: Se suscriben
11: pero
10: el computador.
11: Les paso lo veo el dato.
10: Computador.
11: Ay, no me gusta a mí verlo.
10: ¿No?
11: Perdón. Ah. Yo soy una señora que tiene que ver por televisión.
10: No, yo lo veo en el computador. Me suscribí a la aplicación. Paramount, pongo, pa, tengo el partido.
11: No puedo. Igual que esas personas que ven el partido por celular. No puedo.
10: No, eso me costaría.
11: No.
10: Igual cuando estoy en la calle lo veo. Estoy esperando a mi hijo, por ejemplo, me siento en la plaza.
11: En la cuneta.
10: En la cuneta, agarro el teléfono, se ve chiquitito, pero algo se ve. Y se escucha poco
11: no,
10: también.
11: No, me carga. No, pues el partido tiene que ser en pantalla gigante, en tu casa. Bueno, el partido en realidad tiene que ser en el estadio.
10: Claro.
11: Pero si uno no puede ir,
10: ¿qué es el caso?
11: ¿Qué es el caso? Una buena pantalla en tu casa o en un sucuchito, ¿ah? Con un chopito.
10: ¿España o Bélgica?
11: España.
10: Yo también, España. Sí, Bélgica es fome. Ayer igual Francia como que no tuvo mucha competencia, para serte franco.
11: Sí, pues es que bueno, todo el mundo resaltó que en el fondo básicamente Francia hasta ahora es técnicamente el mejor equipo del Mundial.
10: Sí.
11: Pero
10: sí.
11: Sabemos que el fútbol no solamente paró. Requiere de la parte técnica.
10: Así es. Oye, lo conversamos con Michel Hervé, experto en prevención. Hay un llamado a los capitalinos a no ir este fin de semana al Cajón del Maipo ni a las Termas del Flaco porque van a cerrar las rutas. Van a cerrar las rutas. Michelle ayer nos explicaba que la medida busca evitar que, producto del sistema frontal que se va a acercar y que va a llover ahora o está lloviendo, no sé, estoy encerrado acá en un estudio, que se presenta con isoterma alta y por ende... que escurra el agua con rocas, piedras y que eso origine cortes de camino.
11: Que en el fondo deriva en cortes de familia, porque las familias no se pueden juntar.
10: Claro, quedan aisladas las familias, entonces Incluso es más, dijo que ojo con la gente que va a subir a esquiar. Hay poca nieve, por cierto, porque también ahí puede haber lluvias con isoterma baja. Y yo no sabía, lo dijo Michelle, que la nieve artificial que están usando en algunos centros de esquí ahora se derrite más rápido con la lluvia. Entonces se puede venir una ola, una luz. Sí. Esperemos que no pase, obviamente, pero prevenciones no es menor. No ir a la trekking tampoco, a los cerros que rodean la...
11: O sea, básicamente encerrarnos en nuestras casas y ver el mundial.
10: O encerrarse en el plano. En el plano de Santiago y no subir sobre los 2.000 metros de altura o 3.000 donde están los centros de esquí. Así que ojo con eso. Vamos a partir el día con los titulares F5 con Carla Martínez Apablaza.
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12: Política.
11: Nadie sabía del acuerdo entre senadores y el gobierno. Se generó una tensión. Todo esto ahora en el PPD. El senador Ricardo Celis, justamente del Partido por la Democracia, reconoció errores en la negociación con el gobierno, pero defendió este famoso acuerdo por la invariabilidad tributaria. Además, sostuvo que el presidente del partido, el diputado Raúl Soto, fue informado antes de las tratativas que llevaban adelante los senadores del comité.
12: Nacional.
11: El gobierno confirmó que los damnificados por las lluvias en Corral ya están totalmente catastrados y que van a recibir las ayudas correspondientes del Estado. El subsecretario del Interior, Máximo Pavés, señaló que durante el fin de semana van a continuar las tareas de limpieza y de remoción de los materiales que fueron dejados por la remoción en masa.
12: Palacio.
11: Hemos sido rivales, pero nos une Chile. El presidente José Antonio Kast y el exmandatario Gabriel Boric coincidieron en la ceremonia del Bicentenario de la Presidencia. En esta actividad que conmemoró los 200 años del cargo presidencial, participaron también los expresidentes Eduardo Frei Ruiz-Tagle, Gabriel Boric y también familiares del expresidente Piñera y Elwin.
12: Justicia.
11: Miguel Ángel Calisto se anotó un triunfo luego que la Corte de Puerto Montt dejara sin efecto la audiencia de desafuero tras la reapertura de la investigación. Tras la determinación del Tribunal de Alzada de los Lagos, el senador independiente manifestó que va a retomar sus labores habituales en el Congreso. El parlamentario además mantiene en curso un recurso de inaplicabilidad, ante el Tribunal Constitucional.
12: Nacional.
11: Anunciaron el cierre del paso Los Libertadores para este viernes a propósito de las precipitaciones en la Alta Cordillera. Esta decisión fue tomada por las coordinaciones fronterizas de Chile, también de Argentina, ante reportes de viabilidad que pronostican precipitaciones en la alta montaña, como decía el Quique, que no garantizan una transitabilidad segura.
12: Indicadores.
11: El Servicio de Impuestos Internos emitió ya un oficio para el cobro del IVA a los casinos online. El CI definió la forma en que se va a calcular el cobro del impuesto a las plataformas de apuesta, mientras que en la resolución que viene próximamente se elaborará una nómina de aquellas que al no inscribirse para el pago del IVA podrán ser fiscalizadas a través del procedimiento de cambio de sujeto.
12: Internacional.
11: Israel compartió información de inteligencia con Estados Unidos sobre un complot iraní para asesinar a Donald Trump. De acuerdo a fuentes que hablaron con CNN, la advertencia israelí se refería a un nuevo complot específico para eliminar al presidente de Estados Unidos.
12: Deportes.
11: Y bueno, ya lo comentábamos, Francia sacó a Marruecos del Mundial y se convirtió en el primer semifinalista. El seleccionado galo es el primero que se instala entre los cuatro mejores de la Copa del Mundo. Hoy, en horario de Chile, a las 3 de la tarde juega España con Bélgica.
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10: Oye, el gobierno pretende avanzar a toda máquina con la ley miscelánea. Adelantaron las fechas. Fíjate que lo que se va a discutir el lunes en la Comisión de Hacienda se va a discutir hoy día. Y la votación pretende el gobierno que sea el martes, no el miércoles. Martes 14, ya. No miércoles 15.
11: Todo se corre un día.
10: Todo se estaría corriendo un día, o sea... El gobierno se podría ir al feriado con la aprobación de...
11: ¿Será por eso?
10: Buena parte de las indicaciones. No, porque quieren que apurar rápido todo, porque después pasa a la Cámara de Diputados y ahí va el despacho de la ley. O sea, quieren tener la ley...
11: Lista.
10: Lista. oleada y sacramentada, y se acabó la discusión de la ley miscelánea, del proyecto de reconstrucción, y vamos a ver cómo van a quedar los ánimos y los humores dentro del socialismo democrático, como es la política. La semana pasada estábamos RN peleándose con los republicanos, con los nacional libertarios, la UDI metía al medio, y ahora el péndulo pasó para la izquierda. Y ahora en la izquierda los que tienen los problemas. Me sorprendió ayer, no sé si a ti te sorprendió, Manucheri, el diputado Daniel Manucheri, que estuvo acá entrevistado, lo entrevistamos con la Consuelo, de la certeza que él tenía que Paulina Ovanovich iba en el paquete del PPD. O sea que estaba no conversando, sino que más bien negociando. Lo mismo que estaba negociando el PPD, según el chicardismo y el manucherismo.
11: O sea, él dijo que a él le constaba de que Paulina Bodanovich sí sabía del acuerdo.
10: ¿Sí sabe cómo le constaba?
11: Incluso dijo, ocupó otra palabra, dijo que había participado.
10: Claro.
11: Que no es lo mismo que saber, porque saber uno se puede enterar de cualquier cosa, pero otra cosa es participar.
10: O sea, que estaba sentada en la mesa.
11: Exacto.
10: Eso es lo que dice el chicardismo.
11: El chicardismo-manucherismo.
10: El chicardismo-manucherismo. Me dijeron que alguien que estaba informado de las conversaciones les mandó el dato. Oye, está Bodanovich acá, ojo. Ellos alegan que alegan que Bodanovich se fue por la libre. O sea que no le avisó al partido ni a los otros senadores que iba a sentarse a negociar. Claro. Y también dijo Manucheri acá, y también lo estuve reporteando, que dijo, bueno, aquí, no sé si fue tan elegante, pero dijo, acá hubo cosas a cambio del voto de los PPD. Claro, uno dice cosas...
11: Bueno, ayer todo el mundo político que no fuera del PPD decía, ¿qué transó? ¿Qué beneficio sacó? ¿Cuál es el costo? ¿O cuál es el beneficio del PPD en este acuerdo?
10: Ya, desde el chicardismo manucherismo dicen que en el pirquineo las ofertas van por apurar proyectos de ley que tienen los senadores, claro, o diputados.
11: Es decir, yo te digo a ti, Quique,
10: yo gobierno,
11: dame el lleguemos a un acuerdo y yo acelero la tramitación de tu proyecto de el ruido de las motos.
10: Claro, o de el proyecto que tienes con tu región. Claro. Que tú después vayas a la región y digas, mira,
11: aprobé este proyecto para
10: ustedes. Lo que conseguí para ustedes. Eso por un lado, proyectos de ley. Otros ya hablan de cuestiones personales. Ahí yo no me quiero meter, pero...
11: ¿Cómo qué?
10: Cargos para gente cercana.
11: Oh, ¿pero cómo?
10: Eso es lo que dicen, ¿ah? Yo no lo digo. No tengo constancia, no tengo prueba, pero
11: son rumores,
10: eso lo,
11: a ver, que siempre hay.
10: En los mentiros de la política, eso se está conversando ahora. ¿Qué le ofrecieron a los senadores PPD? Ojo que la senadora Jimena Órdenes, que es independiente PPD, dijo que hasta ahora ella no ha firmado nada.
11: De hecho, Quique, a mí me llamó la atención porque ella fue una de las primeras que ayer, después de las entrevistas, digamos como a esta misma hora, pero ayer fue una de las primeras que ocupó sus redes sociales para decir, oye, yo no he conversado con nadie, no he firmado ningún papel,
10: no he llegado a un acuerdo
11: con nadie, nadie me ha dicho nada. O sea, esta cuestión de que todos estábamos informados es falsa. Claro, por un lado está toda la polémica del Partido Socialista, que yo creo que ya queda un poco atrás.
10: Pero es de tiro largo esta polémica.
11: Es que claro, es una cosa más profunda.
10: Claro, ¿quién va a controlar el partido? Eso
11: pero
10: es lo que están discutiendo hoy día.
11: El PPD no lo hace nada de mal, porque resulta que anoche, en entrevista con CNN Chile, el senador Celis,
10: que uno de los tres que llegaron a acuerdo con el gobierno.
11: Ricardo Celis, que
10: claro,
11: ayer...
10: Perdón, es Celis, Loreto Carvajal y Pedro Araya.
11: Ya,
10: esos
11: pero
10: son los
11: parece,
10: tres.
11: Parece, Quique, que Ricardo Celis, que ayer todo el día el ministro Quirós le dijo Jorge Celis.
10: Yo también le decía Jorge.
11: Se llama Ricardo Celis. Entonces eso también después dio pie para que desde el otro lado dijeran, oye, si el ministro Quirós ni siquiera sabe cómo se llama la gente con la que se sentó a negociar.
10: Ya, se equivocó. Un lapso.
11: Bueno, en fin. El senador Celis, que es del PPD y que al parecer lideró el que llevaba el pandero, por así decirlo, reconoce que efectivamente el acuerdo se pudo haber llevado mejor, pucha, ya, así, no sé qué, pero que el presidente del partido, el diputado Raúl Soto, estaba informado de esto.
10: Sí, pues, eso es lo que no sabíamos. O esa es la versión de Ricardo,
11: es que es, es que es totalmente contraria con lo que hasta ayer había dicho el diputado Soto. Él, sí, de hecho, fue súper crítico de la dijo, nosotros no estábamos enterados. En el fondo, básicamente, los senadores se mandaron las partes.
10: Claro.
11: Pero resulta que el senador de su partido dice que no, él fue informado de esto.
10: Y también en esa entrevista le preguntaron, bueno, ¿y por qué la Cámara de Diputados votó, los PPD, diputados PPD votaron de una forma y ustedes de otra? Y dijo, eso es absolutamente normal, siempre lo hacemos. En la historia del PPD, que los senadores definimos...
11: Una cosa
10: independiente de lo que piensan los diputados, y está bien. Él, por el tenor de la entrevista, más bien él se refiere a la forma de cómo se llevó la negociación, a que al fondo, porque sí, defiende pues, lo que firmaron.
11: Él defiende la invariabilidad tributaria y dice, oye, ojo, nosotros bajamos 10 años en esta cuestión, esto es un beneficio para determinada cantidad de empresas, de personas, pero claro... Reconoce que esa negociación se pudo haber llevado mejor, claramente.
10: Claro,
11: pero decir que el presidente del partido estaba al tanto cuando el presidente del partido ayer durante todo el día criticó...
10: Alguien está mintiendo.
11: El acuerdo me parece muy raro.
10: Sí, pues alguien está mintiendo. Es que no, te preciso que... Porque cuando yo leí y escuché que era un error, dije, se van a echar para atrás. No. No se están echando para atrás con la invariabilidad tributaria.
11: No, no.
10: Lo defienden, sino que más bien
11: no,
10: hablan de una
11: como
10: cuestión de estilo.
11: Claro, de cuestiones como, no sé.
10: O de repente deberíamos haberlo hecho más con más tiempo, no sé, pero nada sustancial, digo. Nada sustancial.
11: En las últimas horas, Quique, salió una declaración pública firmada por todos los partidos de la oposición. Está firmada por el Partido Socialista, el Frente Amplio, el Partido Comunista, la Democracia Cristiana, el PPD y los liberales. Que básicamente confirman que como oposición van a ir al Tribunal Constitucional.
10: Claro, eso ya está zanjado.
11: Por algunos articulados tributarios y también medioambientales de la mega reforma.
10: Ya, respecto a la reforma, ayer cambiaron la... El gobierno presentó indicaciones y la rebaja del impuesto de primera categoría sufrió un cambio que es bien sustancial. No va a ser de 27 a 23, va a ser de 27 a 22, un punto menos, que no es menor, pero va a ser gradual. Entonces, ¿cómo sería esto? La tasa hoy día, la de 27, se va a mantener este año igual, 2026. El 2027, esa tasa que es de 27 va a bajar a 25. El 2028 va a bajar a 23. Y el 2029... va a llegar a 22. Eso es súper importante porque ese es lo que el gobierno va a presentar definitivamente. Y en el tema de invariabilidad tributaria, el acuerdo que se llegó con el PPD, recordemos, es que se definen tramos y años. O sea, y montos de los proyectos. Mientras más barato un proyecto, tiene menos años de invariabilidad. En un proyecto de 50 a 100 millones de dólares son 10 años, en variabilidad de 100 millones a 350 millones de dólares son 15 y los demás de 350 son 20 años. Y sí, tienen que pagar 1.5 más de la tasa que haya para el resto para llegar a la invariabilidad. O sea, van a tener que pagar más, pero van a tener certeza que ese pago más va a ser constante, no va a cambiar. Y lo otro importante que es que entendí ayer hablando, reporteando, es que esto es voluntario. Los proyectos no es que se presente un proyecto y pasa automáticamente en variabilidad. El sujeto en cuestión, la empresa en cuestión, va a postular a la variabilidad o va a acogerse, pero hay otros que quizás no. Por sentido común, uno piensa que se van a acoger todos. O sea, sí. A tener 20 años sin cambio de impuesto para todo, me imagino es positivo.
11: Es positivo.
10: Claro. Oye, Karen Rojo, vuelve. Vuelve a Chile. Vamos a estar conversando de eso más adelante.
11: Sí, porque hay ahí entender un poquito la noticia. Uno se había olvidado un poco de...
10: Yo me había olvidado de ella. Sí.
11: Exalcaldesa de Antofagasta.
10: Claro, que dicen que huyó de Chile. Huyó, pero salió por el aeropuerto porque cuando pasó por la caseta...
11: Ella no tenía orden de arraigo.
10: No tenía orden de arraigo, pero era un delay entre... Por eso tengo la sensación que se arrancó.
11: Sí.
10: Bueno, se arrancó.
11: Sí, igual se arrancó.
10: Pero legalmente.
11: Ahora, bueno, ahí tú después lo vas a estar hablando. Yo me he perdido un poco con la cantidad de años que ella lleva afuera.
10: Ella fue el... el 2022, 23 de marzo del 2022, ahí salió por el aeropuerto.
11: Ya han pasado varios años.
10: Ella está detenida.
11: Sí, pues no, ella está presa.
10: Claro,
11: está presa en Países Bajos. O sea, entonces, claro, ¿cuánto era la pena que ella debiese haber cumplido acá si es que no se hubiese fugado?
10: Son 5 años y un día acá. Pero dice el Mercurio que podría optar a abonar días de prisión.
11: Claro, porque ella ya lleva harto rato presa.
10: Sí.
11: Considerando que tiene irreprochable conducta anterior y todo aquello.
10: La pillaron en mayo y junio del 2022. Se estuvo re poco libre.
11: Sí.
10: Karen Rojo era una alcaldesa como bien mediática.
11: Sí, pues súper mediática. Sí. Después se quería postular a otro cargo. O se quería repostular al alcalde. O sea, es que ya no me acuerdo.
10: Es que ha pasado
11: demasiado tiempo. Yo, fíjate que ayer la noticia me sorprendió.
10: Una o dos semanas.
11: Sí, po. Mm. Bueno, no sé, porque tengo la sensación, ahí lo vas a hablar tú, que los procesos de extradición como que no son tan fáciles.
10: No, son súper lentos. Lentísimos.
11: Entonces, por eso muchos pilluelos huyen de Chile para no enfrentar a la justicia, se van a países que no tienen...
10: intercambio. Convenio.
11: Convenio con Chile, claro. Convenios de extradición. Alberto Chang es como el caso emblemático.
10: Y él se fue a Malta.
11: Pero Alberto Chang al final igual está preso, pero por otra cosa. ¿Te acuerdas?
10: Claro, no por la estafa que hizo en
11: no,
10: Chile.
11: No, porque se fue a Malta y esta fue en Malta.
10: Claro, pero ahí Chang fue... Sí, bueno,
11: no, o sea, una cuestión insólita.
10: El que nace chicharra muere robando.
11: Exactamente.
10: No, lo que te digo es que ahí eligió bien
11: cuando pasó lo que pasó.
10: Claro, cuando tienen tiempo y tienen chispeza, los que arrancan eligen bien los países porque, como dices tú, no tienen convenios con Chile, son más laxos. O como en Francia, que tienen una legislación bien, bien draconiana respecto de los asilados políticos. Y por eso
11: claro,
10: muchos los frentistas, o Palma Salamanca, que está en Francia, no le dan la extradición porque lo consideran un preso político. Oye, eso y bien raro el episodio del subcomisario de la PDI.
11: Sí.
10: Que estaba parapetado en un edificio.
11: Vi las imágenes.
10: Claro, y hoy día la prensa consigna que entre las cosas que dijo, cuando estaba ahí, estaba la tele, Carabineros sacó a los periodistas, yo no sé por qué, estaban en la calle.
11: Eso no está bien.
10: No está bien. Dijo, me obligaron a cometer delitos por creer que estaba en lo correcto. Fiscales corruptos, gritó. Marcelo Vargas, Francisco Lana, ayuda, Ignacio Pinto, son todos corruptos, dijo además.

0: su casa, porque la señora, cuando se lo llevaron, alegó que estaba descompensado, que se sentía muy mal, estaba en alerta, y que se lo llevaran a un centro médico, y llegaron y se había arrancado. Y volvió después de una hora con herida en el cuello y en las muñecas.
1: Bueno, yo creo que claramente eso también es un tema que tiene que ser abordado, el estado de salud de esta persona, sus facultades, y con eso, ojo, no estoy diciendo que puede estar mintiendo.
0: No sabemos.
1: No sabemos. Incluso puede que a lo mejor su estado de salud esté deteriorado a raíz de lo que él mismo está denunciando. No sabemos.
0: No.
1: Es una cuestión que hay que investigar con mucho cuidado.
0: Dice, créanme, soy inocente, gritaba en uno de los videos.
1: ¿Inocente de qué? Claro. ¿Quién lo está acusando de qué?
0: Van a simular un enfrentamiento. Boté todas mis municiones, mis cargadores, mi arma está desarmada. Si me matan, van a plantar una pistola como siempre lo han hecho. Por favor, llamen a Carabineros, gritaba. Subcomisario Silva, inocente.
1: ¿Quién es el subcomisario Silva? ¿Inocente de qué? Por eso te digo, o sea, no, fue un caso que llamó bastante la atención y que yo creo que hay que investigar.
0: Sí, pues vamos a... Bueno, tienen que investigar por las acusaciones, pero claro, será pertinente que investiguen los mismos que van a ser investigados. Parece que no es buena idea.
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0: 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Radio 13C, ideas, actualidad y mundial. 7:30 de la mañana, vamos a un pequeño corte y ya volvemos.
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8: Antes de comenzar nuestra entrevista, les recuerdo que el SENAPRED declaró alerta temprana preventiva para 10 comunas en la región metropolitana. Ojo con eso. ¿Por qué? Porque hay riesgo de aluviones. Las 10 comunas se las digo: San José de Maipo, Puente Alto, Pirque, La Florida, Peñalolén, La Reina, Las Condes, Loban Nechea, Vitacura y Colina. Claro, me podrán decir, ayer lo explicaba Michelle Hervé, me podrán decir, bueno, pues si va a llover solo la mañana acá, ¿por qué alerta preventiva? No es lo que, no importa lo que llueva en el plano, sino que en la precordillera y la cordillera, esa es la famosa isoterma. Entonces, en la precordillera va a llover 10 a 15 milímetros de agua, mientras que la cordillera se esperan 30, 40, que es bastante. Entonces, ojo con estas comunas, son todas las aledañas a la cordillera de los Andes. Vamos con nuestra entrevista. Estábamos hablando de Karen Rojo, precisamente, la alcaldesa, ex alcaldesa Antofagasta, que va a ser extraída a Chile. Y para entender esto, estamos al teléfono con Emiliano Arias, abogado, ex fiscal de la República. ¿Cómo está, Emiliano? Muy buenos días.
9: Muy buenos días, Quique. ¿Todo bien por acá tú?
8: Todo bien por acá también. A ver, tratemos de entender qué está pasando con Karen Rojo. Ella salió del país, yo decía que huyendo, entre comillas, porque salió por el aeropuerto, y en el momento que pasa por la caseta de la PDI, la dejan pasar porque no había, según la PDI, ninguna restricción para que saliera. Ella va a Países Bajos, en Países Bajos la detienen. ¿Cómo opera la extradición fiscal? ¿Quién la pide acá en Chile? ¿Quién la ve en el país donde está detenido o detenida el sujeto o sujeta en cuestión? ¿Y por qué se demoran tanto? Es una pregunta que se hace mucha gente.
9: Sí, que mira, te explico. A ver, pero primero, ella salió porque no tenía ninguna limitación para salir, y eso se debió a un error de la fiscalía en este caso.
8: Ah, buen punto,
9: Sí, porque no hubo como nada sospechoso en relación a ella. Ella salió porque podía. ¿Por qué? Porque fíjate que cuando una persona es condenada en un juicio oral al final del juicio, pues, imaginemos que haya estado sin cautelar, en el final del juicio se condena una pena efectiva, lo que en general los fiscales hacen o tienen la obligación de hacer, de precisamente pedir a lo menos que quede con una cautelar mientras el fallo se encuentra ejecutoriado, porque después procedían recursos de nulidad, una serie de recursos más. Y ahí no se solicitó ninguna medida cautelar, ni siquiera un arraigo. En consecuencia, se pudo haber pedido incluso una prisión preventiva en el momento que esta persona fue condenada a una pena de 5 años y un día que no admitía ningún beneficio. Entonces ahí, ¿qué es lo que una persona normal o el comportamiento normal de una persona frente al exponerse a ir a la cárcel es irse? y eso fue lo que pasó, y no se previó aquello, y esa falla posibilitó que pasara por el aeropuerto caminando porque no tenía medidas cautelares. Luego de eso, una vez en el extranjero, mira, el proceso de extradición opera a petición de la fiscalía, pero lo primero que tienes que hacer es precisamente verificar o encontrar en qué lugar del mundo se encuentra esta persona. Y nosotros ya no hemos acostumbrado bastante al tema de las extradiciones. Este sujeto que golpeó un conserje que está en Brasil, por ejemplo, todas las extradiciones que han habido en relación al tren de Aragua, etcétera, etcétera. Entonces, esto funciona cuando se sabe en qué lugar o en qué territorio se encuentra la persona. Entonces se pide la fiscalía y la tramitación es a través de la Corte de Apelaciones y de ahí para la autoridad política, Cancillería, que solicita al país donde se encuentra precisamente, se proceda primero a la detención de esta persona, ¿ya? Ahora, las extradiciones pueden ser de distinta naturaleza. Aquellas extradiciones para traer a Chile y juzgar a una persona, o en este caso que era más simple aún, extradiciones que es para que la persona venga a cumplir su condena, digamos. Por eso, como era para cumplir su condena, la señora Rojo, una vez que, a ver, un poco con los años, cronología, el 2021 fue condenada, el 2022 se fue, el 2022 también fue detenida en Países Bajos. Y ahí esta persona se mantiene detenida esperando su extradición o su envío a Chile. Ya entonces ya ha pasado largo año privada de libertad, más de la mitad de la pena a lo menos.
8: Ya, ¿y qué va a pasar en Chile si la mitad de la pena la tiene y ya la hizo? Sí. ¿Va a ser detenida y va a entrar a la cárcel o puede salvar de la prisión?
9: Sí, mira, va a ir detenida, evidentemente. Ella llega detenida, ella llega a cumplir condena, pero una vez acá ya cumplió más de la mitad de la pena y lo más probable o es altamente probable que se le otorgue beneficio intrapenitenciario. No inmediatamente, seguramente va a pasar unos días privada de libertad precisamente en la cárcel para cumplir delito, y de ahí cualquier defensa no medianamente diligente pediría una libertad vigilada para que siga cumpliendo el resto de la pena en libertad, si te fijas. Entonces ahora eso es el futuro, digamos, eso es lo que pasa siempre.
8: Estamos conversando con el ex fiscal, el abogado Emiliano Arias. Me pregunta aquí un auditor, ¿qué pasa con, que se nos olvidó, a Germán Naranjo Maldini, el empresario que desató su racismo en un avión LATAM y que está detenido en Brasil, que causó mucho ruido en su momento? Nada de él, sí. Pero entiendo que, pues me dicen acá, ¿por qué no lo extraditan? Es que el delito lo cometió no en territorio chileno, ¿no?
9: Exactamente, el delito se comete en territorio, si el delito se cometió en territorio, miren qué interesante, porque fue a bordo de una aeronave, ¿no? Pero
8: claro.
9: Pero si está allá en territorio, entretenido. Pero si está allá, fue en territorio de Brasil y es juzgado allá por los delitos de allá. Y mira, y fíjate que ahí, mira, hay un requisito re importante en la extradición, que es precisamente que el de la doble incriminación. Esto es que la conducta cometida por un sujeto en un país también sea constitutiva de delito en el otro país. Y en Chile no tenemos precisamente la tipificación concreta de ese delito, de esos delitos de odio o de racismo que sí tienen en Brasil, digamos, si te fijas.
8: Claro,
9: entonces ahí, haciéndole ejemplo hipotético en la pregunta del auditor, podría haberse generado un segundo inconveniente en ese caso también, porque se necesita que los dos países sea delita la conducta por la cual se solicita juzgar o condenar acá.
8: Ahora, en el caso de los, si vamos a hablar de extradición, están los miembros del tren de Aragua, muchos de los cuales se fueron a su país de origen. ¿Los países de origen en general defienden a sus ciudadanos aunque hayan cometido delito, o más bien existe un acuerdo diplomático que si cometió el delito acá, el sujeto tiene que cumplir la pena acá?
9: Sí, a ver, la extradición, el caso de Venezuela, por ejemplo, es un caso bastante particular. El caso de Venezuela, en la constitución política de Venezuela, se establece el principio de no extradición a sus nacionales. Esto es un sujeto, todos estos que han cometido crimen acá en Chile y que se encuentran en Venezuela, por ejemplo, los del tren de Aragua, Venezuela no extradita. y no los va a extraditar, jamás. Ya. Eso es un problema, digamos, hay paraísos fiscales, ese sería un paraíso de los fugados nacionales de ese país que cometen estos crímenes graves, pero no lo extradita. Eso no sé, pero ¿cuál es la obligación que asume por tratados internacionales el Estado de Venezuela? Es juzgarlos en su país. Pero para eso habría que llevar todos los juicios orales hacia allá. Por eso en general esos países son muy... No existe esa política. Y en general la política es precisamente de que existe la extradición. Hay tratados internacionales multilaterales y hay algunos que demoran... Por ejemplo, nosotros con Países Bajos no hay un tratado concreto con Países Bajos. En consecuencia se aplica el tratado que tenemos con Europa. Por eso es más lento. Mira, fíjate que es bueno el ejemplo de lo extraditado del Tren de Aragua, porque con Colombia tenemos tratado precisamente, y con Colombia han sido súper rápidos, se demoran, el mínimo que se puede demorar una extradición son 6 meses, y eso es lo que se está demorando más o menos con Colombia. Brasil, por ejemplo, con Brasil es muy lento. No me acuerdo cómo se llamaba este sujeto que golpeó al conserje, que lo detuvieron en Brasil, que hizo... todavía está allá, sí. Van más de un mes, porque con Brasil es muy lento los procesos de extradición.
8: Oye, otro que se nos olvida, Galvarino Pablaza. Galvarino Pablaza, ¿te acuerdas que se fugó, lo iban a detener? Ese estaba extraditado a Chile, ¿no?
9: Exacto, ese otro emblemático. Si te fijas, va a depender del Estado, y en el fondo la extradición en última instancia es una decisión política.
8: Claro.
9: En última instancia es una decisión política. Entonces, y en el caso, en el caso de Argentina han variado bastante la tendencia política en cada uno de los casos. Pero no hay plazos definidos, no hay plazos, va a depender mucho del país para hablar de plazo en que se vengan. Ahora, en el caso de Países Bajos fue súper lento, se demoró como 2 años más o menos por esa tradición, pero al menos esta mujer estaba cumpliendo condena, se encontraba privada de libertad.
8: A Pablaza está siendo...
9: también es rápido.
8: Sí, a Pablaza está, me imagino, está siendo perseguido por la policía argentina, no sé con qué entusiasmo, porque tendrán otras prioridades, pero debería la policía estar detrás de los pasos de Pablaza, me imagino, ¿no?
9: No, por supuesto, porque quedan con orden de con una orden de detención para efectos de que se produzca la extradición y entrega al país requirente. En este caso se cumplen evidentemente todos los requisitos de la extradición. Hay un requisito, uno re importante, que por ejemplo que no sea que sea delito los dos países, y el otro que no se trate de delitos políticos. Ahí tampoco se extradita, pero este delito no tiene nada de político, por la motivación, por esa naturaleza, pero es un delito gravísimo.
8: Bajo ese rótulo, el que se ha salvado es Palma Salamanca por el asesino de Jaime Guzmán, porque Francia considera que es un preso político, si no me equivoco.
9: Exacto. Entonces, si te fijas, en el fondo, el procedimiento es jurisdiccional, la decisión final es política. Francia refrega también para la entrega de las extradiciones. Mira, sí, en el fondo hay que ir país por país. Por eso es súper conveniente que los países, no obstante estos tratados marcos que existen en todo el mundo de extradición, celebren convenios o tratados bilaterales. Y ahí se agiliza muchísimo.
8: Oye, Emiliano, te cambio de tema. Hoy día el Mercurio... Sí. Trae como tema el subcomisario de la PDI, que se parapetó en una oficina de un edificio en Las Condes, y que dentro de las cosas que dijo, que gritaba, era: me obligaron a cometer delitos por creer que estaba lo correcto, fiscales corruptos, Marcelo Vargas, Francisco Lanas, Ayuda, Ignacio Pinto, son todos corruptos. ¿Esto merita abrir una investigación?
9: O sea, mira, siempre lo más sano, digamos. Ahora, así, por dos lados. Primero, hay un delito, si es que es mentira, hay injurias y calumnias desde la persona, que no sé si se encontraba en su facultad mental, no se encontrarán, digamos, pero él sí cometería un delito de injuria, si eso fuera falso. Y de lo contrario, sí, siempre es sano para la transparencia en las instituciones iniciar algún tipo de investigación o a continuación de que esta persona o al menos se le dé la oportunidad de ratificar sus dichos en una declaración, si es que quiere efectuar precisamente la denuncia en contra de estos fiscales. Han mandado un fiscal, dando cuenta ahí también, fiscales o fiscales, porque también a uno como yo, ¿cuántos años trabajé en eso? A mí me interesaba que siempre se investigaran todas las imputaciones que se me hacían, digamos, y cuando no, incluso yo hacía autodenuncia para que se investigara y quedara claro, porque claro, el rol del fiscal es súper delicado, tiene que estar fuera de toda duda, digamos, su actuación, creo.
8: Claro, el personaje en cuestión es o era funcionario de la Brigada Investigadora de Robos, Intervención Criminalística, y también había trabajado como asistente fiscal en la jurisdicción donde él está denunciando la eventual corrupción. Ahora, te pregunto si amerita abrir una investigación porque es porque el personaje en cuestión tiene un cargo importante en la policía, porque cualquier ciudadano común y corriente puede gritar cualquier cosa que se le ocurre. No sé si eso amerita abrir una investigación o no.
9: Sí, mira, acá, a ver, el habría que ver qué otro antecedente, si es que entregó otro antecedente o no, y por qué el sujeto se encontraba con ese nivel de protección o en esa circunstancia, digamos. Pero, a ver, grito y de ese tipo de cosas no da, si no entregara datos más concretos a qué se refiere, digamos. O si no, estaríamos llenos de investigaciones penales.
8: Claro. Sí. Oye, y lo otro que pone el Mercurio en cuestión es la pertinencia que la Fiscalía Oriente investigue estas denuncias del funcionario de la PDI porque son parte involucrada, ¿no?
9: Sí, claro. Mira, hubo, no sé cómo estará ahora, hubo prácticas bastante sanas en cierto momento en que se investigaba por parte de otra fiscal. Ahora, lo que sí, cuando se denuncia a un fiscal adjunto, lo tiene que investigar un fiscal regional, ¿ya? Y ahí lo que hacía hasta hace 2 años, lo que hacía el fiscal nacional era designar a un fiscal regional distinto de aquel del cual dependía el fiscal imputado. O sea, si estos fiscales avanzara esto en una denuncia, el fiscal nacional podría decidir que esto sea investigado por el fiscal regional de la Sur, el fiscal regional de O'Higgins, el fiscal regional de otro lugar, precisamente para dar garantías de mayor objetividad, digamos, o evitar cualquier suspicacia.
8: Claro, aquí alguien me dice, ¿cómo que Venezuela no extradita si ahora vienen los del Tren de Aragua? Es que ellos no estaban en Venezuela, estaban en Colombia, la richanga, ¿no?
9: Sí, claro. Sí. No, sí, es constitucional. Todos los de Colombia, con Colombia espectacular el trabajo. Siempre ha sido muy bueno en todo tipo, en el ámbito de investigaciones conjuntas y en el ámbito de las extradiciones. 6 meses es muy poco tiempo. 6 meses es lo que se demoraba Colombia en entregar los extraditados a Estados Unidos. Con Plan Colombia y todo el tema de entre medio, digamos. Claro. Entonces es muy expedito.
8: Oye, Emiliano, ¿qué te parece que haya, o sea, revela el estado de las cosas, pero que haya fiscales que tengan que trabajar con entidad reservada? Esto ya pasó con el Tren de Aragua en el norte, claro, que sí. Llegó Steiner, pero antes había habido un fiscal que nunca supimos nombre, o fiscala, no sé, sí. que ¿por qué? O sea, hemos llegado a una circunstancia, ¿es tan excepcional o es más o menos normal en todo el mundo?
9: A ver, es más o menos normal en el mundo en que tiene una criminalidad organizada de este tipo, esta criminalidad organizada violenta, una criminalidad organizada que es súper móvil, te fijas, en consecuencia tiene que resguardarse, son medidas mínimas, existen en Colombia, existen obviamente en México, jueces sin rostro también, etcétera, etcétera, porque fíjate la movilidad que tienen estos grupos criminales, digamos, la movilidad y las facilidades que tienen para cometer sus delitos en todas partes. Recién hablábamos de muchos sujetos que están siendo extraditados, que son los del secuestro de Ojeda y otro asesinato a carabineros, desde Colombia al otro lo encontraron en Estados Unidos. Tienen posibilidades y son bastante agresivos. En consecuencia, es la forma que tiene la institucionalidad y que ha tenido siempre para defenderse de estos grupos mafiosos en Italia, en muchas partes del mundo. Precisamente cuando se investiga determinadas materias, esto no es fiscales o jueces sin rostros para cualquier delito, sino para delitos asociados a la criminalidad organizada.
8: Y nunca se sabe la identidad del personaje del fiscal, ¿no?
9: No, porque él no vulnera absolutamente ninguna garantía, porque los fiscales son esencialmente fungibles, por así decirlo. Puede ser uno u otro, la función es la misma, no es tan relevante ni afecta derecho de la defensa que podrían reclamar porque no se sabe el nombre del fiscal.
8: Emiliano Arias, 1 millón de gracias por esta conversación. Que tenga un excelente fin de semana.
9: No, sigue, igual. Chao, Kike.
8: Chao.
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8: 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Le recordamos las precauciones que hay que tener hoy en todas las comunas aledañas a la cordillera y precordillera de los Andes. Está cerrado la ruta al Cajón del Maipo, los que pensaban ir de paseo, a turistear. Ojo, está cerrada la ruta, así que eviten circular por ahí. También las personas que iban a las Termas del Flaco, ojo con la gente que va a subir a esquiar. Hay poca nieve, pero igual había gente que iba a subir a esquiar. Que tengan ojo porque, les repito, va a llover poco en Santiago, pero eso no quiere decir que en la precordillera y en la cordillera va a llover poco. Al contrario, va a llover harto con isoterma baja, por ende va a haber derretimiento de nieve, va a escurrir agua y con esa agua vienen los aludes o aluviones. No quiero decir que va a pasar, pero la precaución está ahí por parte del gobierno. 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Ya viene Cuatro Cabezas Global con quien les habla, porque Consuelo Saavedra no está. Se fue al Mundial, ¿lo pueden creer? Increíble. Ojalá que traiga chocolates. Nos vamos. Como siempre, un millón de gracias por la compañía. No, se fue al Mundial. Mentira, se fue a Inglaterra. Que tengan un excelente fin de semana y nosotros seguimos acá en Radio 13C.
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8: Hola, ¿cómo están? Damos inicio a Cuatro Cabezas Global. Como les decía, Consuelo Saavedra está en unas merecidas vacaciones, así que la vamos a tener luego de vuelta. Así que estoy yo hoy día atento al Mundial. Y les voy a contar una historia que cuando ocurrió en el partido, cuando sucedió un hito que se lo voy a contar inmediatamente, yo dije, wow, me trajo malos recuerdos. ¿Qué hito? Faltaba nada para que se terminara el partido de Colombia sobre Suiza, ¿no es cierto? Octavos de final. Y hay un jugador que se llama Yamington Campas, que juega en Argentina. Recibe una pelota, una falla del defensa suizo, y yo dije, acá viene el gol, clasifica Colombia, pero la mandó a las nubes. Erró el bueno de Yamington Campas. Y ahí se me vino el recuerdo, dije, ¿qué pasará en Colombia actualmente si hay jugadores que meten autogoles, hacen un penal innecesario, se pierden un gol como Campas? Y esto es la pregunta por Andrés Escobar Saldarriaga. ¿Quién era Andrés Escobar? Era un central de Atlético Nacional de Medellín, de la selección colombiana. Hay un documental en Netflix, si no me equivoco. Le decían el caballero del fútbol porque era muy elegante para jugar. Tenía 27 años, ídolo completo. Pero en el Mundial de Estados Unidos, el 22 de junio del año 1994, Colombia tenía muchas expectativas de pasar, tenía un equipo excelente, Valderrama, Prilla, Higuita, eran uno de los favoritos, incluso para ganar el Mundial, pero en un partido Escobar se lanzó a cortar un centro y desvió la pelota. Autogol. Colombia perdió 2-1. Quedó eliminada en la primera fase y el fracaso fue una tragedia nacional. 10 días después, en la madrugada del 2 de julio de 1994, para los que no se acuerden o no hayan nacido, Escobar salió con su amigo en Medellín a una discoteca y lo asesinaron. Lo asesinaron. Le gritaron autogol, el asesino, 6 tiros. Lo mataron. Lo que ha pasado, y lo traigo a colación, porque Yamington Campas, el jugador que erró el gol con Suiza en prácticamente los últimos minutos, también ha sido amenazado de muerte él y su familia. Ha pedido, mi Colombia, por favor, nunca dejemos de lado el respeto. Podemos pensar diferente, sentir tristeza, pero ninguna pasión justifica el odio y vivir con miedo.
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8: Vamos a hablar de política. Estamos tocando en Cuatro Cabezas, primera edición, esta disputa interna entre militantes del PPD, militantes del Partido Socialista. Y para conversar de primera fuente la versión que tiene el diputado y presidente del PPD, Raúl Soto, lo tenemos al teléfono. Diputado, muy buenos días.
18: Hola, Quique, ¿cómo estás? Muy buenos días.
8: Muy buenos días. Pregunta, diputado, ¿usted sabía o no sabía de las negociaciones que tenían sus senadores con Jorge Quirós, y sabía o no sabía que iban a llegar a un acuerdo que fue plasmado frente a las cámaras de televisión?
18: Ah, era conocimiento público que existía una mesa de diálogo que llevaba la senadora Núñez y que estaban todas las fuerzas políticas. Eso en algún momento, ¿verdad?, pierde fuerza y determinadas fuerzas políticas se empiezan a restar. Y la verdad que este fue un acuerdo de 3 senadores de nuestra bancada que se alcanzó a última hora, en horas de la tarde, por lo tanto tampoco hubo mucho tiempo para poder haberse involucrado más. El gobierno, en una jugada de última hora, se dio el punto de la invariabilidad. Se me comunicó por parte del senador Celis, por ciertos momentos antes, no conocíamos los alcances ni el detalle, por lo tanto no hubo una aprobación por parte del partido previamente, y el análisis lo hicimos con posterioridad y tenemos una postura institucional del Partido por la Democracia, que es primero mantener nuestra posición contraria a la mega reforma, segundo, recurrir al Tribunal Constitucional para impugnarla, tanto en aspectos tributarios como también en los medioambientales.
8: Diputado, el senador Celis dice que usted fue informado, usted me dice también que fue informado, pero más que informado, como que le anunciaron lo que venía, pero si esto se hubiera deliberado dentro del partido, lo hubieran llamado a usted para decirle, vamos a hacer esto, ¿te parece, no te parece? ¿Qué hubiera aconsejado usted como presidente del PPD?
18: Yo hubiese aconsejado que el acuerdo fuese un acuerdo más robusto, más completo, y no solamente respecto de la invariabilidad, porque el problema de la mega reforma no es la invariabilidad. El problema estructurante del proyecto del gobierno tiene que ver con la responsabilidad fiscal, ¿no? Asociado a la rebaja de la carga tributaria de la gran empresa, que no tiene compensaciones fiscales y que por lo tanto compromete el futuro del país, ¿no? Nosotros creemos firmemente en el crecimiento económico. Creo que es parte de las banderas que el progresismo tiene que volver a enarbolar, pero el crecimiento económico debe ir de la mano de la responsabilidad fiscal. Una no puede avanzar sin la otra, ¿no? Y a este gobierno le falta la responsabilidad, a este proyecto le falta la responsabilidad fiscal, ¿no? Entonces me hubiese gustado que, además de la invariabilidad, se hubiesen puesto compensaciones fiscales, me hubiese gustado que se hubiesen hecho cambios a aspectos medioambientales que también nos preocupan y sobre los cuales el gobierno no ha querido ceder un centímetro. Por lo tanto, bueno, hay un punto que se mejora en la invariabilidad, se baja de 25 a 10 años, por supuesto que 10 es mejor que 25, y eso creo que es un esfuerzo que hay que valorar, pero el resto, el 99% de la mega reforma sigue siendo, desde nuestra perspectiva, malo.
8: Ahora, desprendo de sus palabras, y no es menor el tema, que usted me dice, o entiendo sus palabras, que usted considera que había que conversar, que se podía llegar a acuerdos, pero que este acuerdo en particular no es lo más importante y no es lo más adecuado, pero no que cerrar las puertas a la negociación, porque parece ser que los otros partidos le critican a ustedes por abrirle la puerta al gobierno a una salida, cuando no habían acordado ir al Tribunal Constitucional y no darle prenda al gobierno. Entonces, ese bemol que hace usted es importante, ¿no?
18: No, absolutamente. O sea, nosotros, yo creo que personalmente y hoy día también institucionalmente he dado muestra en muchas oportunidades de apertura al diálogo, ¿no? Yo creo que el diálogo debe ser parte del ejercicio de la acción política. No hay otra forma de hacer política si no es dialogando con quienes piensan distinto. El punto es que uno tiene que evaluar, primero, la oportunidad y, segundo, los alcances, los pros y los contras técnica y políticamente de las cosas que se pueden ir acordando o no, ¿no? En función de eso hay que hacer los análisis. O sea, yo hubiese esperado que acá la mesa del Senado continuara hasta el final con todas las fuerzas políticas y que se hubiese tomado una decisión conjunta respecto de si sellar un acuerdo o no en función de lo que está efectivamente el gobierno dispuesto a ceder. En este caso particular, se logró que se diera por parte de los senadores del PPD en la invariabilidad. Yo creo que es mejor 10 años que 25, salvo que alguien pretenda argumentar lo contrario. Pero ese, en un contexto de un proyecto que está planteando una rebaja tributaria sin compensaciones fiscales, me parece que no tiene la suficiencia que uno esperaría, ¿no? Por lo tanto, se queda corto, es insuficiente. Y sí, hay espacio, bueno, a mejorar otros aspectos que sean más estructurales, más del corazón del proyecto, bienvenido sea, ¿no? El proyecto en su corazón, en su parte más relevante, no es la invariabilidad, sino que tiene que ver con la rebaja de la carga tributaria a la gran empresa, y eso, le insisto, tiene que ir de la mano con compensaciones fiscales, así lo han señalado el Consejo Fiscal Autónomo y bueno, todos los economistas más o menos serios de nuestro país.
8: Estamos conversando con el diputado Raúl Soto, presidente del PPD. Lo que no entiendo, diputado, es, ustedes van a ir al Tribunal Constitucional con todos los partidos de la oposición, uh-huh, pero el tema de la invariabilidad tributaria, ¿lo van a someter a la deliberación del Tribunal Constitucional? Y eso se lo pregunto porque no se entiende que los senadores de su partido lleguen a un acuerdo con el gobierno respecto de esto y ustedes como partido lo impugnen en el Tribunal Constitucional, o van a emitir ese ítem.
18: No, vamos a recurrir también respecto de la invariabilidad. Bueno, es algo que se está estudiando con los constitucionalistas.
8: ¿Y ahora cómo cuaja esto? ¿Cómo conversa con que los senadores de su partido hayan...?
18: Sí, es absolutamente compatible.
8: ¿Cómo sí?
18: Lo conversamos con los senadores también, de hecho, con el senador Celi, y él también, así como él me avisó, yo también le avisé de que el partido iba a recurrir al Tribunal Constitucional incluso por la invariabilidad. ¿Y por qué? Porque el cuestionamiento de constitucionalidad de la invariabilidad no tiene que ver con la cantidad de años. Es decir, no es lo relevante si son 25, 10 o 15 años para efecto de la constitucionalidad, sino que lo que se va a impugnar es el mecanismo en sí mismo, ¿no? Y por lo tanto es perfectamente viable y posible que insistamos en este requerimiento. Y si vamos un poco más allá, yo creo que incluso son cosas compatibles, porque si se llega a fracasar con el requerimiento al Tribunal Constitucional, bueno, este acuerdo de los senadores respecto a la invariabilidad puede incluso ser un seguro. O sea, en ese caso, ¿verdad? Yo preferiría que quede en 10 años y no en 25, evidentemente.
8: Ya, pero para a los ojos del electorado suyo y a los ojos de la ciudadanía, ¿cómo se entiende que senadores de la República, no cualquier dirigente, senadores de la República, el PPD, hayan llegado a un acuerdo con el gobierno? Acuerdo que contemplaba no ir al Tribunal Constitucional con ese ítem y el partido vaya, o sea, es posible, no, pero ¿es entendible?
18: O sea, ese acuerdo no implica eso, hasta donde yo sé. Por parte de ellos, claro que están eso, los senadores individualmente están en su derecho de firmar o no firmar un proyecto de ley, un requerimiento, lo que sea, nadie les puede obligar a eso, ¿no? Ellos han tomado un acuerdo a título personal. Y nosotros, con todos los que estén disponibles, vamos a hacer este requerimiento, porque es la posición institucional del partido. Y le insisto, técnicamente, constitucionalmente y políticamente no es incompatible, muy por el contrario, ¿no? Yo creo que es importante que la constitucionalidad de las normas se revise más allá de cómo finalmente técnicamente se fueron configurando, ¿no? Y acá, en lo particular, no se trata, para efectos de la constitucionalidad, si son 10 o 25 años, sino que se trata del mecanismo en sí mismo, y yo creo que eso es lo que requiere hoy día una revisión a la luz de las normas constitucionales.
8: Claro, lo que pasa es que como van a recurrir al Tribunal Constitucional, que es una instancia importante, donde se objeta un proyecto por una cuestión importante, claro, uno dice, bueno, ¿por qué no conversaron y decirle, oye, vamos a ir al Tribunal Constitucional, no te llegan a ningún acuerdo, porque esto está en juego la constitucionalidad del proyecto, no es menor? Y los senadores dicen, bueno, vamos a firmar igual, no se entiende.
18: O sea, yo creo que se entiende, a lo mejor no me explico bien, Quique, pero se entiende perfecto. O sea, si hay dudas respecto de la constitucionalidad de una norma, lo que corresponde es que eso se envíe al Tribunal Constitucional para que ese debate sea zanjado. Si eso tiene un resultado favorable, bueno, la oposición se gana un poroto. Si eso tiene un resultado desfavorable, bueno, yo prefiero que quede en la invariabilidad no en 25 años, sino que en 10. Por lo tanto, no solo no es incompatible, sino que al contrario, son cosas que incluso podrían llegar a ser beneficiosas si uno las ve en su conjunto.
8: Claro, lo que pasa es que recojo la crítica de Carolina Tohá, militante de su partido, exministra, dice, soy partidaria de buscar acuerdo, pero no de este modo, y dice, el PPD no hará la diferencia con acciones contradictorias, decisiones inconsultas. O sea, hay una crítica dura ahí en los senadores.
18: Sí, pues, y una crítica que el partido comparte. Sí, la declaración y mis palabras también han sido claras en ese sentido, pero yo creo que y dado el escenario, bueno, hoy día lo que corresponde también es tratar de generar condiciones, en verdad, lo más tranquilas posibles y hacer los controles de daño de una situación que ya ha ocurrido.
8: Oiga, acá estuvo ayer el diputado Daniel Manucheri, lo entrevistamos con Consuelo Saavedra, y habló de traición, de traidores, y habló también de que este acuerdo era espurio y que prácticamente el PPD había, los senadores PPD, perdón, los tres, no los cuatro, le habían puesto precio a su voto. y lo dijo en tono crítico, habló de que el cohecho no solamente es dinero, sino que también tráfico de influencia. O sea, dio a entender que estos tres senadores habían negociado con el gobierno no solamente sobre el proyecto, sino que sobre otras cosas. ¿Qué le parece?
18: O sea, yo creo que declaraciones destempladas e irresponsables no contribuyen a lo que estamos intentando hacer, que es restablecer las coordinaciones y la unidad, la diversidad dentro de las fuerzas de oposición, ¿no? Creo que hay que hacer una reflexión política mesurada, con fundamento técnico respecto de los alcances positivos o negativos de esto. Nosotros lo estamos haciendo como partido, hemos tomado distancia, hemos tenido matices con nuestros propios senadores, pero de ahí a pasar una línea hacia el ataque personal y declaraciones irrespetuosas me parece que no es correcto, que no es adecuado. Y creo que eso es algo que a esta altura compartimos todos los partidos, al menos en la mesa de coordinación que tenemos los presidentes y los jefes de bancada, donde esto ha sido conversado y se ha planteado en esos términos.
8: El senador Pedro Araya, independiente PPD, dice hoy día en el Mercurio que todavía tenemos un espacio para seguir conversando otros temas con el gobierno y dice... Bueno, tenemos dos posibilidades. O nos resignamos a que la reforma avance tal como fue presentada o damos la pelea para corregir errores y mejorarla. Incluso habla que está en disposición de aprobar la rebaja del impuesto corporativo de 27 a 23, que ahora fue, por lo que supimos anoche, va a ser de 27 a 22 y gradual. ¿Está de acuerdo con que después de lo que ha pasado, los senadores pueden tener también independencia para conversar y lo más importante, llegar a acuerdos, nuevos acuerdos con el gobierno, mientras en paralelo el partido está en el Tribunal Constitucional?
18: A ver, yo espero que el gobierno se abra a cambios mucho más importantes que la invariabilidad. La invariabilidad respecto al conjunto de la reforma es bastante irrelevante, diría yo. Acá lo importante es cómo la rebaja tributaria se compensa fiscalmente, ¿no? Acá distintas fuerzas políticas, el PPD, la Democracia Cristiana, el Partido Socialista, incluso el Frente Amplio, hemos mostrado apertura a la rebaja del impuesto de primera categoría en la medida que existan compensaciones fiscales. El problema es que el gobierno no ha puesto compensaciones sobre la mesa, ¿no? Y por lo tanto la carga de la prueba hoy día está en el Ejecutivo. Si eso se llega a lograr en un punto, bueno, bienvenido sea. Si se producen cambios también en aspectos medioambientales que ponen en riesgo nuestra institucionalidad medioambiental, evidentemente que también sería una señal positiva. Yo hubiese esperado que el acuerdo hubiese sido completo y robusto desde un comienzo, como fue la reforma previsional, y no de a poquito, porque eso evidentemente que debilita también la posibilidad y la fuerza de la oposición para poder generar cambios a este proyecto, pero vamos a ir viendo y evaluando en el camino.
8: Ya, el gobierno apuró la votación del proyecto, entiendo, para el martes, será el miércoles, antes del feriado, ahora el martes. O sea, el periodo de conversaciones que sugiere el senador Araya es bastante corto. O sea, hoy día se termina de discutir en la Comisión de Hacienda, por lo pronto.
18: Sí, efectivamente. Bueno, los tiempos los pone el Ejecutivo. Tienen la manija y el control de la tramitación, obviamente. Y creo que esa señal es contradictoria, porque si el gobierno quisiera de verdad llevar un acuerdo más robusto, lo que debería hacer no es apurar la tramitación, sino que más bien pausarla y darle un tiempo más razonable a esta mesa de diálogo de la presidenta del Senado para que pueda generar resultados más contundentes, ¿no? Yo creo que ahí hay una señal contradictoria.
8: Sí, un auditor me pregunta acá, y está bueno porque de modo divulgativo del trabajo parlamentario, me dice, ¿qué pasa si el Tribunal Constitucional acoge la petición de la oposición y el proyecto, más allá que el proyecto fuese aprobado el martes, acoge esto? ¿Y qué plazos existen en el Tribunal Constitucional? ¿Cómo es el proceso?
18: Lo que hemos acordado es que, o sea, el proceso de impugnación puede ser en cualquier momento de la tramitación. Lo que hemos acordado es que el requerimiento se va a realizar una vez que termine el segundo trámite constitucional, que es este trámite que se está realizando ahora en el Senado. Es decir, se despacha el proyecto del Senado, para que vuelva a la Cámara, y en ese momento se presenta el requerimiento al Tribunal Constitucional.
8: Ya, y si el Tribunal Constitucional lo acoge, no hay proyecto, aunque esté aprobado.
18: O sea, se pueden dar muchas situaciones, porque como va a ser un requerimiento sobre distintas materias, aspectos medioambientales, aspectos tributarios, el fallo del Tribunal Constitucional puede acoger algunas materias, rechazar Perfecto. Otras, puede ya. acoger la totalidad o puede rechazarlas todas. Entonces ahí los efectos son variados en función de ese análisis constitucional que tiene que hacer.
8: ¿Y el plazo es muy largo o usted cuánto más o menos cree que entre que ustedes presenten esto y el tribunal se pronuncie, son años, meses?
18: No. Yo creo que tratándose de un tema relevante, siempre el Tribunal Constitucional tiene un criterio de realidad también respecto de la contingencia, y evidentemente que este es un tema que requiere una resolución y una certeza pronta, y no me cabe ninguna duda que ahí van a hacer un esfuerzo para resolverlo lo más rápido posible.
8: Diputado Soto, un millón de gracias por esta conversación, que tenga un buen fin de semana.
18: Muchas gracias, chao, chao, que esté bien.
8: Chao.
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0: ellos tampoco. 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
12: En el kiosco hoy día estoy revisando el Wall Street Journal, su edición de la mañana. Este es uno de los diarios más importantes de Estados Unidos y del mundo, un diario muy enfocado en la finanza, y Trene dice exclusiva. Dice lo siguiente: Israel compartió con Estados Unidos nuevas informaciones de inteligencia que, según

0: afirma Israel, hablarían de un plan iraní para asesinar al presidente Donald Trump. Esto son fuentes exclusivas del Wall Street Journal. Denle todo el beneficio, no estoy diciendo que sea verdad, sino que más bien es lo que informa un diario importante. Dice que esta información marcaría una escalada en la guerra entre Washington y Teherán. Irán ha prometido abiertamente durante años tomar represalias contra Trump por la muerte de uno de sus principales generales durante el primer mandato del presidente. Ni siquiera por lo que hizo con el ayatolá Jamenei ahora, sino que por ese hecho particular sentenciaron la muerte de Trump, buscar la muerte de Trump y hacerle un atentado. La embajada de Israel en Washington, dice el Wall Street Journal, declinó hacer comentarios. También el diario fue a preguntarle a la misión de Irán ante la ONU si tenían alguna respuesta, no quisieron responder. Le preguntaron también a la Casa Blanca qué opina de esta información que tenía el diario y dijeron, ya Trump habló al respecto. Trump ayer en la cumbre de la OTAN en Ankara, en Turquía, ya había aludido a amenazas contra su vida. Esta es la información que trae el Wall Street Journal. El New York Times se pregunta, no consigna esta información, no la comentan. Está el titular de hoy día, dice, los bombardeos y el acuerdo provisional no funcionaron de Trump. ¿Tiene Trump un plan C para Irán? Se pregunta. El gobierno parece estar volviendo a una estrategia de solo presión sin incentivos, pero aún no ha explicado por qué cree que la guerra económica y los bombardeos darán un resultado diferente esta vez. Este acuerdo de paz, digámoslo, se rompió definitivamente durante los últimos días. Estados Unidos ha bombardeado más de 170 objetivos militares iraníes en apenas dos noches. Y, dice el New York Times, no hay negociaciones programadas, al menos por ahora, para retomar el cese al fuego. El petróleo ha subido, no a los niveles que llegó en medio de los peores momentos de la guerra. Dice también el New York Times que el líder supremo de Irán, el ayatolá Mojtaba Jamenei, hijo del ayatolá asesinado por Estados Unidos e Israel, dice, sigue ausente, dejando un vacío en la cúpula del régimen. Fue, recordemos que durante los últimos días ha sido el multitudinario funeral del ayatolá. Pero su hijo, el nuevo ayatolá, no apareció, lo que avivó las especulaciones sobre su estado de salud y deja un vacío de poder en un país dividido y en guerra. Son las 8:34. Ya, pasemos de las malas noticias a las buenas noticias. El fútbol siempre es buena noticia. Ignacio Valenzuela, periodista deportivo Canal 13, conductor de los podcasts que hemos estado acá promocionando, Charla Técnica, Camarín, Palco y Tribuna. Ahí vamos a hablar de eso, de los estrenos que va a haber hoy día. Nacho, un millón de gracias por estar acá.
1: Hola, Quique. Muchas gracias a ustedes.
0: Oye, ¿coincides conmigo que el Mundial ha sido más de lo que se esperaba? Era como, había ciertas dudas respecto del show, del espectáculo, si los gringos iban a aprender o no aprender, si tanto equipo iba a tener una primera rueda prácticamente para no ver, pero ha sido bastante mejor de lo que
1: esperaba. Sí, ha sido, a mi juicio, ha sido atractivo. Ha sido un Mundial entretenido de ver. Uno haciendo la, no sé, yo digo la ecuación cuando tú dices voy a pagar el ticket por ver a tal, eso creo, a mi modo de verlo, cumple la expectativa. Digo, cuando has ido a ver, no sé, pues a Francia, ha brillado Mbappé, los argentinos, los ha deleitado Messi, y así, Haaland, Noruega, Kane en Inglaterra. Obviamente no es una cuestión 100% apegada al libreto que te planteo, pero sí, hemos tenido hartos goles, partidos entretenidos. De todo, un Mundial igual con polémicas, con golazos, con partidos malos, con buena atajada, con arbitraje más o menos.
0: Con trampa.
1: Con trampa y con y con todo lo que... siempre los Mundiales tienen... afuera de la cancha pasan cosas, o sea, eso no ha quedado al margen. Pero si tú te remites a lo que planteas tú, las dudas que habían antes contra lo que se ha dado... Sí, ahora, bueno, falta la final. La final va a tener, creo, un medio tiempo, dicen, de 40 minutos.
0: Ya, eso es raro.
1: Que sí. Atenta como al más purista del fútbol, no va a pasar colado lo de los cuatro tiempos, ahora son cuatro tiempos, este corte de publicitario que hay.
0: ¿Esto es una prueba o va a ser una doctrina de la FIFA?
1: Es que no está titulado como prueba, pero no significa que de aquí en adelante todos los campeonatos y todos los torneos van a tener... ¿Tú te refieres a la pausa de hidratación?
0: A la pausa, sí.
1: Sí, no. En la UEFA planteaban que, por ejemplo, para los campeonatos de ellos no quieren esta...
0: Ya, la Champions no va a haber esto.
1: No, Eso dicen.
0: Eso
1: dicen. Tú sabes que Don Dinero...
0: Sí, porque ha sido buen negocio.
1: Muy buen negocio. Claro. Las cadenas, sí, meten ahí harta plata en eso, en ese rato. El tema es que sí, se corta. A mí, lo que yo creo, Quique, es después del Mundial, es escuchar... Siempre hay comisiones técnicas, de claro. ex técnicos, de futbolistas, los mismos futbolistas, y esas... A mí me gustaría también escuchar de parte de los entrenadores, jugadores, qué tanto les beneficia o les perjudica la pausa técnica. Mm. De repente tú tenés un partido o un equipo que va en alza, minuto 22, y te corta la inspiración. Cuando te cortan la inspiración, en todo orden de cosas en la vida, yo creo claro. que sufre ahí un trauma. Pero no está planteado como que sea así. Hay otras reglas, las que ya se están aplicando en el fútbol chileno, por ejemplo, las del lateral más rápido, los
0: eso
1: cambios.
0: Bueno.
1: Eso a mí me parece bien.
0: Sí. Porque todo era muy lento.
1: Ágil, mucho más ágil, menos interrupción del juego. Finalmente es eso.
0: Los que llegan, los que están llegando, quedan 8 equipos, 7, porque ayer se cayó uno. Van a quedar 6 hoy día porque se va a caer otro, pero... Es más o menos predecible, ¿eh? ¿No hay como una sorpresa, como siempre aparecía de repente, un equipo que no estaba en la papeleta, pero aquí ha sido más o menos...
1: Yo creo que hay de los que quedan, ¿ya? Para mí hay uno que... Noruega. Noruega, ¿ya? Digo, siempre en los mundiales, yo buscaba ejemplos, siempre hay ese equipo que de repente quizás no es campeón, pero escala, por ejemplo, Bulgaria en 94. No sé si te claro. acuerdas, semifinalista, eliminó a Alemania.
0: Con Stoikov. Claro.
1: Es un poco... guardando las proporciones, pero hoy tú tienes a Noruega, tú lo identificas mucho con Haaland, con otro par de jugadores, y escala y está, y quizá elimina a Inglaterra, quién sabe. Mm. Pero siempre se da a esos equipos medio sorpresones. Pero sí, estoy de acuerdo, o sea, Argentina se pensaba que iba a llegar muy alto, lo mismo, bueno, Francia, te diría España... Inglaterra siempre está. Sí, me parece que quizás las sorpresas han ido por quienes se han descolgado más temprano. Brasil, que apostó por Ancelotti, gastó una millonada de plata. Bueno, Alemania también, yo creo que defraudó.
0: También.
1: Sí, pero respecto a los como que llevan con credencial de candidato, creo que están aquí los que uno más o menos suponía.
0: Messi, ¿qué te parece?
1: Messi me parece asombroso lo que ha mostrado, sin ser yo fanático de él, pero un futbolista que en realidad él apostó, bueno, se cambió de club, se preparó mucho para esto en su preparación en el Inter Miami donde juega, y me parece que es el alma, el espíritu para Argentina. El ejercicio que uno puede hacer es qué pasaría, por ejemplo, si Argentina se lesiona a Messi o si echan a Messi. Si tiene los recursos para, si es que el equipo es capaz de pararse. Me parece que un futbolista es desequilibrante, un futbolista con todas las críticas que pueda tener, pero si tú te enfocas, es un jugador que, bueno, que lleva el pandero en Argentina y ha sido un mundial asombroso, desde los goles, por la cantidad. Podrás criticar todo lo que quieras, pero es un futbolista que, bueno, que para el equipo argentino, para la confianza que tiene que tener el entrenador en él, la cantidad de goles que tiene sin ser el delantero. Estaba mirando, por ejemplo, bueno, lo bueno, Quique, es que esto todos los días nos entrega hitos que se van superando.
0: Claro.
1: La primera vez que esto, todo. Nunca habían habido dos jugadores con 8 goles en un mismo mundial.
0: Nunca. Ya.
1: Y estaba mirando... bueno, el récord de goles de un futbolista en un mundial, Jacques Fontaine, el 58, 13, un francés, 13 goles en un mundial, en menos partidos. Pero bueno, quizás eso no se llega, pero un futbolista con goles de 2 dígitos, digo de 10 para arriba, no se da desde Gerd Müller, el 70.
0: 70.
1: En México, o sea, claro. Estamos hablando...
0: Están cerca.
1: Están cerca, o sea, yo creo que... Deberían llegar Mbappé, bueno, hay 3 ahí. El tema, bueno, hoy día, Kane o
0: Haaland,
1: uno
0: muere.
1: Sí, pero es probable. Pero por eso te digo, son cifras que van incrementando, van acrecentando la leyenda de, en este caso, de Messi.
0: Estamos conversando con Nacho Valenzuela, periodista de Canal 13, periodista deportivo. Mbappé.
1: Otro pedazo de monstruo.
0: Claro. Porque
1: terrible.
0: Mbappé, Haaland, Kane lo saco porque está mayor. Pero, bueno, son los que van a reemplazar a Cristiano y Messi en la hegemonía de quién es el mejor jugador del mundo.
1: Sí, sí.
0: Mbappé toda la pinta de pasar a ser el número uno, ¿no?
1: Sí, sí. O sea, Mbappé con la edad que tiene, claro.
0: ¿Cuántos años tiene Mbappé?
1: 28.
0: Ya, o 28. Sea, le quedan dos.
1: Le quedan dos, yo
0: dos,
1: creo.
0: Dos, por lo menos, sí.
1: O sea, uno pleno.
0: Claro.
1: y quizá el otro igual, pero le quedan más. Y bueno, debiese ser el último de Messi. Yo digo debiese porque, tú cachai, que el ego, las marcas y sí, todo, de repente Ronaldo con 40, Cristiano Ronaldo con 45, capaz que jueguen en el otro mundial, etcétera. Mbappé, sí, pues todo apunta. Lo que pasa es que Mbappé ha sido además un futbolista que tiene pocos clubes en su carrera, está en la élite, está en la creme jugando en el Real Madrid. No viene de un buen año, pero es un futbolista. Y yo creo que ahí existía aquí que la duda. O sea, ¿cómo llega Mbappé después de un...?
0: El primer partido como que todos dijeron, usted viene enfiestado, está enamorado.
1: Claro, y además venía de un año en el Real Madrid muy malo.
0: Polémico,
1: con peleas, eliminado en Champions, sin ser campeón, lejos del Barcelona, etcétera. También voy a los números. Mbappé en 20 partidos que ha jugado Mundial tiene 20 goles.
0: ¡Oh, qué increíble!
1: Porque yo que soy malo para las matemáticas, tuve que sacar un papel y decir un gol por partido. Es los números de él, pero más allá de los números es lo que entrega. O sea, en algún minuto tú ves a Francia atorada y tráigasela al 10, como dice el
0: claro,
1: siempre al 10. Es un jugador también desequilibrante, es rápido, es vivo, es de esos jugadores que en la cancha al rival te puede hasta provocar y te lleva a cometer, no sé, faltas. Entonces es un jugador que también logra ese desequilibrio necesario para un equipo que en algún minuto Francia va a estar atorado, embotellado. ¿Te acuerdas la final de Qatar?
0: Claro.
1: Que a Francia le avisaron a los 75 minutos, oye, están jugando una final, no había aparecido. De repente, ¡pah! Dos goles de Mbappé, después metió otro en alargue.
0: Increíble, ¿eh?
1: Es increíble, sí. Es increíble lo que da.
0: Oye, y hoy día España con
1: Bélgica. Sí.
0: Yamal no ha sido la figura que se esperaba, ¿no? Siempre estos jugadores pueden aparecer al final.
1: Sí.
0: Ese sí que es chico.
1: Sí, ese no me acuerdo la...
0: 19 puede tener.
1: Sí, 19.
0: Che, enano.
1: Sí, llegó igual medio tocado, ¿te acuerdas? Entonces, a mí de los candidatos, el más, como que ha ido más sigiloso es España, sin meter mucho ruido. Pero tiene una cuestión de que no le han hecho, para mí es un indicador súper relevante, no le han hecho goles en 5 partidos.
0: Que el récord...
1: El
0: récord de los mundiales.
1: El minutaje, lo que pasa es que se mide en el minutaje del arquero, considera este mundial, y en el mundial pasado, cuando España queda eliminado, empata a 0. Entonces ahí tenéis otro 120 minutos.
0: Perfecto. O sea, no le meten un gol hace...
1: Claro, a Unai Simón, al arquero.
0: Al arquero.
1: El último equipo que le metió un gol fue Japón, en la fase de grupo. Bueno, pero si en este campeonato, o sea, no te hacen goles en 5 partidos, algo te está diciendo. Y el caso de, pues Lamine Yamal, como de todos las mega estrellas, quizás el que menos ruido ha hecho, porque bueno, tiene un gol nomás, y llegó también medio lastimado, medio tocado, pero ahí yo creo que apela España a lo colectivo, o sea, no sé, pues Oyarzabal, que es jugador de la Real Sociedad, que ha hecho 4 goles, Cucurella, que defiende bien y ataca bien, pero si me preguntas por las individualidades, quizás el que ha desteñido es Lamine Yamal. Entiendo que tenía ahí un problema familiar, el papá se dice que tenía un problema de salud y no lo puede acompañar, que lo acompaña siempre, pero bueno, eso en realidad él como que lo ha escondido un poco, pero de esos futbolistas que hoy día nos tapa la boca y mete 2 goles o mete un buen pase, sí, desequilibrante
0: y lo saca campeón mundial con un gol en la final y listo.
1: Entre tenía ese partido de cuartos porque bueno, no sé si te acuerdas del 86, Bélgica elimina a España. A penales.
0: Y Bélgica era un medio equipo.
1: Exacto. En el Mundial de México, juegan en Puebla, lo elimina a penales. Y se tenía mucha fe España en ese Mundial.
0: Que también era un muy buen equipo.
1: Tenía, imagínate, estaba Butragueño,
0: el Hierro.
1: Y los elimina y hay como una cuestión de que esto no se va a quedar así. Y desde esa vez, no que juegan siempre, pero nunca Bélgica le ha vuelto a ganar a la selección de España cuando se hayan cruzado. Incluso jugaron en Italia 90. Y hoy día, bueno, hoy día quieren tomarse venganza en el Mundial. Y Bélgica viene también creciendo. Habló Courtois, dijo, nos han mirado a huevo, empatamos acá. Ojo, metimos 4 goles a Estados Unidos, dimos vuelta con Senegal, así que está buena esa serie.
0: Escuché, no me acuerdo dónde, o leí un análisis que dice que este es el Mundial donde se ha demostrado que los jugadores, el ataque, los delanteros han evolucionado más que los defensas en términos tácticos, porque hay más goles. Y si uno ve la liga inglesa, también son 5-4. Sí. Y

0: Antes era como que no me, si me meten muchos goles, no soy un equipo malo. Esto muy influido por lo italiano, el catenaccio y todo eso. Pero parece ser que le han puesto más cabeza a las tácticas para llegar al gol que para defenderse, ¿o no?
1: Quizás ahora con hay tanta exposición, hay tanto en juego, pero además está tan expuesto que, claro, se ven todos los detalles, todas las técnicas, todos los pases, todos los esto comparado con otros mundiales. Hoy, más allá de que exista una predisposición a, me parece que hay equipos que son más resueltos y que siguen una lógica, un patrón. En fase de grupos, quizás con equipos más débiles, no se guardan. Tienes todo lo que tienes que meter. Y en los otros partidos, ahora cuesta más encontrar esos 4-1, esos 5-0, esos, no sé, 4-2. Pero lo que pasa es que hay más formas de llegar al gol. O sea, hay más alternativas. Ya no es solo lo que te decía. Tú tienes, no sé, Francia, que tiene la mitad de sus goles en Mbappé, pero tienes también un abanico de futbolistas que son capaces de convertir. Lo mismo pasa en Inglaterra. Es Kane, pero además hay más opciones. No tengo la base científica para establecer eso, pero sí, evidentemente, es un mundial con más goles, que era lógico, claro, porque hay más partidos, pero hay una como predisposición a. O sea, ya no es solo salir a cuidarte, tienes que arriesgar.
0: Claro, sí, salir a ganar.
1: Absolutamente, absolutamente. Yo me pasa, por ejemplo, el partido de Portugal con España, ahí yo creo que con candado, o sea, con contraseña. Pero le meten un gol a Portugal y esos últimos 6 minutos, tuviste a Portugal jugar, lo que pasa es que, claro, se le acabó el tiempo. Me pasó con Croacia-Portugal también. De repente, atorado un equipo, te meten un gol y sale.
0: Hay mucho jugador con mucho talento, ¿eh? Pasa entre líneas, la eficiencia, meticuloso. Esto no se ve en el fútbol chileno.
1: Sí.
0: Y mucho juego frontal. Acá en Chile todavía hay entrenadores que salen a no perder.
1: A jugar para el lado. Yo lo que creo que además hay una predisposición a jugar. Digo, cuando tú ves, incluso en Copa Libertadores, por ejemplo, acá que uno la sigue porque hay equipos chilenos jugando, los árbitros dejan jugar, dejan fluir. Entonces el fútbol, cuando el jugador se tira, ya no le compran mucho.
0: Qué ayer, bueno eso, ¿eh?
1: Sí, ayer me fijé, creo que fue con Mbappé, no me acuerdo bien, que el tipo estaba, sí, fue con Mbappé, cuando sale, que estaba tumbado. Entonces en un minuto yo creo que el árbitro dijo, chuta, este le pasó algo, lo frenó. Pero no detienen siempre.
0: No.
1: Y yo siempre he creído, cuando un fútbol, sobre todo acá, sea en Chile, cuando te pegan un manotazo y te quedas ahí tirado y todo, ok, ¿qué sacas con quedarte? O sea, es para parar el juego, para que te vengan a ver. Y el árbitro, ¿qué va a hacer? ¿Te va a ver? No, te va a dar una aspirina, no te dan nada.
0: Y los jugadores además alegan, reclaman, sí, entonces, al rival, porque hoy esto no son los códigos del fútbol.
1: Entonces, ahí yo creo que acá, en Chile y en otras ligas, se colaboran poco. Yo creo que eso en el Mundial se ve. Aparte que en el Mundial estás viendo partidos todos los días, entonces es como un ejemplo, un ejercicio permanente, pero es mucho más fluido. Y eso es cosas que tienen que aprender para que finalmente el espectáculo sea más entretenido, más ágil. Yo creo que partidos más ágiles te dan mayor continuidad para buscar el gol o tener más opciones. Hay partidos que no tienes tantos goles, pero tienes opciones.
0: Claro.
1: Los arqueros son protagonistas. Cuesta encontrar ese mundial, ese partido sin llegada. No, hay algunos.
0: Claro, ahí está la gracia argentina, que una línea de 7, Egipto, igual le metieron 3 goles al final.
1: Exactamente. Así que.
0: Oye, ¿y Chile en esta no hubiera ido pésimo, no?
1: Uno mira el fútbol, la velocidad que tienen.
0: Eso, la velocidad, el pase justo.
1: Sí, no sé, no me puedo aventurar a decir si le va mal o no, pero viendo a la selección chilena de ahora, en el ritmo que juega, en la velocidad que juega, tú decís, no sé, pues cómo corrían los ecuatorianos, cómo metía México.
0: Colombia
1: mismo, el ritmo. ¿Ah? O sea, un equipo muy ágil, si ya no es solo técnica, es ágil, es físico.
0: Y jugadores como livianitos.
1: Sí, a mí, fíjate que en el partido de Ecuador, en la fase de grupo, con Alemania, con Curazao, que no gana, pero tiene muchas opciones y todo, a mí me acordaba esa velocidad cuando Chile tenía esa intensidad, sí, de llegar, que te
0: laterales cae, que se descolgaban, pase entre líneas.
1: Remataba y palo, la volvía a recuperar y volvía a armar otra jugada. Tenía esa intensidad.
0: Y el pressing que hacían seis jugadores sobre Messi.
1: A morder al cogote,
0: claro,
1: al rival. y eso hoy no se da. Me costaría pensar ahora en la selección chilena como está, de que soporten el ritmo que han tenido los equipos que uno ve, los africanos, o sea, el tema físico.
0: No, marroquí, increíble.
1: Japón.
0: Un equipo. Sí.
1: Como un switch así, apretáis.
0: Y Estados Unidos que arrugó al final, pero al principio también mostró sus cosas.
1: Entró como cuando salen los toros, avíos, fa. A mí lo que me pasó con Estados Unidos, creo, lo que le pasó con Balogun y cuando se metió la FIFA, que le perdonaron la tarjeta y Trump y todo, yo creo que eso fue un flaco favor para Estados Unidos.
0: Sí.
1: Entraron presionadísimos.
0: Sí.
1: Y Bélgica lo aprovechó, pero ahí se murieron.
0: Además, yo como consciente que estaban haciendo trampa.
1: Por eso, en ese partido era un fantasma. Después yo escuchaba a Pochettino, el técnico argentino de Estados Unidos, que son de esos días que no te salen nada, pero es por algo.
0: Claro.
1: La cabeza seguramente estaba en otra parte. Entonces, al final yo creo que le hicieron un mal favor a Estados Unidos.
0: Y Pochettino creo que tuvo miedo irse a Guantánamo.
1: Sí,
0: por haber perdido.
1: Sí, es verdad.
0: Oye, Nacho, cuéntanos del podcast antes de irnos. ¿Qué pasa hoy día?
1: Estamos hoy junto a Nacho Pérez Tuesta, estamos en Palco y Tribuna. Hoy día vamos a hablar de... porque todos los viernes nos salimos de la cancha. ¿Tuviste tú alguna vez? Hemos tenido transmisiones, el tema, no sé, de la política. Uh-huh. Vamos a hablar hoy día del marketing en el fútbol.
0: Ah, qué entretenido.
1: Sí. O sea, claro. Es cosa de ver.
0: No, increíble.
1: O sea, Estados Unidos, que es el amo y señor del show, y sabe generar recursos, vamos a hablar de eso. Así que...
0: cortito, porque todos están con zapatos rosados.
1: Entiendo que ¿ya? fue una coincidencia de las marcas.
0: No te creo.
1: O sea, el estratega de Nike no miró para el lado y coincidieron casi todos. No son todos los futbolistas, pero me lo han preguntado.
0: Sí.
1: Y es una coincidencia, una estrategia. Vamos a tirarnos con un color fuerte, algo que llame la atención.
0: Se nos ocurrió a nosotros, vamos a fregar a la competencia. Y otros están pensando lo mismo.
1: Seguramente eran primos los estrategas de las marcas y pensaban lo mismo, pero es eso. No hay ninguna explicación de alguna campaña de beneficio a...
0: Ahora se van a vender esos zapatos.
1: Sí.
0: Cabros chicos ahora en la liga, todos con los zapatos rosados.
1: Solamente a propósito de los zapatos, bueno, el dato, Olise, este francés que es extraordinario, tú sabes que no tiene contrato con ni una marca.
0: No le gusta.
1: No, dice que no. Él no es preso de nada, él es libre. Eso es su. Es muy lejos de las redes sociales.
0: Sí.
1: Pero el tema de los zapatos, que todos los futbolistas tienen. El tipo elige el zapato de acuerdo al partido y
0: va a Decathlon a comprarse.
1: Claro, si es Nike, se ocupa más de una marca, pero no tiene contrato exclusivo con, cosa que hoy debe ser uno en un millón de los futbolistas. Así
0: qué
1: que
0: buen punto,
1: es un buen...
0: Duro carácter ese muñeco, ¿eh?
1: Totalmente.
0: O sea, adulto,
1: sí.
0: Como que no pesca mucho.
1: No pesca nada. No,
0: y es muy bueno.
1: Sin redes sociales, sí,
0: no,
1: le
0: muy,
1: falta
0: muy
1: su
0: bueno.
1: Bolsito.
0: Nacho Valenzuela, un millón de gracias por esta conversación, ¿eh?
1: Gracias, Quique.
0: Suerte en el
1: por
0: programa.
1: Por invitarme. Gracias.
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0: 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Ya viene Cata Edwards con Cadena de Valor. Como siempre, pueden ver este programa y seguirnos en nuestro canal de YouTube Radio 13C. Un millón de gracias por la compañía. Un abrazo. Chau.
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18: Hola, ¿cómo están? Muy buenos días. Bienvenidos a esta nueva edición de Cadena de Valor en Radio 13C con algunas gotitas en la región metropolitana, mucha lluvia particularmente en el sur de nuestro país. Y a propósito de lo tarde que ha llegado el niño, sobre todo a la zona central, el Coordinador Eléctrico Nacional ha advertido en las últimas horas de un riesgo de desabastecimiento energético para julio y agosto, solicitando importaciones de gas natural licuado desde Argentina. Esta advertencia es preocupante. Identifica el coordinador eléctrico escenarios en los cuales el sistema podría no disponer hoy día efectivamente de energía suficiente durante los meses que vienen. Si esto coincide además con una baja hidrología, baja cantidad de agua, falta de gas, indisponibilidad en algunos casos de algunas centrales o líneas de transmisión, esto se traspasa inmediatamente a los consumidores finales, empresas, residentes, etcétera. La situación da cuenta no solamente de un problema asociado hoy día a la hidrología, sino que también a la estructura de nuestro sistema eléctrico. Y ahí es el problema es mayor, porque las inversiones son de largo aliento y hoy día, claro, hemos avanzado muy rápido en energía solar, en energía eólica, en la transición energética, pero tenemos una capacidad muy acotada para poder enfrentar escenarios de estrechez como el que viene en adelante. Ojalá San Isidro tenga piedad de nosotros y efectivamente la lluvia llegue a tiempo, a pesar de que ya sabemos que va a estar más presente a fines del invierno. Una situación que estamos mirando con especial atención porque es definitivamente un eslabón clave en la cadena de valor. Bienvenido.
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18: Bueno, en reacción en cadena, hoy día miramos por supuesto los mercados. Wall Street comienza este viernes con cautela después del fuerte repunte tecnológico del jueves. Los futuros retroceden en algunos indicadores, los vamos a mirar con especial atención en un momento más. Y también hay una operación muy interesante de SK Hynix, uno de los mayores fabricantes mundiales de memoria para inteligencia artificial. Debuta hoy día en la bolsa norteamericana, es una operación gigante. La empresa surcoreana recaudó $26,510 millones y se convierte, según la prensa norteamericana, en la mayor colocación de acciones realizada en Estados Unidos por una compañía extranjera. Es importante esta noticia particularmente porque será una nueva prueba para el entusiasmo para la inteligencia artificial, así es que la miramos con especial atención durante esta jornada. Como yo les contaba, los futuros de Wall Street a esta hora operan en terreno mixto, el Dow subiendo, el S&P plano y el Nasdaq con un retroceso. El cierre de ayer fue principalmente positivo, muy optimista particularmente en el sector tecnológico. El Nasdaq avanzó un 1,3%, el S&P 500 un 0,81% y el Dow un 0,27% también arriba. Las bolsas europeas avanzan, un poquito más tímidas, eso sí, en una ascensión con un tono constructivo, pero de mucha cautela. Es el tono en general hoy día de los mercados. El Stock 600 está plano, un 0,07% arriba, un 0,15% en este momento. El IBEX de España avanza un 0,5%. El Stocks un 0,21%. El DAX alemán un 0,02%. El CAC de Francia retrocede un poco, un 0,03%. Asia cerró con tono positivo. Vamos a ver el cierre justamente del Nikkei de Japón, que subió un 1,20%, un 1,2%. El Hang Seng, un 0,6% arriba. Shanghai perdió un 1%. El Sensex de la India avanzando. Lo mismo el Kospi de Corea del Sur, que subió un 2,52%. Miremos nuestro mercado. El IPSA rompió su racha negativa. Avanzó ayer un 0,71%, recuperando el soporte psicológico de nuevo de los 11.000 puntos, impulsado por un mercado consejo comprador hacia el final de la sesión ante las apuestas de un discurso menos agresivo entre Estados Unidos e Irán. Las alzas dentro del índice local fueron lideradas por las acciones de LATAM. Esperamos esa junta de accionistas a principios del mes de agosto. Avanzaron los papeles de LATAM un 3,5%, beneficiada por el anuncio justamente de su plan de recompra de acciones. También subió con fuerza ayer Parque Arauco, los papeles de Parque Arauco, que avanzaron un 3,11%, y Andina B, que ganó un 2,2%. En contraposición, los retrocesos más significativos correspondieron a ASL, que perdió un 1,68%, Enelam, que perdió un 1,44%. Miramos con especial atención este fenómeno en particular porque la dependencia hoy día de factores climáticos y la falta de capacidad de almacenamiento base elevan ciertamente el riesgo sistémico de nuestro sistema eléctrico, y el requerimiento urgente de importaciones puede presionar también los costos marginales de la generación, ¿no es cierto?, impactando potencialmente los costos operativos de las industrias y la productividad si es que el suministro se ve interrumpido. En el caso del mercado cambiario, tenemos a esta hora el dólar en 925 pesos, el cobre futuro subiendo a los $6.22 la libra, retrocede el petróleo Brent, que pierde un 2%, están $76 el barril, y estable el WTI en $72 el barril. Música a esta hora en Cadena de Valor, esto es Journey con Lights.

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1: Miramos con especial atención el anuncio del Servicio de Impuestos Internos, que emitió una nueva instrucción en la que redefine la base imponible sobre la cual las plataformas de apuestas online deben calcular y pagar el IVA, ¿ya? El cambio busca aclarar en el fondo cómo se determina el impuesto y cerrar espacios para reducir la carga tributaria. Esta modificación establece que el IVA debe aplicarse sobre el monto total de las contraprestaciones recibidas por la plataforma como remuneración por sus servicios y no sobre una base más acotada que algunas empresas podrían haber interpretado. Esto es importante porque el Servicio de Impuesto Interno intenta en el fondo asegurar que estas plataformas paguen el mismo IVA que otros prestadores de servicio digital extranjeros, como es el caso de Netflix, Spotify o Airbnb. Nosotros ya sabemos que eso está normado y se paga, ¿no es cierto?, cuando se utilizan como servicio. En la práctica, el servicio busca evitar que los operadores calculen el impuesto solo sobre su comisión o margen y no sobre la totalidad de la operación que está pagando impuestos, que está siendo grabada. La controversia de este tema, nosotros la abordamos acá en su momento, partió al principio del mes de junio, cuando el Servicio de Impuesto Interno dictó una resolución habilitando un sistema para que las plataformas extranjeras que hoy día operan en la ilegalidad en nuestro país se inscribieran, declararan y pagaran IVA en Chile. Y esto generó mucho ruido finalmente y como una contradicción, porque uno dice, ¿cómo? Si son ilegales, no están normadas, ¿por qué van a pagar IVA? ¿No es cierto? Se estableció esta plataforma para que se inscribieran, declararan, pagaran, y se estableció que podrían regularizar hasta 36 periodos tributarios anteriores. O sea, en un momento de estrechez fiscal, de harta plata para el fisco, ¿no es cierto? Y el argumento, en su momento, el Servicio de Impuesto Interno fue súper claro. Su función no es determinar si una actividad es legal o ilegal, ¿ya? Esta discusión. Porque en realidad la obligación que tiene el Servicio de Impuesto Interno es asegurar que si una actividad genera un hecho o un servicio grabado por IVA, ese impuesto se tiene que pagar, ¿ya? Eso primó en el criterio del Servicio de Impuesto Interno. Pero generó rechazo en su momento, obviamente, porque, como yo les contaba, es súper contradictorio. La Superintendencia de Casino de Juego ha sostenido que las plataformas de apuestas online que operan sin autorización en Chile son ilegales. De hecho, hay un proyecto de ley en el Congreso que justamente busca crear un marco regulatorio para esta industria, pero al mismo tiempo el Servicio de Impuesto Interno abre este mecanismo para pagar impuestos, ¿no es cierto? En el fondo los críticos, y lo decía acá Cecilia Valdés de la Asociación de Casino, esto es como una regularización encubierta. Pero bueno, el argumento acá es que se cumpla con el pago del impuesto y se entrega en las últimas horas justamente este detalle, ¿no es cierto?, respecto de la instrucción en la que se redefine la base sobre la cual tiene que pagar. Sigue siendo una controversia, definitivamente.
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1: Miramos con lupa a esta hora en la matriz, la industria gastronómica del país. Viene un nuevo fin de semana como un poco largo, tiene un sándwich entre medio. Es una muy buena oportunidad, por supuesto, para revitalizar la industria gastronómica de nuestro país. Su oferta no solamente en la zona central, sino que también en el sur y en el norte de nuestro país. Y para hacer un balance del sector, nos acompaña hoy día Guillermo Prieto, el expresidente de la Asociación Chilena de Gastronomía. ¿Cómo estás, Guillermo? Muchas gracias por acompañarnos hoy.
2: Hola Cata, mucho gusto, muy feliz de estar acá. No estoy muy acostumbrado a estas cosas todavía.
1: A la entrevista.
2: Espero hacerlo bien.
1: Sí, no, pero está bien, acá te vamos a ayudar. Queremos saber un poco en qué momento, en qué situación está la industria hoy día, Guillermo.
2: Mira Cata, la industria está viviendo una nueva etapa. Ya terminó la pandemia, terminó el estallido social. Se hizo el trabajo, tuvimos un presidente representando el gremio espectacular y ahora necesitamos fortalecer el trabajo, acompañar al país, mejorar los índices, revitalizar la noche, que está muy decaída.
1: El tema de la seguridad, Guillermo,
2: es un temón.
1: Digamos, podríamos decir que como un impuesto adicional que hoy día se está pagando en la industria gastronómica en Chile?
2: Sí, la verdad es que nosotros lo que queremos de alguna manera acompañar y modernizar a los legisladores ¿verdad? En hacer cambios que sean más productivos en general. Hay países, Cata, que tienen alcaldes nocturnos, ¿ya? O sea, tienen un alcalde de día y alcalde de noche, ¿ya? Porque la noche es distinta y de verdad que requiere de una atención especial. Así que esperemos poderlos acompañar y ayudar, y por supuesto, en este momento hay que proteger a los trabajadores, hay que proteger a nuestros comensales que lleguen. Sí. Entonces, la seguridad es un costo adicional que estamos asumiendo. Sí.
1: Ustedes utilizan, Guillermo, además, el sistema de los turnos rotativos, ¿no es cierto? ¿Cómo les afecta el tema de las 40 horas? ¿Cómo lo han enfrentado tremendo. También? A ver, cuéntame un poco sobre eso.
2: Ha sido muy difícil el tema de las 40 horas, porque hemos tenido en algunos casos que achicar horarios, uh-huh. en otros casos reacomodar, o sea, con menos gente en algunos turnos para poder acomodar y lograr esto. Yo creo que, en el fondo, lo ideal, y así lo hemos planteado, es que haya legislación distinta para el rubro del turismo, ¿ya? Dado que trabajamos principalmente sábados, domingos, feriados, donde la gente no descansa y se entretiene, nosotros estamos trabajando. Así que yo creo que necesitamos leyes especiales.
1: Ya, tenemos entonces, por una parte el tema de la seguridad, por otra parte, bueno, las regulaciones laborales que siempre buscan proteger a los trabajadores, pero también todo en su conjunto se puede convertir en una rigidez, sobre todo para sectores con turnos rotativos, como es el caso de la gastronomía. Y también tenemos el alza de los costos, el precio de los alimentos. ¿Se logra traspasar a precio final hoy día esa mayor estrechez?
2: Yo debería decirte que no. Uh-huh. Tenemos miedo de si las ventas no están buenas, de verdad las ventas no están buenas. Ya actualmente hay, dado la situación del clima, que no ha llovido, no ha llegado mucho turismo, digamos, actualmente no están las ventas buenas.
1: ¿Qué tipo de turista se deja de recibir, deja de visitar nuestro país con la falta de lluvia, Guillermo?
2: Especialmente el brasilero. Uh-huh. Ya el brasilero viene, también el argentino, sobre todo el mendocino, aquel que está más cerca de nosotros, no ha venido dado esta situación. Esperemos que ya la próxima semana se normalice y tengamos un mejor número de turistas acá en Chile.
1: Sí, ¿eh? Bueno, ¿han aumentado hoy día las ofertas, los locales, no solamente acá en la zona central, sino que también en el sur de nuestro país? ¿La oferta gastronómica en Chile también se ha diversificado en el último tiempo, Guillermo?
2: Mira, una de las misiones que tiene Achiga como gremio es crear y acompañar los polos gastronómicos nuevos, ¿ya? Efectivamente hay una oferta de Chile que se va desarrollando, pero así como aparecen nuevos, hay otros que desaparecen, dado que las ventas no han estado como quisiera. Por eso que es importante que haya normativas permanentes que nos acompañen en ir manteniendo la venta y ojalá superándola. Efectivamente Chile tiene la suerte de tener de Arica a Punta Arenas un montón de distintas gastronomías que uh-huh. hacen muy atractivo el país, ¿ya? Y la comida chilena es espectacular, y esa es otra de las misiones que tenemos como Achiga, que es que Chile se convierta en un lugar también gastronómico. Sí. Si uno piensa esto acerca del turismo, que uh-huh. como los comerciantes en esto, ¿cuánto tiempo un turista permanece en el hotel? ¿Cuánto tiempo está visitando la ciudad?
1: Perfecto.
2: Y la gastronomía es parte importantísima de su visita a Chile.
1: Totalmente.
2: ¿Okay?
1: Sí, muy importante.
2: Así que es muy importante. Así que nosotros tenemos esa misión hoy en día de fortalecer estos polos gastronómicos y ayudarlos a que se mantengan, que sigan valorizándose y que tengan cada día mejor referentes y por supuesto mejores resultados.
1: Bien, Guillermo Prieto, muchas gracias por haber estado con nosotros, nuevo presidente de ACHIGA, la Asociación Chilena Gastronómica, presente, por supuesto, con esta discusión, todos los temas laborales, los costos, la falta de lluvia, cómo afecta también, en una entrevista que realizamos hoy día con Guillermo Prieto. Muchas gracias, Guillermo, por haber estado con nosotros hoy día en Cadena Valor, que te vaya muy bien.
2: Toda la suerte para ustedes.
1: Igual para
2: también.
1: Ti. Nos vemos. Gracias. Buenos días. 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Vamos a la pausa y ya seguimos con Cadena de Valor.
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8: Una de las marcas más reconocidas de la moda premium europea está en medio de una batalla corporativa. Frasers Group, el imperio británico dueño de Sports Direct, que tiene un montón de marcas, entre ellas Everlast, ya controla cerca del 26% de Hugo Boss y quiere aumentar su poder dentro de la compañía, pero pretende hacerlo pagando muy poco, dicen los analistas, $43.4 por acción, una oferta que el directorio de la compañía alemana, Hugo Boss, considera demasiado baja. Hugo Boss no es que haya rechazado a Fraser como accionista, rechaza más que nada el precio que quiere pagar para avanzar hacia el control. Hoy día tienen el 24% y quieren llegar al 30% del control. El director ejecutivo y el consejo de supervisión de Hugo Boss recomendaron por unanimidad que los accionistas no acepten esta oferta. Frasers ofrece, como yo les contaba, este monto, una propuesta que valora el 100% de la compañía alemana en $3.090 millones. Y la conclusión de Hugo Boss es categórica: el precio es financieramente insuficiente. La evaluación fue, de hecho, respaldada por opiniones de varios bancos. Y lo que busca justamente hoy día esta compañía es llegar al 30% de la participación. Con ese porcentaje, según las normas alemanas, la regulación alemana, un accionista que cruza el 30% debe presentar una oferta por el resto de la empresa. Y así van, de a poquitito, pero no les está yendo muy bien y esta batalla corporativa ha generado mucho ruido a nivel internacional. Escuchamos a In Excess a esta hora en Cadena de Valor. Esto es Beautiful Girl.

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1: Oye, en negocios, anticipamos hoy día los libros, se viene un fin de semana con harto panorama, fútbol.
2: Sí.
1: Yo tengo un cumpleaños de una gran amiga, muy seguidora además de este programa, que estoy segura que nos está escuchando hasta ahora. Y Matías,
2: pero claro, ¿Y tu amiga tiene un carrete futbolero?
1: Matías, sí, pues mi amiga tiene un carrete futbolero mañana porque juega Argentina.
2: A las 9.
1: Entonces no tiene más opción que tener una tele. Si me estás escuchando, tienes que tener la televisión.
2: Sí, obvio, si no, no vamos.
1: Va a llegar tarde. Podríamos ir todos mañana al compañero de la Karen. El próximo
2: fin de semana fue como, oye, unos amigos, oye, tenemos baby shower el domingo en la tarde. El domingo en la tarde es la final del mundial.
1: Sí.
2: No voy a ir, les dije. Y no están cambiando para el viernes.
1: Ajá, obvio.
2: Pero fue como evidente, pues, ¿quién va a ir?
1: Oye, Matías Claro de Truman Libreros con nosotros.
2: Sí. Libritos.
1: Con ideas de regalo para el cumpleaños de mi amiga.
2: Para el cumpleaños de la amiga, ya, ideas de regalo. Sí, porque te traje un libro de negocio, una novela y una invitación te tengo, así que vamos con ello. Primer libro, ¿cómo trabajar con gente complicada? Estrategias para una colaboración efectiva con casi cualquiera.
1: Oye, qué bueno.
2: De Ryan Leake, ahí lo muestro, ahí está en la pantalla. Ryan Leake es un coach, él es experto en Enneagrama.
1: Ajá.
2: ¿Ya? Tiene una, para los que no conocen, Enneagrama es como una cuestión de la psicología. Como
1: una definición de personalidad.
2: Sí, como un test de personalidad de la psicología bien, bien conocido.
1: Que ubica a la gente según su perfil en un
2: tipo. Sí. Y es como una estrella. Entonces uno tiene, uno es una punta de la estrella y tiene como influencia de las otras.
1: Sí.
2: Es bien interesante. Y hay un chileno metido ahí, Claudio Naranjo, metido en ese desarrollo.
1: Ah, bueno.
2: Bueno, el asunto es que Ryan Leake tiene toda esta formación de coaching, ha trabajado con empresas importantes. Estuvo metido en el mundo del deporte. Él llegó a ser como semiprofesional de básquetbol en Estados Unidos. Entonces tiene mucho trabajo en equipo, conoce todo ese mundo.
1: Notable.
2: Y es bien interesante porque es lo que propone en este libro, como, le digo el nombre nuevo, cómo trabajar con gente complicada, es que siempre en la pega nos vamos a encontrar con un compañero de trabajo difícil, con un jefe complicado, con un subalterno que te hace las cosas complicadas, y uno tiene que aprender a lidiar con eso. No es solo echar, porque en el fondo la gente, esa persona puede tener talentos y virtudes que son súper necesarios en tu equipo y para tu empresa, pero tiene otros que generan fricción y que uno tiene que aprender a lidiar con eso. Y la gracia un poco de lo que habla Ryan Leake es que también uno tiene que mirarse a uno mismo, porque muchas veces uno es el complicado del otro.
1: Total.
2: ¿Cachai? Sí. Entonces hace ese ejercicio de pregúntate, ponte el espejo y pregúntate, ¿no seré yo también el jodido del otro lado?
1: No, es que lo que tú dices, yo lo aplico en mi día a día, porque cuando uno escucha que alguien habla mal de otra persona o uno ve la rabia de alguien con otra persona, en realidad esa rabia y ese momento habla más de esa persona
2: justamente,
1: de la otra.
2: Justamente, entonces, y ahí por eso te decía yo del tema del Enneagrama, porque este gallo tiene esta formación en psicología, y fíjate que hace un ejercicio que yo lo encontré súper interesante. No es un libro que tenga test. Hay otro libro, hay otro formato de este libro que es el test.
1: ¿Ya?
2: Que se llama el cómo trabajar con gente complicada, cuaderno ejercicio.
1: Sí.
2: Pero entonces en una parte él se pregunta, cuando tú tienes una persona que es, por ejemplo, combativa, que es directa, que es así como carepalo, ¿es combativa o es sincera?
1: ¿Cachai? Ah, bueno.
2: ¿Es indecisa o es analítica?
1: Yo creo que depende tanto la forma en la que uno
2: habla. Entonces se empieza a preguntar, ¿es desorganizado o es creativo?
1: Sí.
2: Entonces, en el fondo, uno viene seteado con algunas maneras de hacer las cosas y el otro puede tener otra manera. Y en ese choque es donde se producen estos conflictos. Entonces, es súper interesante cómo él lo propone. Ahora, él va hablando y va explicando sobre algunos ejes. Entonces, parte hablando de, tiene distintas etapas. Una de las primeras etapas es complicado. Ok, esta persona es complicada. ¿Por qué es complicada? ¿Qué es lo que está haciendo que a mí me molesta? Entonces, ahí viene la cuestión del espejo de ¿por qué me molesta eso? ¿Cachai?
1: Claro.
2: Luego de eso viene la comunicación, el saber hablar con esa otra persona, el encontrar caminos en donde yo, desde la posición en que estoy, si yo soy el jefe o si yo soy el subalterno, si yo soy un par, ¿cómo me puedo comunicar con esa persona para mejorar mi relación laboral y no tener toda esta fricción? ¿Cachai?
1: Uh-huh.
2: La colaboración y después la curiosidad, es decir, entender por qué esa persona es así. Y ahí hay un fenómeno súper interesante, porque en el mundo del trabajo, el entender por qué otra persona es así te permite ver como con mayor transparencia sus atributos y le podéis sacar como mucho
1: más partido,
2: a los aportes de una persona, ¿cachai? Entonces, total, eso es súper interesante. Entonces, por ejemplo, en el libro habla de cuando estamos en esa etapa, empieza a hablar de decir, bueno, si yo hablo de las generaciones, ¿cachai? Las diferencias de generación en la generación, no sé, millennial o la Z, que está ahí con el celular todo el día.
1: Distintas maneras.
2: ¿Cachai? Oye, me molesta que está con el celular todo el día, pero espérate, pero una, es una habilidad digital, saquémosle jugo a eso. Sí. ¿Cachai? Entonces empieza con todo ese rollo, así que súper entretenido.
1: ¿Cómo trabajar con gente complicada? Sí. Igual el titular es...
2: No, y además, y la gracia del libro es que al final la gente complicada es uno mismo, po.
1: Sí, eso, claro. Por eso mismo estaba mirando, como, ¿quién es el complicado?
2: ¿Cachai? Entonces...
1: El que escribe el libro.
2: Sí, po,
1: el que
2: claro,
1: dice que el otro es complicado.
2: Justamente.
1: ¿Ah?
2: Es súper interesante.
1: Sí, está bueno.
2: Es un libro que, mira, tiene un par de datos que son bien curiosos. Dice, tiene información de Estados Unidos. En Estados Unidos, 44% de los empleados ha renunciado a su trabajo por relación complicada con su jefe. 50% es de la generación Z. O sea, la generación Z es la que más le cuesta relacionarse con su jefatura, y que por lo tanto ya hay un detalle que no puede ser todo en la generación Z. O sea, evidentemente sí, tienen otras costumbres, qué sé yo, pero hay algo que también los más viejos tenemos que cambiar.
1: ¿Cachai? Oye, es que totalmente, porque además el día de mañana es la fuerza laboral que tiene que en algún momento entrar. Y hoy día, bueno, ¿qué vamos a decir del desempleo juvenil?
2: Juvenil, pues. Entonces hay un tema ahí súper interesante.
1: Pero después, ¿cómo sostienes tú la economía, un país, un sistema previsional, si no tienes a
2: si
1: esa
2: no tienes
1: gente
2: juventud trabajando, y si no los tienes los jóvenes involucrados también en empresas? Entonces hay ahí hay un tema,
1: la retención de talento que le llaman en recursos humanos.
2: Este libro creo que les, sí puede servir a todo aquello que de repente tiene una empresa chica, una pyme, y en el fondo se me va la gente, tengo problemas con los cabros más jóvenes, no sé qué. Bueno, ¿qué está pasando? ¿Cachai? ¿Cómo trabajar con gente complicada de Ryan Leake? Segundo, siempre hablamos de novelas o queremos hablar de libros de novelas, de cuentos, porque ya sabemos que está demostrado que la única manera de entrenar al cerebro ante tanta presencia de inteligencia artificial es leer ficción. Neurológicamente es el gimnasio cerebral.
1: Sí,
2: entonces es leer la ficción.
1: Alguien me dijo lo mismo.
2: ¿Sí? Es que han salido un montón de reportajes en los últimos meses.
1: ¿Han salido muchos reportajes de lo mismo?
2: Sí.
1: Entonces por eso.
2: Últimos meses han salido muchos reportajes, sí, de universidades y cosas, sí, así, que de hecho ni siquiera es la lectura, es leer ficción.
1: Así es.
2: O sea,
1: entrenamiento mental, claro, llevar la mente a, sí, escenarios ficticios, sí, a otros mundos.
2: Sí. Es justamente eso, es la imaginación, sí, es la empatía, es esa cuestión.
1: Total.
2: Bueno, entonces les traigo esta novela que se llama Las doncellas, de Alex Michelaides. Él es un autor chipriota, de Chipre,
1: yeah,
2: que vivió en Estados Unidos y que publicó un libro que fue un bombazo editorial hace un par de años atrás, que se llama La paciente silenciosa. Un thriller, una novela policial que fue muy, muy famosa. Y este libro se llama Las doncellas. Es su nuevo libro. Es nuevo, lo publicó después de La paciente silenciosa, pero en términos cronológicos, en su universo, está un poquito antes de ese libro.
1: Yeah.
2: No es totalmente una precuela, pero sí aparecen personajes que luego vemos en La paciente silenciosa.
1: ¿Ya?
2: Tienen como unos cameos. Entonces, para los que se leyeron La paciente silenciosa, este libro ya por eso les va a encantar, porque se van a encontrar como con algunas golosinas ahí de respecto a personajes que ya conocen.
1: Ajá.
2: Ahora, ¿de qué se trata este libro? Sin hacer spoiler, porque es una novela policial, es un thriller. Hay una mujer que se llama Mariana, que tiene 36 años, enviudó hace poco. Su pareja, Sebastián, murió ahogado, entonces tiene como, tiene unas vacaciones, entonces viene como con un dolor, con un duelo así bien terrible. Ella trabaja en Londres, terapeuta, y tiene una sobrina que se llama Zoe, que la invita a que la visite un rato, que vaya a Cambridge. ¿Ya?
1: ¿Ya?
2: Entonces tiene como espacio de desarrollo de la novela es este campo universitario, que es muy gótico, torre, edificio, sí, antigüedad, ¿cachai?
1: Bonito.
2: Bonito. Entonces sí, se va, ella tiene que ir a Cambridge. Y el tema es que en Cambridge están ocurriendo asesinatos.
1: ¡Ah!
2: Han matado a una estudiante, que es la mejor amiga de Zoe, Tara, ha sido asesinada. Hay un profesor ahí que tiene como una sospecha, hay un profesor bien carismático, y hay un grupo que se llama Las Doncellas, que este grupo es un grupo como de alumnas, como una especie de fraternidad, una cosa así, ¿cachai? Sí. Como gringa, y están pasando cosas ahí. Entonces,
1: oye, qué buena.
2: No quiero spoilear más, no voy a decir
1: nada. Hace mucho rato que no leo un libro así.
2: una policial entre, o sea,
1: sí, entretenido.
2: De hecho, no son, es que no es policía porque no es un policía el que resuelve, entonces es un thriller en estricto rigor. Pero este gallo, el de Alex Michelaides, con La paciente silenciosa,
1: ¿ya?
2: La hizo así, pero heavy, porque se trata de una mujer que la acusan de un crimen y no habla. Decide no hablar y no responde nada, no habla nada. Entonces hay que resolver el crimen.
1: Obvio.
2: Y ella no quiere hablar
1: en
2: nada.
1: Silencio. Está
2: en silencio. Entonces ha sido muy celebrado.
1: Qué buena.
2: Muy entretenidos los libros de él. Denle una mirada a aquellos que les gustan. Alex Michelaides.
1: Michelaides.
2: Sí.
1: Que él es, o Michelaides.
2: Michelaides. Sí. Él es chipriota, estudió literatura inglesa y psicoterapia. Imagínate.
1: Ah, mira. Me encanta porque es como criminología.
2: Es como criminología. Ah, ¿y sabéis qué tiene entretenido?
1: ¿Qué? CSI.
2: Trabajó en el mundo en el mundo de Hollywood.
1: Por eso te digo, fíjate, CSI, pensé.
2: Claro, trabajó, ¿sabes con quién trabajó? ¿Quién hizo como guiones? Con David Fincher, que él es el director de, por ejemplo, Mindhunter.
1: Ya.
2: La red social.
1: Súper bueno.
2: Sí, estaba metido en serie así. Trete. Como, ¿cachai? Claro.
1: Como arte intriga.
2: ¿Y Pecados Capitales no estuvo en Seven?
1: Ay, no me digas. No, ¿recuerdas esa película? Porque te juro
2: qué
1: que me aprieta el corazón.
2: Qué buena que es. Qué buena película, Seven.
1: Oh, y es terrible.
2: Sí. Ahí tenemos una buena. Sí. Para este fin de semana, queremos una buena película. Y ya la vio, véala de nuevo, Seven. Sí. Bueno, entonces.
1: Pero no la vea con niños.
2: No, es infantil. Ya, entonces, Las doncellas de Alex Michelaides. Cómo trabajar con gente complicada de Ryan Lee. Y la invitación que te tengo prometida para despedirme es que el sábado
1: 17. Pero no te vayas todavía.
2: No, pero es para despedirme.
1: Estamos felices contigo.
2: Para empezar a despedirme nomás.
1: Ya.
2: La despedida puede ser larga. Digamos.
1: ¿Ya?
2: El sábado 18 de julio, no mañana, el próximo sábado,
1: ¿ya?
2: Cuando se juegue el tercer y cuarto lugar del Mundial.
1: Sí.
2: Se juega a las 5 de la tarde.
1: Sí.
2: Pero antes, vaya a la Pumanque, al patio de comidas, a las 3 de la tarde, y se sienta ahí, porque voy a estar entrevistando en el ciclo de entrevistas primer sábado a este señor, a Álvaro Matus, que es autor. Él tiene un canal en YouTube que se llama El Canal del Crimen. Le va increíble, es muy entretenido. Ya publicó un libro que se llama Psicópatas Chilenos.
1: ¿Ya?
2: Y ahora acaba de publicar este que se llama Psicópatas del Mundo. Y son 12 perfiles de los criminales más y atroces. Hay varios que nosotros conocemos por serie y por películas, como por ejemplo El Zodíaco,
1: ¿sí?
2: Que esta semana, la semana pasada hubo información, como gente que dijo que ya no, este gallo fue como alguna breakthrough en el caso.
1: ¿Ya?
2: Dahmer, Jeffrey Dahmer, que estuvo esa serie en Netflix que bien entretenida, la de Monstruos, esa saga.
1: Oh, ¿dónde está? Es que yo te juro que soy súper mala para la serie.
2: Oye, pero la gente que la vio, ¿está seguro que está diciendo, sí, me encantó?
1: Oye, ahí cuando empecé a ver, I Will Find You.
2: Entretenida.
1: Brígida. O sea, que me veo como una cosa así como terrible y no lo. Igual dejé el capítulo ahí. Como que,
2: ¿no te gustan los así como los
1: no,
2: de crimen?
1: No, yo encuentro que la vida real ya es suficiente.
2: Es suficiente, sí.
1: A mí me pasa mucho eso, de verdad que me cuesta mucho.
2: Hay como un estudio de por qué la gente es tan fanática de esta cuestión.
1: Me cuesta un montón.
2: Son cosas sórdidas.
1: Y la persona con la que yo vivo.
2: Le fascina.
1: Le fascina.
2: Ya. Sí. Bueno, invítalo. Que nos acompañe el sábado 18 de julio a las 3 de la tarde. En la siglo entrevista, primer sábado. Voy a estar conversando con Álvaro Matus en el patio comidas de la Pumanque.
1: Oye, me empecé a leer ayer, pero me ha costado como partir. Maniac.
2: Ah, de la Batut.
1: Me ha costado, o sea, es que me he leído ya dos libros de la Batut. La piedra de la locura que me dejó en la locura misma.
2: El verdor terrible.
1: Sí, el verdor terrible. Sí,
2: es que lo que pasa es que Maniac.
1: Pero Maniac me ha costado es dura la partida.
2: Sí, y Maniac es como. Tiene como una fórmula similar a De Verdor Terrible.
1: Sí.
2: Como de esta mezcla como entre ensayo y divulgación histórica y ficción y todo eso. Hay un en Maniac habla mucho un documental de Go. Que está, estuvo yo lo vi alguna vez en Netflix, pero no está, que se llama AlphaGo, que es como la gente de una empresa de inteligencia artificial, de computadores, que replicó lo de, ¿te acuerdas Deep Blue? El que le ganó un ajedrez en los 90, en el 2000, hicieron lo mismo en el Go, que es una especie de, le llaman así como informalmente el ajedrez asiático, que son son piedritas rojas y blancas, y tú vas posicionando en un tablero cuadriculado. Entonces tú vas poniendo por cada turno una piedrita, y en el fondo representan ejército, y tú vas ganando terreno, ¿cachai? De eso es como el origen del Go. hay un libro famoso, Yasunari Kawabata, que se llama El Maestro del Go, que es espectacular, que cuenta una partida de Go entre un viejo y un joven, en no ficción ese. Y en este documental muestran el desarrollo de este computador y cómo le va ganando a los maestros de Go en Corea, en Japón, en China. El Go es así como deporte nacional. Entonces va mostrando eso. Es muy entretenido. Y en Maniac habla harto de ese documental.
1: Estáis que en un podcast muy famoso de Estados Unidos, ¿mm? De... ¿cómo se llama? Espérame. Ah, The Joe Rogan Experience de la, claro, el actor estadounidense Bradley Cooper, dijo que había leído Maniac.
2: ¿Ya?
1: Acá, a propósito de la Batut. Y lo recomendó, como que le preguntaron un libro, y él dijo Maniac de la Batut. Qué buena.
2: Es que Obama recomendó Verdor Terrible también, en su momento.
1: Tienes toda razón.
2: Sí, sí, la Batut es como chileno-holandés. Chileno,
1: sí, es que nació en Países Bajos. Sí, y él leí sobre él. Bajo,
2: sí.
1: Nació en Países Bajos y después se vino a vivir a...
2: Y tiene un libro de cuentos que se acaba de reeditar.
1: ¿En serio?
2: Que se llama La Antártica comienza aquí y la Antártica empieza aquí. Se acaba de reeditar.
1: Ah, sí. Leí también sobre eso, me apareció.
2: Pero es un libro de cuentos. Sí. Es ficción. Estos otros dos libros...
1: ¿Pero es nuevo? Yo creo que es...
2: No, un libro viejo.
1: Es lo primero de la Batut.
2: Es su primer libro publicado, sí. Se reeditó recién. Y tiene otro libro, que yo también creo que se debería reeditar en algún momento, que es el primero que armó como en esta lógica de... ensayo con ficción, con memoria, con divulgación científica, que se llama Después de la Luz, que es como sobre la depre, como la oscuridad, ¿cachai? Después de la Luz se llama. Ese es el otro que también falta, porque se publicó en Weathers hace muchos años atrás y es difícil de encontrar. En algún momento debería reeditarse ese libro. Así que, sí, La Batut, gran escritor, digamos que es chileno, pues, aunque nació en Países Bajos.
1: Nació en Países Bajos, pero se vino a vivir a Chile como a los 10, 13 años.
2: Así que es chileno.
1: Sí, total.
2: Habla con Po.
1: Y si es chileno,
2: es bueno.
1: Todo el rato.
2: Ya.
1: Porque somos el mejor país,
2: de Chile. El mejor país de Chile.
1: Oye, son las 9 de la mañana con 51 minutos de todo un cuanto hay acá en Cadena de Valor en este día viernes, 10 de julio, con Matías Claro de Truman Libreros, que siempre nos acompaña con esta sección de los días viernes, que es NEC Ocios. Gracias, Matías.
2: Nos vemos. Chau.
1: Que te vaya súper bien. Nosotros saludamos a quienes nos acompañan en el programa. 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Bien, despedimos este capítulo de Cadena de Valor de este día viernes. Esta semana termina además con lluvia en la zona central. Viene, ojo, mal tiempo para adelante también en el sur de nuestro país. Así es que, bueno, tomar las precauciones y las medidas respectivas. Que lo pasen súper bien y nos vemos el próximo lunes. Hasta pronto.
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21: Muy bienvenidos a este nuevo capítulo de Cancionero. Estamos terminando la semana y como siempre lo vamos a hacer con buena música, con buenos recuerdos, con historias y con el ánimo muy, muy arriba, ¿no? Así que partimos bailando inmediatamente con Michael Jackson. Esto es Wanna Be Started Something.

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1: Vamos a saludar al primer cumpleañero del día de hoy, alguien que estuvo en nuestro país a principios de año, estuvo en el Festival de Viña del Mar con los Pet Shop Boys, ¿no? Con su banda, y después en Santiago con un concierto que los fanáticos disfrutaron absolutamente. Neil Tennant está hoy día de cumpleaños, nació el 10 de julio de 1954. Recordemos que una historia interesante, la de Neil Tennant. Él, antes de dedicarse a la música, fue periodista, trabajó como periodista y editor de la revista Smash Hits, que es una revista británica, no sé si existe hasta el día de hoy, dedicada especialmente al mundo de la música. Tal como la líder de Pretenders, ¿no? Chrissie Hynde también fue cronista, no sé, periodista de música antes de largarse de la música. Quizás cuántos periodistas que se dedican a esto en el fondo sueñan con ser o estar arriba del escenario. Fundó Pet Shop Boys después de una casualidad, ¿no? En una tienda de disco en King's Road, en Londres, se encontró con Chris Lowe, se pusieron a conversar, se dieron cuenta que tenían interés común por la música bailable, por los sintetizadores, por algunas melodías, y de ahí nace una amistad y un proyecto musical que los ha repletado de grandes éxitos, como lo demostraron cuando estuvieron en nuestro país a principios de año. Nos vamos con uno de ellos. Aquí está It's a Sin, Pet Shop Boys.

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1: Vamos a revisar a continuación una colaboración fantástica. Es una colaboración que además está considerada uno de los momentos, uno de los puntos altos del disco After Hours de The Weeknd. Una producción que destaca por un uso muy, muy interesante y muy limpio de sintetizadores que tienen bastante que ver con lo que escuchábamos un ratito nomás, ¿no? Con los Pet Shop Boys, con el sonido synth pop de principios de los 80. Aquí está Save Your Tears, The Weeknd con Ariana Grande.

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1: Volvemos para irnos directamente a la medianía de los 80, la irrupción de grandes bandas argentinas que llegaban a nuestro país. Este es Virus, Federico Moura a la cabeza. Esto es Pronta Entrega.

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1: Para quienes siguen este programa permanentemente, más o menos deben haber ya descubierto de que tengo una fijación por estos artistas que tuvieron un solo gran éxito y que en los 70 y los 80 se dio mucho. Tal vez le perdí la pista a los que vinieron de ahí en adelante y siempre ha sido igual, pero se me quedaron guardados muchos de esos. Este es un tipo que se llama Rocky Burnett. Lo interesante de Rocky Burnett, que tuvo este gran éxito, el único de su carrera, es que ese hijo, o era hijo, de uno de los grandes pioneros del rock and roll, del rockabilly de los 60, que se llamaba Johnny Burnett. Y Rocky Burnett tuvo su momento y, cómo no, hizo una canción que rememoraba, que tenía una gran nostalgia por el sonido de su padre, pero con una grabación y instrumentos y todo de los 80. La canción se llama Tired of Towing the Line, una canción que habla de no seguir cumpliendo las reglas impuestas en una relación sentimental, poner límites a aquello. Una canción de amor. Aquí está Rocky Burnett, Tired of Towing the Line.

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1: Uno de los grandes éxitos de la segunda mitad de los 80 es esta canción que dio a conocer y que lanzó a la fama a la cantante y compositora Susan Vega. Una canción que está inspirada en lo que ella miraba desde su ventana, donde vivía en Nueva York, que veía muchos niños jugando distintos deportes o juegos, y un niñito que estaba, se mantenía a un lado. No supo mucho más de ese niñito, pero imaginó una situación. Y esa canción y esa imaginación se transformó en una canción dramática, ¿no? De algo irreal, que es el maltrato infantil. Aquí está entonces Susan Vega con Luca.

0: 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Vamos a una pausa y ya volvemos.
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0: Estamos de vuelta con un riff de guitarra que inmediatamente nos trae tantos recuerdos. Este es Bryan Adams.

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1: Nos vamos a un 10 de julio, un día como hoy, de 1964, sale al mercado el tercer disco, el tercer álbum de los Beatles, A Hard Day's Night, La Noche de un Día Agitado. Un disco que tiene varias cosas interesantes, como siempre, con los Beatles. Una de ellas es que la totalidad de las canciones están compuestas por integrantes de la banda, principalmente por Lennon y McCartney. Recordemos que el comienzo de los Beatles y también de los Rolling Stones, incluso con más intensidad en el caso de los Rolling Stones, eran covers, eran canciones que venían desde el otro lado del Atlántico, la gran mayoría de las canciones que ellos admiraban. Pero este es el primer disco donde ya Lennon y McCartney se largaron a componer como locos. Esta canción en particular, que le da el título al álbum, es primero una clásica frase de Ringo Starr que decía de vez en cuando canciones, o sea, frases que no tenían mucho sentido. Estaba muy cansado y dijo: esta es la noche de un día agitado, y les quedó dando vuelta a eso y se transformó en el título del álbum. 100.000 fanáticos, dicen las noticias de aquella época, se juntaron para recibir al cuarteto cuando estrenaron la película homónima, ¿no?, donde venía esta canción. Y que tiene otra curiosidad, que es este comienzo con un acorde de guitarra que queda así en el aire, ejecutado por supuesto por George Harrison. Aquí está Hard Day's Night, The Beatles.

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1: Esta es una canción que está incluida en la banda sonora de la película Barbershop, The Next Cut, y después incluida en un EP de Delizzo que se llama Coconut Oil. Una canción que rápidamente se transformó en éxito y al mismo tiempo es un manifiesto sobre el amor propio, el empoderamiento que también representa esta cantante. Aquí está Lizzo, Good As Hell. 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

0: 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Nos queda todavía para revisar, así que no se vayan, que ya seguimos con Cancionero.
1: En minutos volvemos con la música que suena al ritmo de los tiempos. 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
0: Volvemos para recordar uno de los grandes éxitos del principio de este siglo, representante pero fiel de la elegancia del pop rock británico. Aquí está King, Everybody's Changing.

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1: Nos vamos al 10 de julio del 2015. Episodio más de las desavenencias entre John Fogerty y sus ex compañeros de banda, ¿no? De Creedence Clearwater Revival. Se lleva a cabo un día como hoy cuando Fogerty presenta una demanda por incumplimiento de contrato en los tribunales norteamericanos contra estos ex compañeros. Stu Cook y Doug Clifford había ya fallecido, recordemos, Tom Fogerty, el hermano de Fogerty, baterista de la banda. Recordemos que hay toda una serie de divergencias a partir del momento en que Fogerty se separa de sus compañeros, eso es principios de los 70, y después con el sello que era dueño de los derechos de esas canciones. De hecho, Fogerty por mucho tiempo no interpretó en sus conciertos en vivo canciones de Creedence, que era lo que toda la gente quería escuchar. Y además, sus ex compañeros iniciaron una serie de giras como Creedence Clearwater Revisited, que vinieron de hecho al Festival de Viña del Mar. Bueno, por eso mismo entonces les presentó esta demanda, que hizo, lo único que hizo más que nada fue ahondar las diferencias entre los que fueron ultra amigos previamente. Vamos a escuchar una de las grandes canciones creadas por John Fogerty para Creedence Clearwater Revival. Esto es Proud Mary.

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1: Vamos a escuchar a Don Henley, el baterista y uno de los vocalistas principales de Eagles. Cuando a principios de los 80 Don Henley decidió intentar también una carrera solista sin abandonar definitivamente a la banda, sacó este álbum donde podía explorar otro tipo de sonido. Este es un sonido más popero, el de una canción que rápidamente se transformó en un éxito en muchas partes del planeta. Una canción que trata sobre lo iletrado o lo poco lectores que se habían transformado los jóvenes norteamericanos en aquel momento. En una biografía de Henley dice que él creció en torno a libros, que cuando tenía 4 años su papá siempre le leía el periódico, ¿no? los diarios del domingo, y su madre, que era una profesora de colegio, cada noche le leía algún libro, y él creció entonces, dice, leyendo y interesado por la lectura, y estaba muy preocupado a principios de los 80 de que los jóvenes norteamericanos habían abandonado ese hábito, ese buen hábito de leer. Y de ahí viene este Johnny Can Read, Don Henley.

0: 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Llegamos así al final del programa de hoy, al final de la semana. Va a ser un gran fin de semana. Nos encontramos nuevamente el lunes. Chao.
1: El lunes seguiremos repasando todas esas canciones que explican la actualidad y dan contexto a nuestra historia. Hasta un próximo capítulo de Cancionero por Radio 3C. 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
1: Todos los domingos de julio, la Feria de Anticuarios de Plaza Perú se presenta como una de las paradas obligadas dentro de los circuitos patrimoniales y de esparcimiento de la capital. La actividad dominical congrega a cerca de 20 puestos especializados en rescatar y poner valor pequeños tesoros del pasado, tales como cámaras fotográficas de antaño, platería, coleccionismo y mobiliario con carácter. Un panorama inmersivo concebido para quienes disfrutan explorando el lado más nostálgico del diseño y las artes decorativas. La Feria de Anticuarios de Plaza Perú se desarrolla de manera continuada entre las 10 y las 18 horas en el céntrico recinto ubicado en el corazón de Las Condes. Acceso liberado para todo el público general.
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0: Una buena comida es como un buen poema. Se siente en el cuerpo mucho después de haber terminado. Anthony Bourdain.

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1: Dormiste 8 horas, pero igual te levantaste cansado. No es tan importante la cantidad de sueño como la calidad del sueño. Es importante saber que a lo largo de nuestras horas de sueño, nosotros pasamos por 3 fases: el sueño REM, el sueño profundo y el sueño ligero. Cada una de estas etapas tiene que cumplir con una cierta cantidad de tiempo. Si tú te despiertas en la noche por el uso de pantallas, porque hay mucha temperatura o porque comiste quizás algo pesado y vas mucho al baño, esas fases se interrumpen y tu sueño no es del todo reparador. Dormir bien no es solo sumar horas, es también tener una buena calidad del sueño. Estar en un ambiente oscuro, silencioso y con una temperatura que sea fresca para tu cuerpo. ¿Dormiste pero no descansaste? 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Si llevas semanas despertándote cansado, a pesar de dormir lo suficiente, sería bueno que consultaras a un especialista. A lo mejor estás roncando, tienes un sueño demasiado inquieto, es importante consultar, porque el buen dormir también es parte de tu bienestar. Esto es Buen Vivir.
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0: El vino abre las puertas de la paciencia en un mundo que siempre tiene prisa. Proverbio italiano.

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0: La vida es como andar en bicicleta. Para mantener el equilibrio, debes seguir moviéndote. Albert Einstein.

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1: El Teatro UC dará inicio a la temporada de La Mala Clase, una pieza fundamental de la dramaturgia chilena contemporánea escrita por Luis Barrales. Bajo la dirección de Melchor Pino, la obra instala su ficción en la asfixiante antesala de una licenciatura escolar, donde un grupo de cuatro estudiantes confronta y acorrala a su profesora con el fin de obtener una salida desesperada ante la inminencia de no poder graduarse. Este tenso montaje de 60 minutos examina las grietas del sistema educativo y la marginalidad social, valiéndose de un elenco estelar encabezado por Catalina Saavedra. Las funciones se realizarán de jueves a sábado a las 19:30 horas hasta el 8 de agosto en la sala Eugenio Didburn del Teatro UC. La Mala Clase, entradas en Ticket Plus y también en las boleterías del teatro.
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1: El verdadero viaje de descubrimiento no consiste en buscar nuevos paisajes, sino en tener nuevos ojos. Marcel Proust.

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1: Dormiste 8 horas, pero igual te levantaste cansado. No es tan importante la cantidad de sueño como la calidad del sueño. Es importante saber que a lo largo de nuestras horas de sueño, nosotros pasamos por 3 fases: el sueño REM, el sueño profundo y el sueño ligero. Cada una de estas etapas tiene que cumplir con una cierta cantidad de tiempo. Si tú te despiertas en la noche por el uso de pantallas, porque hay mucha temperatura o porque comiste quizás algo pesado y vas mucho al baño, esas fases se interrumpen y tu sueño no es del todo reparador. Dormir bien no es solo sumar horas, es también tener una buena calidad del sueño. Estar en un ambiente oscuro, silencioso y con una temperatura que sea fresca para tu cuerpo. ¿Dormiste pero no descansaste? Prueba Chronobiotic, el probiótico de precisión que ayuda a equilibrar tu microbiota para lograr un sueño más reparador. 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Si llevas semanas despertándote cansado a pesar de dormir lo suficiente, sería bueno que consultaras a un especialista. A lo mejor estás roncando, tienes un sueño demasiado inquieto, es importante consultar, porque el buen dormir también es parte de tu bienestar. Esto es Buen Vivir.
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13: La ciencia no es perfecta, pero es la herramienta más brillante que tenemos para no engañarnos a nosotros mismos.

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1: Todos los domingos de julio, la Feria de Anticuarios de Plaza Perú se presenta como una de las paradas obligadas dentro de los circuitos patrimoniales y de esparcimiento de la capital. La actividad dominical congrega a cerca de 20 puestos especializados en rescatar y poner valor pequeños tesoros del pasado, tales como cámaras fotográficas de antaño, platería, coleccionismo y mobiliario con carácter. Un panorama inmersivo concebido para quienes disfrutan explorando el lado más nostálgico

0: nostálgico del diseño y las artes decorativas. La Feria de Anticuarios de Plaza Perú se desarrolla de manera continuada entre las 10 y las 18 horas en el céntrico recinto ubicado en el corazón de Las Condes. Acceso liberado para todo el público general.
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1: Dormiste 8 horas, pero igual te levantaste cansado. No es tan importante la cantidad de sueño como la calidad del sueño. Es importante saber que a lo largo de nuestras horas de sueño, nosotros pasamos por 3 fases: el sueño REM, el sueño profundo y el sueño ligero. Cada una de estas etapas tiene que cumplir con una cierta cantidad de tiempo. Si tú te despiertas en la noche por el uso de pantallas, porque hay mucha temperatura o porque comiste quizás algo pesado y vas mucho al baño, esas fases se interrumpen y tu sueño no es del todo reparador. Dormir bien no es solo sumar horas, es también tener una buena calidad del sueño. Estar en un ambiente oscuro, silencioso y con una temperatura que sea fresca para tu cuerpo. ¿Dormiste pero no descansaste? 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Si llevas semanas despertándote cansado, a pesar de dormir lo suficiente, sería bueno que consultaras a un especialista. A lo mejor estás roncando, tienes un sueño demasiado inquieto, es importante consultar, porque el buen dormir también es parte de tu bienestar. 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
12: Buenas tardes, ¿cómo están? Bienvenidos a una nueva edición de Corresponsales. Estamos terminando la semana con un día con algo de lluvia en la mañana, lo habíamos anticipado, nosotros que somos expertos en esto, y con noticias que tenemos preparadas para compartir con ustedes. ¿Cómo está, Ignacio?
13: Marcelo Comparini, muy bien. Por favor, actualízame en qué va el proceso ya de cuartos de final, ¿se llama?
12: Bueno, acaba de terminar el segundo partido de los octavos, entonces ya
13: de
12: hay
13: octavo, clasifica
12: perdón, España. De cuarto, es decir, hay dos ya
13: cuartos de final.
12: Hay dos semifinalistas, van a jugar, se van a enfrentar entre ellos en semifinal España con Francia.
13: España con Francia.
12: Algo que no sorprende a nadie, son dos de los candidatos desde el principio a llevarse el título, y mañana se va a saber cuáles de los otros cuatro son los dos semifinalistas, entre Argentina y Suiza y entre Inglaterra y Noruega.
13: Oye, se está poniendo muy bueno el mundial.
12: ¿Recién ahora?
13: Tú sabes, como yo soy un usuario medio a nivel futbolístico.
12: Sí. Ahora entraste.
13: Llámenme ahora. Ahora sí. Llámenme, ahora yo te opino, te participo, ya me sé los nombres de los jugadores, conozco un poco las tácticas, los nombres de los entrenadores. Toda la primera etapa para mí era una cosa más bien molida, gruesa. Ahora entramos a... Yo me convierto en un fanático en esta... que jalan el peinado, lo que come,
12: mañana
13: su familia, su hijo.
12: Dos partidos mañana, a las 4 de la tarde, a las 9 de la noche, y ahí tenemos las semifinales, que son martes y miércoles. Y de ahí ya el tercer y cuarto lugar, el sábado que viene... y el de domingo en la final.
13: Pero espérate, bueno, el match de Argentina-Suiza es mañana.
12: Mañana.
13: ¿A qué hora?
12: A las 9 de la noche.
13: Oh, qué buen carrete, sí. Ese.
12: Y a las 4, yo tengo una hija mía que tiene un panorama que incluye los dos partidos. Se van a juntar por un montón de amigos a las 4 para partir viendo el de Noruega con Inglaterra, y siguen la fiesta hasta las 9 para ver Argentina y termina ahí.
13: Yo estaría monitoreando ahí, ¿eh?
12: En mi casa.
13: Qué genio, ¿ah?
12: ¿Eh? Sí.
13: Ese es el papá que no corre riesgos.
12: Sí.
13: Ok, háganlo, pero en mi casa.
12: Lógico.
13: Listo, se acabaron todos los problemas.
12: Cosa.
13: Sí, es un genio.
12: Revisemos algunas de las frases que no dejó el día.
14: Aquí nosotros no estamos en el tema coyuntural del empleo buscando responsables. Tenemos una situación concreta, grave, que nos afecta como nación y la idea es que todos trabajemos juntos.
15: Bajar esta cifra 22 sin duda que altera sustancialmente las bases del acuerdo al cual llegamos con el gobierno. En este sentido, estamos repensando qué es lo que vamos a hacer porque claramente se introdujo un factor que no estuvo en la mesa de negociación de la invariabilidad tributaria.
16: No estar en esa foto, en esa mala foto donde aparecen senadores del PPD con el ministro Quiroz firmando un mal acuerdo. Es una mala foto para el PPD, pero me alegra de que el Partido Socialista no haya estado en esa foto, porque nos hubiese pesado históricamente.
17: Lamentar el sensible fallecimiento de el exministro del Interior, don Enrique Kraus, exdiputado de la República, exvicepresidente de la República, a quien tuve la oportunidad de conocer, y obviamente que como gobierno nos vamos a hacer presente como corresponde.
18: Siempre la partida de un papá produce mucha tristeza, pero un orgullo tremendo del privilegio de haber sido sus hijos, nosotros cuatro. Porque de la mano de él, también en dictadura, fuimos aprendiendo lo que era el respeto irrestricto de los derechos humanos.
12: Escuchamos la última de las voces, es la de Alejandra Kraus, que fue ministra tanto de Elwin como de Michelle Bachelet, de distintas carteras, hija de Enrique Kraus, que hoy día falleció a los 94 años. Estaba viendo uno que es un patipelado que va a pasar por este mundo prácticamente sin dejar huella. Enrique Kraus fue embajador de Chile en República Checa, después embajador en Ecuador, después embajador en España. Y también en Chipre. Fue diputado de la República, ministro del Interior, diputado de la República, ministro de Economía, subsecretario del Interior. Mira la cantidad de cosas, la cantidad de cargos que tuvo. Esta fue una persona que dejó huella.
13: No, es
12: por Dios que estamos atrasados.
13: Y quizás el dato más relevante, y es lo que mencionó el diputado y presidente de la Democracia Cristiana, Álvaro Ortiz, esto de... Se nos ha ido el brazo derecho del hombre que fue capaz de conducir a Chile desde una dictadura y hacia la democracia, como fue el expresidente Patricio Elwin. Quizás ese es el punto más gravitante. Cuando uno revisa datos históricos, análisis sobre lo que fue el proceso de la transición democrática en Chile, la verdad es que la democracia pendía de un hilo, ¿no? Porque hubo muchos momentos, o sea, como olvidar, por ejemplo, los pinocheques, este caso de...
12: La famosa transición, sí.
13: La transición de pieza a cabeza que todavía tenía un poder enorme, Pinochet, digamos, y generaba que todo el mundo cívico, democrático, que había llegado por las urnas al poder, tenía que poner en práctica esa célebre frase de Elwin, que era democracia en la medida de lo posible.
12: Y que fueron, y eso es lo interesante, de que la mayor parte de esa figura, relevantísima, yo estoy de acuerdo contigo que fueron muy clave en que ese proceso se llevase a cabo, fueron muy criticados por la gente más de izquierda. La gente más de izquierda no podía entender de que se llegase a algún tipo de acuerdo siquiera con quienes estaban dejando el poder y que había sido tomado por la fuerza y que la habían dejado en la urna, pero que probablemente no estaban muy conformes con aquello.
13: Es que por eso hablo de pragmatismo, ¿no? Porque el concepto hace referencia a las limitaciones estructurales heredadas de la dictadura, leyes de amnistía, enclaves autoritarios que impedían lograr una justicia plena y que efectivamente los sectores de izquierda más dura criticaban fuertemente al gobierno de Elwin, pero convengamos que ese equilibrio, que fue precario, permitió a Chile avanzar en paz, que ese era el gran fantasma, el gran temor, ¿no? Sí,
12: ese tipo de cosas se aparecen solamente cuando pasan muchos años. Y a esta altura podemos decir, fue una buena idea. Tal vez haber sido más duros y intransigentes y ir rápidamente por la justicia y todo, podría haber generado un problema nuevamente terrible. Así que en la distancia yo creo que la figura de Enrique Kraus ha ido engrandeciendo, sin duda.
13: Ahora, interesante el análisis. Hay un libro muy bueno, ya voy a recordar el nombre, que me leí hace poquito tiempo, de Daniel Mansuy, que habla de la fragilidad, ¿no?, del proceso de transición y que en el fondo todo lo que se avanzó en aquella época haciendo justamente la vista gorda con ciertos temas que tenían que ver con los enclaves autoritarios y avanzando en la medida de lo posible, fue algo así como una olla a presión o la basurita bajo la alfombra que se fue acumulando durante muchos años y que tiene su explosión primero en los movimientos estudiantiles el año 2011 y después en el estallido social en 2019.
12: Sí, la olla a presión es un buen concepto. Yo creo que los países en general están por distintos motivos incubando ese tipo de cosas y lo complejo es cómo irlo liberando de a poquito. Otra cosa interesante de Enrique Krauss es que lideró a la Democracia Cristiana en su momentos más importantes, ¿no? Recordemos que la Democracia Cristiana viene de los 60, mitad de los 60, llegan con Frei al poder, y después viene la dictadura y el papel preponderante que estamos mencionando ahora en la vuelta a la democracia, y por unos buenos años fue el partido más importante. Y me imagino que para Krauss en sus últimos años ver en lo que se terminó transformando actualmente, no sé si después va a volver a ser el país que fue, o sea, el partido que fue. Pero debe haber sido bien triste ver a la Democracia Cristiana transformada en prácticamente nada.
13: Claro, el partido más grande convertido en un... la verdad, ni siquiera en un tibio remedo, ni claro, siquiera. O sea,
12: un personaje ya como de un extra dentro de la obra de la política chilena.
13: Tengo acá el título para quienes se interesen sobre este tema. Se titula Nos fuimos quedando en silencio, firmado por Daniel Mansuy. La agonía del Chile de la transición es un ensayo muy provocador de Mansuy, donde justamente analiza las luces y sombras del panorama político de las últimas décadas, donde rastrea los orígenes y tensiones en la refundación impulsada por Jaime Guzmán, los economistas de Chicago y lo que vino después en los sucesivos gobiernos de la concertación. Es súper interesante porque
12: perfecto.
13: Es algo así como la...
12: Tiene figuritas, monito, me gusta con un monito. ¿No?
13: No tiene.
12: Mucho número.
13: Y la tú dices, fotos tampoco, ¿foto? tampoco. Bueno. En blanco ya. Y negro tampoco.
12: Pero le voy a decir a la IA que me lo resuma. Oye, vamos a otra noticia que, a propósito de IA, a mí me parece interesante cuando las comunicaciones, porque las comunicaciones son todo. Hemos criticado mucho cómo este gobierno ha fallado en un montón de momentos de cómo comunicar distintas cosas. Pero las comunicaciones ahora son muy modernas y hoy día el gobierno subió un video del presidente haciendo cosas muy de redes sociales. Un video que con la mano como que corre imágenes, no sé si lo viste.
13: Ah, en modo ya como influencer.
12: Claro, ya. Y esto es anunciando que el gobierno activó el modo empleo.
13: Ya.
12: ¿Cachai? Palabras que tienen que ver con el modo empleo, modo no sé cuánto. Ahora, si fuese tan fácil, como decir, oye... Pucha, se lo había olvidado, hay un botón acá que se llama modo empleo y de aquí para adelante, listo.
13: No, a mí
12: nos largamos.
13: Lo que más me gustó fueron las declaraciones del biministro Daniel Mas, quien dice, bueno, hemos recibido un escenario económico complejo, un desempleo en alza, pero no vinimos a quejarnos ni a culpar a la administración anterior.
12: No.
13: Pero si llevan 5 meses en eso.
12: Básicamente este gobierno asumió diciendo que estaban en un gobierno de emergencia porque todo lo que para atrás era desastroso y que la economía chilena estaba en el suelo. Ahora, hay que decir, todos los gobiernos que han llegado en los últimos tiempos, por lo menos 2 o 3 años se la pasan diciendo que todos los problemas son culpa del gobierno anterior.
13: Es el mismo mantra.
12: O sea, Camila Vallejo era un meme al final. Era las cosas más absurdas. Las hojas de este otoño cayeron más por culpa del gobierno anterior. Era...
13: El último gol de Haaland,
12: culpa del
13: gobierno anterior.
12: Todos los gobiernos lo dicen, pero en términos económicos, este gobierno ha sido reiterativo en eso. Entonces, no venir a quejarse por el gobierno anterior es un poco tarde el asumirlo, pero el modo empleo, por lo que se anunció hoy día, es el plan a conseguir 50.000 nuevos trabajos de aquí a octubre.
13: Para ello, se van a comprometer medidas para generarlos.

0: van a dar empleo, así que ojalá resulte. Alguien que está en problemas, sí. Y me comentabas tú, yo no estoy tan encima de la escena noventera que tuvo a los Tetas como una figura importante. Yo me acuerdo de los Tetas, los tuve en algunos programas y todo, pero a mí yo me quedaba más observando lo que hacía C-Funk, el extraordinario Moraga,
1: guitarrista,
0: ¿no? El
1: claro.
0: guitarrista.
1: Cristian Moraga, hijo de Hugo Moraga, otro grande.
0: Y no me fijaba tanto lo que hacía T-Time, pero T-Time ya llevaba un buen tiempo con problemas de todo tipo y ahora con la justicia.
1: Es muy lamentable porque hablamos de un talento perdido, un rapero efectivamente el mejor de su generación o uno de los mejores de su generación y que tuvo un momento muy luminoso a fines de los 90. Fueron caballitos de batalla de toda esa escena del funk chileno con Chancho en Piedra y además fueron los padrinos de fenómenos como el de Tiro de Gracia. Ellos fueron los que les abrieron el camino para no solo debutar, sino que hacer colaboraciones de enorme éxito, una carrera internacional en México.
0: No tenemos nada de los Tetas, juguete, como claro. A poner de fondo para que la gente entienda.
1: El asunto
0: su nombre es Camilo Castaldi, ese es
1: su nombre de pila.
0: De pila.
1: Camilo Castaldi, que venía enfrentando hace tiempo varios problemas con la justicia, violencia intrafamiliar
0: con una
1: pareja, muy alejado de la música. Tuvo problemas también en épocas de pandemia, estaba haciendo una fiesta, los carabineros lo grabaron, una detención, decía algo muy raro, algo así como: yo soy el único rapero que banca a los carabineros, se ganó un troleo y una funa, porque era muy patético el momento en que él estaba siendo detenido, tratando de zafar ya con lo que sea.
0: ¿Y ahora qué pasó?
1: Y ahora la situación es más delicada, porque en un control de detención, como cualquier en la comuna de Providencia, intentan escapar, son interceptados por los vehículos municipales y carabineros, se hace efectivamente el control de detención y se descubre por qué intentaban escapar él y sus acompañantes. Llevaban un arma de fuego, llevaban armas blancas y lo más grave es que llevaban bolsitas así estilo Ziploc con ketamina y cocaína y además de una pesa.
0: El informe...
1: O sea, todo lo que es la caricatura del microtráfico.
0: Ahora, te puedo leer el informe de Carabineros.
1: El parte policial.
0: Es muy interesante. Se incautó un envoltorio de nylon con una sustancia pulverizada de color naranja de similares características a la ketamina.
1: Ah, ya.
0: Y 10 envoltorios de nylon con una sustancia pulverizada de color blanco de similares características a la cocaína. Es decir, podría haber sido pintura para la obra de Kinder Bach.
1: La cuarta en... quiero hacer un pequeño... ¿cómo diría? Un spin-off. No, sí. No sé si spin-off, pero porque lo relacionamos con la noticia. La cuarta volvió a su antigua forma de redactar noticias.
0: La cuarta todavía
1: la mítica,
0: se emite.
1: Pero en sus redes sociales. Esto pasó hace pocos días. Juguete dice, se puso buena otra vez, como le hizo el amor al rodamiento. Volvió a esa onda. Y dijo, ¿habrá sido leche en polvo? Así se titula la nota de T-Time. Y después desarrolla abajo respecto de la bolsita blanca, en fin. Bueno, además le encontraron cerca de $1,000,000 en efectivo. O sea,
0: andaba traficando.
1: No hay doble interpretación respecto de lo que ocurre acá, tanto T-Time como los acompañantes.
0: El revólver, además, fue robado en una casa particular donde se llevaron un montón de cosas. Entre medios, este revólver,
1: claro.
0: Es decir, el revólver es fruto de una acción delictual.
1: Ese fue sustraído el año 2023 en la comuna de Peñalolén, un robo en lugar habitado, un arma de fuego que es incautada y que, por supuesto, es otro delito más agravante a todo lo anterior.
0: Ahora, si uno piensa en la historia de los raperos norteamericanos, está repleto de raperos que han sido después detenidos por este tipo de cosas. O sea, se rige por como los mandamientos mundiales.
1: Claro, como mirado de esa perspectiva, como que T-Time se compró la caricatura del gángster del rap. Digamos.
0: Completo,
1: claro.
0: Completo.
1: Drogas, bueno. Armas... Y bueno, y lamentable para toda esa generación que disfrutaba tanto con sus canciones. Él fue expulsado de los Tetas después de este episodio de violencia con una pareja.
0: Sí.
1: Fue en ese minuto además que estaba todo el movimiento feminista muy fuerte, el Me Too, donde las mujeres se atrevían a hablar y a denunciar situaciones de acoso, de violencia. Y también en ese contexto aparece la denuncia de esta pareja de T-Time. Y que, bueno, le valió finalmente la salida del... Un problema con la justicia, por supuesto, pero también la salida del grupo. Y desde ahí nunca más conocimos...
0: Bueno, una lástima entonces lo que ha pasado con T-Time. Vamos a escuchar a Paul, porque estuvo hace poquito en nuestro país. Yo quiero ser como la gente común, dice... Una señorita le dice a Jarvis Cocker.

0: 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Marcelo Comparini desde la cancha.
1: Oye, es que hoy el día va a estar especialmente dedicado a esto porque todo el mundo comenta a esta altura y incluso los que no les gusta el fútbol comentan otras cosas relacionadas con el Mundial. Y una de las más comentadas es esta relación que existe entre dos jugadores que mañana se van a enfrentar. Jude Bellingham y Erling Haaland, dos de las estrellas de Inglaterra y Noruega. Se hicieron muy amigos cuando...
0: Espérate. Explícame el concepto. Yo estaba leyendo la noticia, ¿sí? Y como tú sabes que yo sé poco de fútbol, lo primero que me desayunó es este concepto en inglés que cruza como una relación o un romance con la amistad, como bromance.
1: El bromance es una relación muy cercana entre dos hermanos, ¿no? Dos bro.
0: Dos bro, pero
1: dos compadres.
0: ¿Pero amistoso o de un par de copetes?
1: Se deja ahí.
0: Y se tiran encima.
1: Se deja ahí. De que hay
0: no me queda claro esto.
1: No, de que hay un cariño especial.
0: ¿Pero es heterocurioso esto?
1: No se llega a ese nivel de precisión. Pero, por ejemplo, se le ha dicho a esta relación...
0: Bromance.
1: Cada vez que se han encontrado, una vez que ya no jugaban en el mismo equipo, se abrazan, se saludan, se lanzan muchos como son, adjetivos positivos.
0: Para bienes.
1: De que este caso...
0: ¿Hay golpeteo en la nalga?
1: No
0: antes,
1: lo
0: antes
1: sé.
0: Antes se
1: no
0: daba
1: sé,
0: mucho
1: no
0: de
1: lo
0: eso.
1: Sé.
0: No, es que recuerdo el futbolista como de los 90, de los 80, celebraba mucho al beso, al abrazo, a agarrar la nalga. Como que eso se... Que vuelva.
1: Una
0: que
1: moda.
0: Vuelva
1: una
0: moda. El nalgazo futbolístico.
1: En
0: que
1: este,
0: vuelva.
1: En este caso se ha hablado del cleated rivalry.
0: ¿Qué?
1: Es decir, la rivalidad con toperoles.
0: ¿Ya?
1: ¿Por qué? Porque hay una serie que también está muy
0: como
1: famosa.
0: Amigas y rivales.
1: Una serie canadiense que se llama Heated Rivalry, que es muy famosa, y que son dos jugadores de hockey que tienen... se quieren mucho.
0: Ya, quieren bromance.
1: Entonces, en este caso sería Clitter por los toperoles. Erling Haaland y Jude Bellingham han estado, como te decía, unidos desde que jugaban juntos en el Borussia Dortmund en Alemania. Los dos se hicieron muy conocidos y fueron distinguidos. Los llevaron inmediatamente, los contrataron de otros clubes. Pero hay un momento clave que es en un partido donde estaban entrevistando a Haaland.
0: Ya.
1: Y iba pasando. Bellingham se acerca y le da un beso.
0: Qué tierno.
1: En la mejilla. Y eso quedó y ahora es un meme, se repite permanentemente porque Haaland tiene una cara como de siempre de alegría. Entonces este beso lo dejó ahí. Bueno, es un video que
0: ha
1: dado muchas vueltas.
0: Pero ¿podemos hacer de eso un sticker y tenerlo en el chat del programa? Entonces cada vez que tengamos, no sé, una buena pauta, funcionó el llamado...
1: Mira,
0: coordinamos bien.
1: Otro dato.
0: Besito, Haaland.
1: Durante un partido ya con Bellingham en el Real Madrid y Haaland en el City, se han enfrentado 4 veces en esa situación. En abril de 2024, Bellingham en un córner, mira este dato, en un córner que iban a lanzarlo, por un segundo se acercó a Haaland y le puso la cabeza en el pecho. Como un chiste. Como chiste, pero
0: perdón,
1: se alcanzó.
0: ¿Quién hizo ese sonido? Está súper funado eso, ¿ah?
1: ¿Eh? ¿Sí? Entonces todo esto...
0: Eso está súper prohibido ya.
1: Ha dado para los memes, ha dado para los chistes, ha dado para la elucubración y...
0: Y una cosa como muy Benetton además. Publicitariamente esto te vende, ¿eh?
1: Se vende alto.
0: Claro, o sea, interracial, es maravilloso.
1: Recordemos que el noruego es muy alto y es por eso él el protector.
0: Ya.
1: Ese es como el rol que se le da, es el protector de Bellingham.
0: Le estás dando roles ya
1: Pues,
0: a la pareja.
1: Estoy leyendo acá, es el protector.
0: Está yendo muy lejos.
1: Y el guardaespaldas de Bellingham.
0: Perfecto.
1: Sí. Bueno, mañana es el partido, así que puedes estar mirando cada momento, cada segundo, pero el planeta está muy con los ojos. Los que no les gusta el fútbol van a estar mirando qué pasa con Bellingham y Haaland en este sentido.
0: Pero maravilloso, porque en el fondo hay una amistad deportiva, hay un respeto, pero a la vez tienen que enfrentarse en la cancha.
1: Zamorano con Amavisca, por ejemplo, tiene una relación también muy, muy, muy, muy bonita. Muy bonita. ¿Te acuerdas en el Real Madrid?
0: Sí.
1: Muchos goles, pases para allá, pases para acá.
0: Sí, ahí.
1: Para ti, para mí.
0: Hizo un algazo.
1: No, ¿por qué te vuelve a eso?
0: No, porque antiguamente, en la era de Zamorano, él lo puede confirmar, Iván Luis, en aquella época se daba mucho el toqueteo.
1: Era como para la suerte.
0: Sí, no sé.
1: Como Boano, tú sabes que Boano y no es futbolista.
0: Claro.
1: Tenía la
0: costumbre.
1: La cábala, se iba a subir, por ejemplo, al Festival de Viña.
0: ¿Ya?
1: Un segundo antes, a todas las personas que veía, hombre, mujer, a lo mismo, palmetazo.
0: ¿Le pegabas
1: por
0: un
1: cábala,
0: algazo?
1: Por cábala.
0: Esa. Sí. Fue una segura idea.
1: Le fue bien, ¿eh? Y le fue bien, pues, puro éxito.
0: 6 de la tarde con 26 minutos. 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
1: 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Miel, ¿eh? Miel puede ser.
0: ¿Miel?
1: Miel.
0: Ah, mi problema.
1: Sí.
0: No, es que...
1: bronquial.
0: El aire acondicionado. Sí. 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
1: 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Y a propósito de comparar, yo recomiendo que revisen por ahí en las redes un podcast que estamos haciendo con Felipe Izquierdo para comparar, que se llama Inteligencia Artesanal.
0: Me encantó.
1: Pensamiento profundo.
0: Estamos de blanco, filósofo. Como una especie como de pensadores.
1: Sí,
0: no
1: sí,
0: sé.
1: Sí. El primer capítulo
0: una
1: ya
0: túnica.
1: Está. Sí, sí, sí.
0: Está. Me acordé de un candidato a la presidencia. ¿Cómo se llamaba? Sfer. ¿Tienen ese espíritu?
1: Los pensamientos muy profundos. De todo lo que sale de la boca son cosas
0: siempre,
1: muy trascendentes.
0: Siempre pienso que el que está con túnica, como que abajo no lleva nada. No sé, una...
1: Es correcto. Vamos a una pausa, ya volvemos.
0: No te muevas. Nosotros, al menos, no nos vamos a ninguna parte. Ya vuelve Corresponsales en Radio 13C.
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0: Estamos de vuelta con la seriedad justa y la frescura necesaria. 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
1: Cuando faltan 26 minutos para las 7, volvemos a sintonizarnos con el Mundial y nuevamente por algo que no... Bueno, esta vez sí tiene que ver con el fútbol mismo. Porque Chile no está en el Mundial, no ha ido ya a varios Mundiales. Sin embargo, hay un chileno que sí va a estar mañana enfrentando a Argentina. Otro motivo para que los chilenos, que en forma espontánea y natural terminan siempre yendo contra Argentina, estén a favor del contrincante, que es Suiza, porque es un jugador que lleva ya varios Mundiales jugando por Suiza y que es hijo de madre chilena y padre español, pero nacido en Suiza y... La historia es interesante porque podría haber jugado por Chile, pero lo hizo bien, hay que reconocérselo. Lleva ya 4 mundiales jugando continuado por Suiza.
0: Bonito.
1: Sí, el tipo se llama Ricardo Rodríguez. Ya tiene 33, es decir, está como al final de su carrera.
0: Más chileno que Ricardo Rodríguez.
1: Ricardo Rodríguez, que tú sabes que lo interesante es que lo entrevistaron y le preguntaron, oye, ¿por qué no jugó por Chile? Claro. Dice, yo lo único que quería, cuando tenía 17 años, 18 años y jugaba en las divisiones inferiores en Suiza y ya era destacado, lo estaban llamando a la selección.
0: Nadie lo vio.
1: Dijo, yo lo único que quería, dijo, a mi mamá le gustaba Colo-Colo, a él le gustaba, y lo que le gustaba a mi madre, también a mí, de Colo-Colo, mi abuelo también le gustaba Colo-Colo, yeah. Y por eso yo estaba esperando que me llamaran, pero nunca nadie me llamó. Entonces, esto es un reportaje de La Tercera, empezaron a pensar y a buscar quién era seleccionador chileno en esa época y llegaron a Borgi. Y Ricardo Borgi dice, ya, me han echado la culpa de nuevo de eso a mí.
0: Claro.
1: Dijo, la verdad es que es verdad, nos llegó el dato que había un chileno que tenía 17 años, 18 años, que iba a jugar por la selección de Suiza y que él quería jugar por Chile. Y lo vimos unos videos y dijimos, no está listo para la selección chilena. No es suficientemente bueno.
0: Que son fijados, aquí somos más o menos.
1: Pero mira el mal ojo, vos. Y terminó jugando por Suiza y ha sido seleccionado de Suiza los últimos 10 años.
0: Ahora, convengamos que la alimentación y el alto rendimiento de su país, digamos, o el país que lo acogió, no es el mismo de acá.
1: Pero con más razón, po.
0: Tal vez acá subiese como...
1: No, no, pues él no tenía para qué venirse a vivir a Chile.
0: Ya, tú dices que venía jugando.
1: A ver a la selección.
0: Quizás en una época allá donde no se estilaba.
1: No, mal ojo. Mal ojo, tú sabes que hay historias famosas de... ¿Cómo se llama? Nacho Valenzuela probablemente se acuerda viendo los nombres. Historias famosas de entrenadores que tuvieron a prueba a jugadores. ¿Cuál era el que estuvo en Wander? Un jugador que terminó siendo seleccionado argentino. Hoy se volvía, pero...
0: Y lo perdimos.
1: Y que lo vieron jugar, nada, no me tinca. Malo. Que se vuelva. Hay historias increíbles.
0: Te tengo una historia de buen ojo, también mundialera, y tiene que ver con los coles de Haaland. ¿Te has fijado que con su pelo largo, rubio, sí, al viento, juega siempre con el colet apretado para que pueda, digamos, estar cómodo? Y en el momento en que Haaland ya termina el partido como símbolo de triunfo, como que se saca el colet. Bueno, Haaland invirtió en esta empresa, que es de su país, se llama Kneki. Cada colet vale como 40 lucas y prometen que no tira el pelo. Son perfectos, dice Haaland, son cómodos. Y son especializados para un cabello que no va a ser cortado y tampoco te tira el pelo. Es como para el alto rendimiento del pelo largo.
1: ¿Tú has dejado el pelo largo alguna vez? ¿Te dio el pelo largo?
0: Sí, alguna vez, como perdón, saliendo del colegio.
1: Yo no puedo. Mi pelo es como un alambre. Es decir, si me lo dejara largo...
0: Sube.
1: Sería igual a este personaje de Condorito, ¿cómo se llama? Cabello de ángel.
0: Cabello de ángel.
1: Así, como...
0: No es cabello de ángel, sería como come gato.
1: Como come gato.
0: Tal cual. Un cuerpo de pin.
1: Tal cual.
0: Bueno, el asunto es que Haaland, como todo lo que toca, se convierte en oro, invirtió en esta empresa de su país y ahora son grito y plata. Todo el mundo quiere tener los colores de Haaland.
1: Yo me lo comparo igual. Si me agarro lo que sea de pelo, algo lo engancharé. 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
0: Seguimos en modo mundial, pero vamos a hablar de Argentina. Se ha generado una llamada argentinofobia. Queremos saberlo justo en el día de la pizza. Así que conversamos con el gran Juan Manuel Pasaro. Él es dueño y fundador de la Argentina Pizzería, que a mí me encanta. Así que celebramos el día de la pizza y analizamos también la participación de Argentina en el mundial.
1: Partamos por la pizza. ¿Cómo está, Juan Manuel? Muy bien, está un poco cortado, vamos a ver si logramos... Yo lo que no entiendo, Juan Manuel, es por qué no te has cambiado oficialmente el nombre a Pizarro.
12: Ah, puede ser, ¿eh? Seguramente
0: claro,
12: podría ser.
0: Su apellido es Pasaro.
12: Funcionaría bastante bien, te diría.
0: Te llamamos de nuevo, Juan Manuel.
1: Vamos a llamar de nuevo. Parece que está desde Argentina.
0: Escucha
1: mañana.
0: Mal.
1: Juega en una ciudad norteamericana de la profundidad, ¿no? América profunda, probablemente está allá. Es para esa, se fue para allá.
0: No, yo creo que
1: no, está acá.
0: Es que la pizzería debe estar, pero...
1: Ah, mañana, pero...
0: Grito y
1: repleto
0: plata.
1: De
0: una
1: toda
0: locura.
1: La gente argentina.
0: ¡Es una locura!
1: Vamos a ver si lo logramos contactar nuevamente.
0: Yo recuerdo que estaba trabajando casualmente afuera de la pizzería que queda en Avenida Italia, si no me equivoco, cuando Argentina salió campeón del mundo.
1: Ah, mira.
0: Como a la misma hora estaba por ahí y fue maravilloso. Los argentinos estaban pero vueltos locos, parando el tránsito, momentazo. Bueno, ahora, estamos llamando a Juan Pablo Pizarro, le vamos a decir ahora.
1: Es verdad que la pizza es un alimento maravilloso, es casi imposible que quede mal. Nunca me comí una pizza mala, güey.
0: Nunca se me olvidó cuando fui a Buenos Aires que está como la competencia entre Guerrín, que es un clásico en corriente, y el cuartito.
1: Ahí está.
0: Y cuando le digo un...
1: Estaba Juan Manuel está. ¿Cómo
0: Juanma,
1: se escucha?
0: ¿Estás ahí? ¡Aló!
13: ¿Cómo están, chicos?
1: Ahí
13: bien,
1: sí,
13: todo bien. Ahora sí.
0: Oye, Juanma, pregunta de especialista. Cuando uno va a Buenos Aires, te doy dos alternativas. El cuartito o Guerrín. Para ti, ¿cuál es la mejor pizza?
13: Definitivamente el cuartito, siempre.
0: El cuartito es otra 100. Cosa.
13: Te diría 10 más.
0: A ver.
13: Pero bueno, el Guerrín en todo caso es mucho más comercial, mucho más turístico, pero lo más clásico tenés la meseta, el cuartito, el palacio de la pizza, pim pum. Digamos, podríamos estar toda la noche enumerando de la cantidad de pizzerías que hay en Buenos Aires.
1: Ya, y dejando de lado tu pizzería, Argentina Pizzería, sí. ¿Cuáles son las mejores pizzas de Santiago?
0: Oh, qué fuerte.
13: Uy, qué fuerte, me la pusiste al ángulo, ¿eh? Directo.
1: Sí.
13: Marcelo, fuiste directo.
1: No, pero hay claro. alguna que disfrute en forma especial porque...
0: O que les tenga respeto y diga, oye, esta masa está buena.
13: Sí, mira, en general yo soy de comer bastante pizza en diferentes lugares, en diferentes lados. Hay muchas, por ejemplo, los chicos de Domani hacen muy buena pizza.
0: Muy buena.
13: Bueno, ahora el Pipe está empezando con sus siete hermanos que también está por inaugurar pronto, ojalá, está Pipe haciendo Sánchez. Una pizza también increíble, Pipe Sánchez.
0: Ah, y te parece que la pizza muchas. Está buena aún sin inaugurar, tú dices como la fórmula que está
1: desarrollando.
13: Sí, mira, tuve la suerte de probar en varios oportunidades lo que está haciendo y la verdad que le está metiendo Mira. Mucho laburo, mucha cabeza y está bastante buena.
1: Oye, ya, y me imagino entonces que durante el Mundial, en los partidos de Argentina y otros partidos, la gente se reúne ahí en la Argentina Pizzería, ¿no?
13: Sí, si bien es un la casa es chica, el corazón es muy grande, todos los partidos la gente viene a ver el partido. Nosotros no somos un local futbolero, pero obviamente para los partidos y para el Mundial hacemos esta excepción porque obviamente la argentinidad tiene que estar al palo siempre y para los partidos de Argentina la gente se reúne, viene, disfruta, come su pizza y festeja. Por ahora estamos festejando.
0: Me gustó eso de no somos un local futbolero. Me acordé cuando murió Maradona, estaban en vivo en la televisión argentina, que es un meme maravilloso, y le preguntan a un tipo, ¿murió Maradona? A tus sentimientos, y no sé, no me interesa, no me gusta el fútbol. Chuta, va al otro, a la mesa de al lado. Murió Maradona, tu sentimiento, el reportero muy acongojado. Y las cinco personas que entrevistó al hilo, a nadie le interesaba la noticia.
1: Le tocó justo.
0: Una cosa dramática.
1: Ahora, entremos al tema que está girando en torno al mundo futbolístico. Y tú sabes, sí. Bueno, lleva en Chile un tiempo. Los chilenos tenemos esta relación como amor-odio con Argentina. De repente los amamos con todo el alma, de repente no. Hay gente que sí, gente que no. Pero se ha creado en forma particular en este mundial esta sensación de que en la FIFA con Argentina están medio como aliados. ¿Cómo has vivido ese ambiente?
13: Mira, llevo 22 años en Chile, así que te podría enumerar millones de cosas. Ahora, que la FIFA esté aliada con Argentina, si es así, lo estamos sufriendo demasiado. Creo que el precio
1: no se
13: que
1: nota.
13: Estamos pagando es muy caro. Claro, no se nota, no, yo creo que no. Obviamente que todo el mundo piensa que las cosas a veces están arregladas, pero a los 78 minutos del segundo tiempo, es quedando afuera. ¿Vos pensás que está todo arreglado? No creo. No, claro. Es imposible.
1: 2-0 en contra, terminando, faltan 10 minutos al final, es difícil.
0: Oye, sí. Juan Manuel, pero mira, así como en el tacto popular, ¿crees que existe efectivamente en este mundial una argentinofobia o son chistecitos de las redes nada más?
13: No, bueno, siempre está presente la argentinofobia en algunos casos y la amado argentina, digamos, claro, ¿entendés? Sí. Porque el argentino elige nacer donde quiere, entonces básicamente ese tipo de cosas se pueden gestar.
0: El argentino
13: pero
0: adicto.
13: Es normal, es parte del fútbol, o sea, son cosas del fútbol que el problema, ¿sabes qué? Cuando traspasan el fútbol, ¿entendés? Cuando ya dejás los 90 minutos y empieza a haber más quilombo. Pero mientras tanto está todo bien, es parte del juego.
0: Tengo mi teoría yo.
1: ¿De por qué este
0: Tengo
1: mundial
0: mi teoría,
1: en particular?
0: Claro, porque el mundial anterior todos íbamos por Argentina porque queríamos que Messi fuese campeón del mundo, queríamos que esa generación ganara. Fueron campeones del mundo. Y como en Chile lo que nos gusta es ver caer al ídolo.
1: Incluso a los chilenos.
0: Por supuesto, eso también lo extrapolamos, digamos. Sí. Como que nos irrita que ganen de nuevo. Es como que ya ganaron una vez. Pues o sea, bueno, varias, pero ya ganaron la anterior.
1: Ya basta.
0: Entonces, como que ganen de nuevo, como que nos irrita un poco.
1: Es una tesis.
0: ¿Cierto?
1: Es una tesis. Sí, puede ser. Yo creo que también pasó, no sé si Juan Manuel tiene esta sensación, hace mucho tiempo, antes de que llegara a Chile la generación dorada y fuésemos por un ratito buenos para el fútbol, Argentina nos miraba como con cierta ternura, ¿no? Sabían que si jugaban con Chile iban a ganar, tranquilos. La mente, qué sé yo, pero las derrotas por penal en estas dos Copas América hizo que por primera vez los argentinos tuviesen cierta mala hacia Chile, que antes no existía. ¿Estás de acuerdo, no?
13: Mira, yo creo que la rivalidad siempre existe.
1: ¿Ah, sí?
13: Se puede notar más, sí, obviamente, es parte del fútbol, digamos, es parte de la esencia del folclore que básicamente uno tiene que entenderlo desde esa mirada. Ahora, que se pueda grabar más o menos, puede ser también que las redes ayuden un montón más, que hoy por hoy la información vuela mucho más rápido y, bueno, ahora no te voy a negar que es un dolor que uno a veces lo tiene, ¿no? ¿A quién no le gustaría ganar todo el tiempo?
1: O sea,
13: donde sería una locura decir, no, no, pará, mirá, ahora que yo ya gané, te dejo que ganes vos, dale, pasá. No, es imposible.
0: Oye, Juan Manuel, ¿cómo están preparándose para el partido crucial de mañana a las 20 horas?
1: 21.
0: O 21 horas, me imagino que desde muy temprano, ¿no? Están abiertas las puertas para que se empiece, más allá de ser un día, digamos, sábado cualquiera, pero hay un sabor especial.
1: Para hay una pantalla grande, ¿qué es lo que tienen preparado?
13: Mira, básicamente tenemos tres pantallas, no son gigantes porque, como te digo, el local no es muy grande, pero no, nosotros lo vivimos tranquilos, sabemos, confiados y estamos tranquilos de que las cosas tienen que suceder como va a suceder, ojalá, pero no, la gente viene, no tomamos reservas, vienen por orden de llegada, pero la gente se va acercando, va disfrutando, tenemos sí el ritual que lo hacemos nosotros, que es de los caramelitos sus, que hace de Paul y Paredes generalmente en el medio de la cancha. Nosotros trajimos los caramelos, los pusimos, y para todos los que vienen a ver el partido en Avenida Italia, le damos un sus antes de que empiece el partido.
0: Muy bueno.
1: A ver, me perdí con los caramelitos sus. ¿Los jugadores lo ocupan durante el juego?
13: Claro, son unos caramelos que acá no están, así que la marca no hay problema. Pero son unos caramelos masticables, clásicos de Argentina, y que todos los partidos, antes de comenzar, una media hora antes, 20 minutos, cuando van a hacer el reconocimiento de cancha, los jugadores se comen una cantidad de estos caramelos.
0: ¿Y por qué?
13: Hicimos nosotros,
1: debe
13: quisimos
1: ser cábala a esta altura.
13: No, ya es cábala, o sea, hoy por hoy es una cábala, y porque ahí cuenta la historia de que a De Paul le regalaban estos caramelos sus abuelos, y obviamente era como una especie
1: homenaje
13: de ritual que él quiso, homenaje.
0: Ay, qué bonito,
13: y nosotros
0: un
13: no quisimos estar
0: familiar.
13: No quisimos estar fuera de eso.
1: Ya, y pizza, ¿no has creado una pizza que tenga los colores de la bandera? No sé, ¿qué podrías poner celeste?
13: No,
1: ahí, pero...
13: es... Y es muy difícil, ¿eh? Es medio difícil.
0: Como
13: porque...
0: radioactiva sería esa.
13: Claro, tendría que ser una cosa medio extraña. No, yo creo que la mejor pizza, la más emblemática, por supuesto, siempre termina siendo la de Musa, la Fugaceta. Nosotros tenemos nuestra propia pizza, que es la Museta. Eso es más emblemático que otra cosa, que pintar arriba la celeste y blanco está igual.
1: ¿Y qué tiene la Museta?
0: Mozzarella.
13: La Museta es una... No, la Museta en este caso es una conjugación de dos pizzas muy clásicas y creadas en Argentina, que es la Fugaceta, que es la rellena con queso adentro y cebolla afuera.
1: Cebolla, ya.
13: Y la de cancha, que es sin queso y con mucha salsa de tomate. Entonces, lo que hice fue rellenar una pizza con mucha salsa de tomate afuera y con queso adentro para que derrita. Una locura.
1: Está bueno. Una locura. Ya, ¿quién prefieres que pase mañana para si es que Argentina gana, ¿no? ¿Te gustaría jugar con Noruega o con Inglaterra?
13: Uy, otra más, ¿eh? Esta fue abajo, directo. Hoy lo de España fue buenísimo, porque la verdad que, a ver, me hubiese gustado que España quedara fuera, pero es mejor que España le haga
1: la pelea a Francia.
13: El aguante ahí, claro, a Francia. Ahora, en el caso de Inglaterra, a ver, si me la dejás picando un rato más, y obviamente me gustaría volver a ver eso de hace 40 años, del 86, pero es un riesgo.
0: La mano
13: es
0: de
13: un
0: riesgo. Dios.
1: Es más riesgoso.
0: La mano de Dios.
13: Sí. No, hoy no estaría la mano de Dios, no estaría hoy. Pero
1: la mano
13: pero
1: de Mesías.
13: Bueno. Sí, no sé si habría mano en este caso, viste que el bar es medio un quilombo.
1: Es verdad.
13: Te agarra en todos lados. Pero creo que no, iría. Si estratégicamente yo prefiero Noruega.
1: Ya, claro. Claro, con menos experiencia. No. Además, los noruegos ya están como ya cumplieron. Ya todo el resto les da.
13: Ya está.
0: Ya, pero convengamos que enfrentarse con Inglaterra sería
1: también así, hay historia ahí, claro.
0: O sea, que es muy poderoso ese encuentro futbolístico.
13: Y sería un remover de historias de generaciones.
0: Durísimo, claro.
13: Y de momentos, claro. A ver, si es por show. Te diría, vamos. Yo si fuese jugador, claro, probablemente si yo fuera jugador, cosa que físicamente te darás cuenta que no, pero si fuera jugador, buscaría jugar contra Inglaterra, por supuesto, porque es un partido que también, si lo ganás, quedás en la historia por doblete.
1: Claro, o claro. Sea, bueno, ojalá...
13: Pero si lo perdés es más difícil.
1: Ojalá les vaya muy bien, Juan Manuel. Último
13: Muchas
1: cosa
13: gracias.
1: Para la gente que está escuchando y que quiera, le dieron ganas de comer pizza. Cuéntanos los datos, ¿cómo llegan a la pizzería?
13: Bueno, la pizzería de Barrio Italia es en Barrio Italia en 989, acá en Providencia, y después tenemos varios otros locales, tenemos los bodegones también, que hacemos más platos de comida, como el de Florida Center y demás locales que tenemos en los moles. Pero el de Barrio Italia está en Italia 989, que es el clásico.
0: Está frente al Carmela Carvajal de Prat, ¿no?
13: Exactamente, ahí enfrente.
1: Muy bien.
13: Ahí enfrente.
1: Juan Manuel, muchas gracias, ¿eh? Que te vaya muy bien.
0: Oye, Juan Manuel.
13: Ustedes, chicos, que sí.
0: Solo
13: sí.
0: La última, ¿no? Porque ya que Marcelo te tiró dos tiros duros, te tiro el último. ¿Messi o Maradona?
13: Uy, no, qué hijo de... No, qué loco.
0: A ver, yo sé...
13: No, no, Franky, te fuiste. Déjame ver el VAR, pero no, yo soy maradoniano, obviamente, por edad, pero creo que Messi tiene unas cualidades que son indiscutibles y que obviamente ya está en la historia del fútbol argentino, pero bueno... Nada, me estás tocando, me estás poniendo muy difícil. Es una pregunta muy difícil.
1: Ya, muchas gracias, chao.
13: A ustedes, chicos, que tengan un lindo día.
0: Juan Manuel Pasaro, dueño y fundador de la Argentina Pizzería Maradoniano, me dijo que era parte de la... Sí, porque es una religión.
1: Me encanta los argentinos que uno puede ir para allá a los 70 años y te van a atender en cualquier parte y decir, ¿qué querés, chico? Siempre bueno, chico.
0: Maravilloso. Son las 6 de la tarde con 51 minutos. Bueno, el encuentro es mañana a las 21 horas.
1: Sí.
0: Y
1: a las 4 juega Noruega con Inglaterra.
0: Supongo que vas por Argentina mañana.
1: Yo voy por Argentina, sí.
0: Voy, o sea, Argentina, paremos el deseo,
1: voy por
0: ya.
1: Argentina en el Mundial, de hecho.
0: Ah, es sí. Tu equipo.
1: Sí, pero lo dije al principio.
0: No sea.
1: Sí, pero
0: te noté duditativo.
1: Y empiezo a hablar al tiro como argentino.
0: Te noté duditativo.
1: Te quería comentar de que entiendo que la próxima semana se estrenan en todo el planeta La Odisea, la nueva película de Nolan.
0: De Christopher Nolan.
1: Dicen que es como uno de los grandes acontecimientos cinematográficos de la historia. Y Nolan entonces está haciendo publicidad, está hablando de la película, pero también se lanzó unas frases en contra, no en contra, pero analizando la IA con cierta distancia. Que
0: más pareció, bien desde, ¿no?
1: Sí, me pareció interesante. Ahora, yo no sé cómo serán los hijos de Nolan, porque de verdad, mis hijas, las que estudian, las que no estudian, están vueltas locas con la IA. Le preguntan todo, hacen trabajo con la IA, conversan, reflexionan, filosofan,
0: terapeuta,
1: todo.
0: A mejor amigo.
1: Pero Nolan dijo, mis hijas y mis hijos, que ya están muy metidos en esto de la tecnología de hace tiempo, como que se sienten defraudados de la IA.
0: Mira.
1: Que no la pescan y que la cinematografía, él no la ve que vaya a cambiar mucho con la inteligencia artificial, de que la creación no va por ese lado.
0: Consideró absurda la idea de que esta tecnología vaya a sustituir a los seres humanos o a la creatividad humana. Bueno, en algún minuto Sting dijo algo parecido. El británico explicaba que la genialidad del ser humano está en el error, en esa fisura creativa que a partir del error nacen grandes ideas, nacen grandes canciones, nacen grandes himnos, como el que estamos escuchando de los también británicos Coldplay. Y Christopher Nolan va como desde esa línea también, sí. ¿No? Como,
1: yo creo que es,
0: como que el ser humano es insustituible.
1: En la creatividad.
0: Claro.
1: En la creatividad. Y yo creo que es un tema interesante que vamos a saber la verdad en algunos años más. Todavía no se sabe. Pero en todo caso, escuchamos a Coldplay porque esta canción tiene que ver con este día, ¿no?
0: Exacto. Parachutes hoy cumple 26 años.
1: Parachutes del álbum.
0: El disco debut de Coldplay que abrió la década del 2000 para darle un paso a esta nueva fórmula de post-Britpop, podemos decir, con mucha melodía, piano, rock y un éxito arrollador que 26 años después lo convierte sin duda en un clásico del género. La voz de Chris Martin, grandes himnos, canciones magníficas y hay un documental que está bien bueno, ¿eh? Que es todo lo que pasa en este barrio bohemio de Londres, donde se educó Amy Winehouse, donde se educó ya más grande Dua Lipa y también Chris Martin llevó a Coldplay a ese lugar.
1: Ese Camden.
0: Camden. Y de cierta forma, como el sonido Coldplay viene de ahí. Así que 26 años después, celebramos lo que ocurrió el 10 de julio del año 2000, cuando Coldplay lanzaba al mundo Parachutes, su disco debut.
1: Qué bonito.
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0: Despedimos nuestra entrega de hoy. Solo Neto, nuestra reina huachaca, llega con su Después de Todo para cerrar la semana con Parini. Gran fin de semana para ti.
1: Igual.
0: Juguete,
1: hasta la Connie,
0: la Vale. ¡Hasta el lunes!
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7: De julio, ya es viernes. ¿Cómo están ustedes? Bienvenidos aquí a nuestro espacio en el Día Nacional de la Sopa y Pilla, que se celebra cada día 10 de julio. Una fecha instituida para homenajear a este clásico de la gastronomía invernal, me dice la inteligencia artificial, que combina harina de trigo con el tradicional zapallo en la zona central o papas u otras masas del sur de nuestro país. Bueno, esa sopa y pilla que nos acompaña hoy día, como que ha estado todo confabulándose para celebrar el Día de la Sopa y Pilla, porque no estaba tan frío, pero sí llovió, algunas gotas cayeron. Entonces cuando uno dice, bueno, va a llover o se acerca el invierno, que ha estado tardísimo el invierno además en nuestro país, dice, bueno, bien viene una sopa y pilla. Yo compré sopa y pilla, las compré tibiecitas y las regalé por distintos sectores de mis tribus, como digo. Yo tengo demasiadas tribus, ¿vale? Y las estuve entregando por allí, pero la verdad es que no me comí ni una sola sopa y pilla. Son muy ricas, pero no sé cómo te gustarán a ti, a mí pasadas y eso nada, sino que seca, la pura sopa y pilla.
8: Sí.
7: Ni le pongamos mostaza, ni le echemos pebre, ni nada de esas cuestiones.
8: No, son ricas las sopa y pilla.
7: Son ricas, ¿no es cierto?
8: Me encanta. Y me gustan más saladas también.
7: ¿Más saladas? Sí. Sí. No, esa cosa de la chancaca.
8: No, o sea, me gusta igual, ¿ya? Pero la prefiero salada, 100%.
7: ¿Cómo pasa? Ya. Bueno, sí, pueden ser en distintas variaciones, sí, por supuesto, en distintas variaciones. Oye, así es que estamos celebrando el Día de la Sopa y Pilla en nuestro país, sí, con la preocupación puesta, quiero decir, en el sur de Chile nuevamente, imágenes de inundación total. Y la verdad es que esto tiende a no mejorar, ¿eh? No vemos un panorama muy amable por delante, especialmente en estos sectores donde ya se construyó y hay urbanización sobre cerros que... Con estas temperaturas y con esta cantidad de agua que cae por segundo en un solo momento, concentrada en una breve cantidad de tiempo, solo queda que los cerros vayan cediendo, tal como lo vemos hoy día en las imágenes, con todas las historias tristes que eso conlleva, porque cuando una casa se va rumbo abajo por el cerro, no solo se va la casa, se van los recuerdos, se va la historia familiar, se va la historia personal y también se va, por supuesto, el esfuerzo de una familia. Así es que ha estado difícil la situación en el sur, igual hay que seguir monitoreando, porque está cayendo nieve en los centros invernales acá en Santiago. Pero todo con un calor que...
8: Eso es raro.
7: Sí, con un calor extraño. Y eso ya sabemos lo que significa en términos de montaña y de aludes, etcétera. Así que bueno, vamos a seguir atentos a lo que ocurre, pero muy pocas gotas cayeron aquí en Santiago. Nos vamos de inmediato junto a Valentina Salvo a revisar los titulares más importantes de esta jornada, que han estado bien político, como para ser día viernes.
8: Sí, sí.
7: ¿Qué le pasa a los políticos?
8: Está
7: que arde la
8: está
7: cosa.
8: Está rudo.
7: El oficialismo está que arde la cosa.
8: Sí. Y los quiebre y ahora también el PPD, ese acuerdo con el gobierno que ya se fue un poquito abajo.
7: Hablando de acuerdos, solo unas palabras, a lo mejor lo llevas en tus titulares, la muerte de Enrique Krauss, un hombre tan clave y tan fundamental en el proceso de transición a la democracia en nuestro país, tan clave y fundamental en el gobierno de Patricio Aylwin. A mí me tocó entrevistarlo, no unas largas entrevistas, por supuesto, sino que más como fuente del momento cuando era autoridad de gobierno. Hombre, además, siempre amable, que nos ha dejado 94 años y ya tenía Enrique Krauss, pero de estos hombres que entendían de la importancia de los acuerdos, del consenso, de la posibilidad de conversar, que es un poco lo que está planteando hoy día la presidenta del Senado, Paulina Núñez, que ha recibido también los dardos. Por gestionar acuerdos, por gestionar conversaciones. Y al final, hoy día le escuchaba a alguien decir, oye, si por algo esto se llama parlamento. En estricto rigor no se llama parlamento en nuestro país, pero sí tenemos parlamentarios, ¿no? Y esto es para parlamentar, para dialogar, para encontrar acuerdos. Algo que se ha tornado difícil esta semana. Valentina Salvo recibe por... Resume para usted lo más importante en Chile y en el mundo.
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0: Nacional.
8: Tras reunirse con la Asociación de Gobernadores y Gobernadoras Regionales de Chile, el presidente José Antonio Kast anunció que su administración activó el modo empleo y pondrá en práctica nuevas medidas para generar trabajo. El viceministro de Economía y Minería, Daniel Mas, detalló que se busca alcanzar 50.000 nuevos empleos hasta de aquí a octubre y para ello se concretó el financiamiento de empleos adicionales a los 5.000 anunciados la semana pasada.
0: Congreso.
8: Mediante indicaciones de último momento a la mega reforma, el gobierno amplió la rebaja en el impuesto corporativo, pasando del 23% previsto originalmente a un 22%. Según argumentaron, las modificaciones buscan incentivar el crecimiento y las inversiones empresariales. Las indicaciones afectaron, eso sí, la propuesta de invariabilidad tributaria, lo que terminó provocando el quiebre del acuerdo con el PPD. El gobierno liquidó el acuerdo, fue lo que dijeron desde la tienda política.
0: Nacional.
8: El exministro del Interior y expresidente de la Democracia Cristiana, Enrique Kraus, falleció a los 94 años. Kraus fue ministro del Interior durante el gobierno de Patricio Elwin y embajador en España y también en Ecuador. El Ejecutivo determinó declarar duelo nacional durante 3 días a partir de hoy.
0: Policial.
8: El ex vocalista de Los Tetas, Camilo Castaldi, fue detenido junto a otros 3 sujetos durante un control policial en Providencia. Según informó Carabineros, al interior del vehículo se encontró ketamina dosificada, un arma de fuego, 2 armas blancas, un bastón retráctil y también una pesa digital y 940 mil pesos de dinero en efectivo.
0: Justicia.
8: El 7º Juzgado de Garantía de Santiago decretó el sobreseimiento de la causa penal por la fallida adquisición de la vivienda del expresidente Salvador Allende. La defensa de la ex senadora Isabel Allende y la ex ministra Maya Fernández valoró que los hechos fueran esclarecidos y calificó el proceso como plagado de acusaciones falsas y con un daño reputacional irremediable.
0: Internacional.
8: El presidente José Antonio Kast sostuvo este viernes una videollamada con la presidenta electa de Perú, Keiko Fujimori, a quien felicitó por su triunfo electoral. En la conversación abordaron los principales desafíos compartidos entre ambos países y el mandatario chileno confirmó su participación en la ceremonia de cambio de mando que se llevará a cabo el próximo 28 de julio.
0: Internacional.
8: Y el presidente de Estados Unidos, Donald Trump, accedió a reanudar las conversaciones con Irán, pero advirtió, eso sí, que el alto el fuego terminó. Además, en una entrevista, el mandatario aseguró haber dado la orden de bombardear territorio iraní a niveles nunca antes vistos si es que llega a ser asesinado. Según dijo, su nombre figura en una presunta lista de objetivos del régimen de dicho país.
0: Cultura.
8: Ya anunciaron el cierre temporal del Museo Histórico Nacional a partir del próximo 2 de agosto. Según se informó, se dará inicio a la ampliación del recinto, que contempla la construcción de un edificio anexo de hormigón armado y la modernización de su infraestructura actual. El proceso se extenderá por los próximos 3 años.
0: Espectáculos.
8: Una fortaleza es el primer cortometraje de ficción de Alba Gaviragui. Fue seleccionado para formar parte de Horizonte Corti, la competencia internacional de cortometrajes de la 83ª edición del Festival Internacional de Cine de Venecia. La película tendrá allí su estreno mundial y se convertirá en la única producción chilena presente en esta selección. La instancia se celebrará el próximo 2 de agosto. Entre el 2 y el 12 de septiembre.
7: Creo, Valentina, que es una buena noticia el cierre del Museo Histórico Natural. Te conté que estuve allí hace algunas semanas, la semana pasada, durante las vacaciones y si bien tienen su colección preciosa, especialmente en el sector de los exoesqueletos, ¿no? Donde vemos los esqueletos de esta ballena gigante que tenemos, sí, recuerdo, ¿no? Desde nuestra niñez. Y está maravillosa toda esa parte del museo. Y la primera parte inicial también, donde están las especies conservadas que tú puedes ver al puma tal cual es, etcétera. Por supuesto que le falta un update, creo que ahí hay que hacer un trabajo mayor, pero lo que más me llamó la atención y lo que yo solicitaría personalmente a la autoridad de Maya de la construcción de un nuevo edificio, me imagino que entre años esto está proyectado, habría que ver el plano, no me he metido en eso ni lo que están proponiendo, es mejorar todo el parque alrededor del Museo Histórico Natural, porque sí, este es un gran sector donde está el Museo de Ferrocarriles, primero, después caminas, entre medio te encuentras con una facultad de medicina de la Universidad de Chile, entre medio de esto, y más allá está el Museo Histórico Natural, entre medio hay una laguna, esto todo sí, en el marco de Quinta Normal, ¿no? Claro. El Parque Quinta Normal, y al frente tienes el Museo de Arte Quim. Pero todo lo que es son los juegos, lo que corresponde como al lugar donde los niños salen después de visitar un museo y quieren jugar allí, está muy, muy abandonado. Creo que ese es el lugar también donde hay que poner gran énfasis, de manera que el museo, posterior a la salida del museo, se replique una actividad parecida o una sensación de museo al aire libre, ¿no? Con actividades distintas, con, por supuesto, una exposición, una muestra diferente que resista las condiciones de viento, sol, lluvia, al aire libre, pero que sea un espacio grato para los niños para estar.
8: Sí, totalmente, porque es un todo, ¿verdad? Es un todo. Es toda la experiencia.
7: La experiencia completa.
8: Exactamente. Exacto. Exactamente.
7: Así es que, bueno, una buena noticia, por lo menos, que se cierra para ser remodelado durante 3 años. Importante, nos faltó el titular del fútbol.
8: Ah, sí.
7: Te conté que estuve viendo el partido de España-Bélgica. Por primera vez veo un partido completo. Los vi completo, completo. No debe haber sido el mejor, pero bueno. España termina ganando ante Bélgica y ahora se tienen que resolver las llaves. Noruega-Inglaterra y Argentina-Suiza. Imagínate un partido entre Argentina e Inglaterra.
8: Va a estar
7: histórico, con una carga emocional gigantesca. Pero no nos adelantemos, porque se va a producir eso en algún momento y eso se enfrentan y luego Francia-España y allí se define entonces la final de este Mundial. Estamos en los cuartos de final.
8: Está bueno.
7: Está bueno. Está muy bueno. Se acerca el final de esta teleserie. Vamos a escuchar buena música con nosotros, Prince.

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2: Me encanta esta iniciativa, la celebro, la hemos llevado en radio varias veces, creo que es aplaudible. Esta semana se llevó a cabo la histórica premiación, ¿no?, de los ganadores de los 25 años de Santiago en 100 palabras, que nosotros ya habíamos anunciado, los habíamos invitado a participar. Esto fue en el Teatro Municipal de Santiago, 12 categorías de esta edición especial. Yuriko Takahashi está con nosotros, quiero decir, jefa de comunicaciones de la Fundación Plagio. ¿Cómo estás?
3: Bien, Soledad.
2: Qué rico que estés acá. Gracias por venir además un viernes.
3: Sí, no, gracias a ustedes por darnos el espacio para difundir el proyecto.
2: Oye, en su momento hicimos la convocatoria, nos sumamos a la convocatoria. Me encanta, yo soy súper fan de esto. Creo que estuve desde el principio, además, porque ya estaba en medios de comunicación movilizando también esta causa. Y tuviste la amabilidad de traerme estos marcalibros con los respectivos cuentos y sus hermosas ilustraciones, además. Antes, hagamos un poquito de historia, antes de meternos en los ganadores de estos 25 años. ¿Qué ha pasado en estos 25 años?
3: Sí, mira, el concurso Santiago en 100 palabras que presentamos desde Fundación Plagio junto a Escondida BHP cumplió un cuarto de siglo este año, y durante estos 25 años hemos recibido más de 1 millón de relatos inéditos escritos.
2: ¿Un millón?
3: Es mucho, sí, escritos por personas de todas las edades, de distintas comunas de la región metropolitana y también de Chile, porque pueden participar personas de todo Chile. Así que estamos felices de presentar esta edición 25 tan, tan popular y tan valorada, en verdad.
2: Y tan valorada, sí. ¿Esa valoración existió desde el principio?
3: Sí.
2: ¿Qué recuerdan ustedes de las primeras ediciones, de las 3 primeras o 10 primeras ediciones del concurso?
3: Mira, la primera edición fue el 2001, se lanzó un poquito después de la caída de las Torres Gemelas. Y nada, el concurso nació como una iniciativa de 3 estudiantes de la universidad que pensaron en un proyecto donde invitaban a las personas a escribir sobre la ciudad. Nunca pensaron que, no sé, pensaron que iban a llegar 300, 400 cuentos. Llegaron 3.000 cuentos la primera edición. Y luego ya con el paso del tiempo, en ese momento había un socio como Metro, que a través del cual se presentaban los cuentos y en el fondo tenía
2: se movilizaba, además, el concurso.
3: Ahora tenemos otros socios donde también le damos

0: visibilidad pública a los cuentos. Pero claro, con el paso del tiempo, el proyecto ya se hizo cada vez más popular, ya es parte de la identidad cultural y es parte de la ciudad, la gente lo siente muy, muy suyo. Y nada, ahora recibimos cerca de 50.000 relatos al año, así que absolutamente es parte ya de Santiago.
1: Sin duda. ¿Han visto también, no solo cuantitativamente, sino que cualitativamente cambios? Es decir, ¿de qué escribían estos chilenos posterior a la caída de las Torres Gemelas? ¿De qué están escribiendo hoy? ¿De qué escribieron en medio del COVID, del estallido social? Hemos pasado tantos procesos históricos en estos 25 años.
0: Absolutamente, los cuentos sí, son un reflejo de lo que le ocurre a las personas y a la ciudad, y a las personas en la ciudad. Entonces, todos los hitos que han marcado, los hitos históricos que han marcado la ciudad y el país, se ven reflejados de todas maneras en los cuentos: la pandemia, los terremotos, el estallido social, las historias los sentimientos que afloran en las historias, sin duda se ven reflejados. Entonces es bien interesante el retrato colectivo que se hace de la ciudad y del país a través de los
1: resumen.
0: Cuentos. Es un súper buen resumen. Y también, claro, da la posibilidad a personas que a lo mejor nunca han escrito una historia de conectarse con su creatividad a través de la escritura, escribir una historia, mostrarla, compartirla y luego ya que sea leída por miles de personas a través de los marcalibros que traje ahora, a través de los paraderos de micro que estamos en las calles con los cuentos ganadores, de los libritos que editamos todos los años, que repartimos gratuitamente.
1: ¿Siguen siendo 100 palabras?
0: Siguen siendo 100 palabras máximo, pero también hemos creado otras categorías porque justamente creemos que las personas necesitan también como abrir un poco y flexibilizarse respecto a la cantidad de caracteres. Entonces, el máximo es 100, el mínimo no hay. Y de hecho tenemos una categoría que se llama Premio al Talento Breve, que son aquellos cuentos cortitos que en una frase pueden decir tanto. Así que sí, el máximo sí es 100 palabras.
1: 100 palabras. No solo es la libertad de la escritura, yo creo, del tema libre, ¿no? Lo que convoca a tantas personas a escribir, sino también las edades. Son relatos que van desde los 11 hasta los 71 años.
0: Claro, este año los ganadores fueron desde los 11 hasta los 71 años. Hemos tenido ganadores más pequeños, incluso a veces participan, bueno, niños desde primero básico, que nosotros como parte del proyecto hacemos talleres de escritura creativa en establecimientos educacionales de toda la región metropolitana, talleres gratuitos, por supuesto, invitando a niños y jóvenes a escribir. Entonces sí, participan, la verdad es que desde los más pequeños hasta los ya más adultos, más mayores.
1: Bueno, y se habla entonces de temas como la memoria, el futuro, la identidad, ya me estoy refiriendo a este año, ¿no?, a esta versión, sí. Y la cotidianidad, que estuvieron presentes en estos cuentos premiados en esta edición. ¿Cómo estuvo la premiación? Emotiva, en el Teatro Municipal, además, de Santiago.
0: Estuvo maravillosa. Repletamos el Teatro Municipal, más de 1.300 personas llegaron, hicieron filas que daban la vuelta a la cuadra del teatro, porque bueno, todos los eventos que nosotros hacemos son gratuitos y cuando convocamos a esta premiación, la verdad es que la gente se peleaba los tickets y fue súper emocionante porque los cuentos ganadores fueron leídos, los 12 cuentos ganadores fueron leídos por dos reconocidos artistas, Néstor Cantillana y Paulina García, que son grandes actores nacionales, y también fueron musicalizados especialmente por un octeto de cuerdas dirigido por Tomás Brandmayer, que es un músico y compositor, quien hizo cada una de las piezas musicales para cada uno de los cuentos. Entonces fue súper emocionante escuchar los cuentos de las voces de estos actores mientras sonaba la música de fondo y nada, para los finalistas también fue muy emocionante porque ellos llegaron a la premiación sin saber qué premio habían recibido. Ellos llegan, solo saben que son finalistas y es sorpresa. Bueno, ahí tienes el cuento de la ganadora, que es una chilena que vive en Berlín y viajó desde Berlín para la premiación.
1: Ana Schmidt Fuentes, sí, de 45 años, de Ñuñoa. Voy a leer su cuento, Cajón del Maipo. Vamos rajados, poco falta para ser eyectados a través del parabrisas e incrustarnos en las casas de madera. Atrás, mi madre se balancea con cada curva. Oye, Yapo, esto no es nada, la autobahn, le reclamó a Frank. Fíjate en el límite de velocidad, las nubes aún tapan las montañas cuando llegamos a la orilla. Hace frío, apenas aclara y no hay turistas. Frank sostiene a mi madre en brazos. Ya mamá, hasta acá llegamos, con los pies en el agua, espolvoreo el contenido de la ánfora en el río. Las cenizas se mezclan con los minerales de la cordillera.
2: Mm-hmm. Qué emocionante. Es llevar las cenizas de una madre.
0: De su madre, sí.
2: De su madre. Y este es el relato ganador. Ese es el primer lugar. El segundo lugar se llama Mapocho Mar Prestado.
0: Sí.
2: A ver si lo podemos leer también. Cuando me pica el cuerpo por el mar, vengo al río. Se ríen. Eso no es agua. Yo igual me apoyo en la baranda y miro cómo corre lo poco que trae, como si la ciudad no pudiera cargar con su propia sed. A ratos brilla, a ratos suena a fierro. A veces huele a fruta golpeada, a veces a nada, a puro cemento. Un cabro lanza piedritas, el otro saca fotos con un filtro de atardecer. Me saco las zapatillas. ¿Qué así? Pregunta mi pololo. Me mojo los pies, de mentira, digo. Y nos quedamos escuchando olas donde no hay. Donald MacLeod Bravo, 37 años Las Condes. Y el tercer lugar lo encontré precioso.
0: Sí.
2: El tercer lugar se llama Vuelta Completa. Me amaste, me odiaste, me pateaste, me rogaste, volviste, terminaste y aún estamos en Américo Vespucio. Mara Clerk, de 29 años de Ñuñoa. Muy buenos relatos que ustedes además imprimen en estos marcalibros. ¿De quién son las ilustraciones?
0: Las ilustraciones son de artistas nacionales. Nosotros, como parte de Santiago en 100 Palabras, hacemos una convocatoria todos los años donde invitamos a artistas nacionales a ilustrar los cuentos ganadores. Entonces, esas ilustraciones acompañan distintas piezas gráficas que realizamos para difundir los cuentos. Una de ellas son estos marcalibros que, en una alianza que tenemos con Buscalibre, uh-huh, los imprimimos, y cuando las personas compran libros a través de Buscalibre, reciben un marcalibro de regalo. Y además, estamos con otra alianza, con JC Deco, entonces estamos en los paraderos de toda la región metropolitana, los paraderos de buses, de micro, y ahí también están todos los cuentos ganadores ilustrados.
2: Perfecto. Sí. Oye, este obtuvo el premio al talento infantil. Me encantó, porque su autora, es Isabel Orellana, de 11 años, de Pedro Aguirre Cerda. Se llama La falta de vacaciones de los ciudadanos de Santiago, y es muy breve. A Santiago le falta agua salada. Punto.
0: Así nomás.
2: Así nomás. Y tenemos el costo de la vida, el premio al talento breve, que está genial porque nos lleva a todos a un punto y nos lleva a todos a recordar algo. Y dice así: ¿te acuerdas cuando subió 30 pesos? Pablo Puz, de 47 años de Paine. ¿Qué pasó con los ganadores? En que tú me decías, no sabían lo que iban a recibir ni cómo era la ceremonia.
0: Claro.
2: Se acercaban un poquito a una caja oscura donde sabían solo que iban a ser premiados.
0: Claro, y de repente los nombrábamos y hicimos también cápsulas audiovisuales que, bueno, después las vamos a subir a las redes sociales de Santiago en 100 Palabras, donde los mostramos un poco más para que el público los conozca. Luego escuchaba la lectura de su cuento, las voces de estos dos grandes actores, y luego se subían al escenario a recibir su diploma, el premio, y fue súper, súper emocionante porque incluso para desde los que reciben menciones honrosas hasta el primer lugar, es un súper premio ser reconocido entre 50.000 relatos que recibimos. Ser de los 12 ganadores, fantástico.
2: ¿Quién hace la selección? ¿Cómo hacen esta selección? ¿Cómo depuran estos 50.000 relatos?
0: Mira, de los 50.000 relatos que llegan a través del sitio web del concurso, santiagoen100palabras.cl, y a través de papel también, ya sea los talleres de escritura que hacemos en colegios o los buzones que ponemos en distintos puntos de la ciudad, hay un equipo de preselección que son personas relacionadas a literatura, educación, mediación, que leen todos los relatos y luego hacen una selección de un porcentaje de esos relatos, y ese porcentaje lo lee el jurado, que este año estuvo compuesto por escritores nacionales: Ale Costamaña, Álvaro Bizama, Marcelo Mellao y Carmen García Palma, que es directora además de la fundación.
2: Super jurado.
0: Y que además ellos habían sido también jurados en otras ediciones del concurso. Uh-huh. Como esta edición era histórica por los 25 años, quisimos invitarlos a elegir los 12 mejores cuentos.
2: No, increíble. Lo que entiendo yo, porque hemos abordado varias veces esto, es que a partir de ahora comienza la nueva edición, o sea, todos a volver a escribir.
0: Sí, a partir de ahora estamos preparando la nueva edición, eso. Estamos preparando el nuevo librito, estos libros pequeños de bolsillo con los 100 mejores cuentos, que van a tener estos 12 cuentos más otros 82 cuentos, uh-huh. Que son los para conformar los 100 mejores cuentos, y lo vamos a repartir en la... cuando abra la nueva convocatoria,

0: que va a ser a finales de este 2026.
1: Buenísimo. Finalmente, las redes sociales y los lugares donde seguirlos para conocer a quién, o leer los cuentos quien no ha leído.
0: Sí, los cuentos pueden leerlos en el sitio web de Santiago en 100 Palabras, santiago100palabras.cl, en las redes sociales, arroba Santiago en 100 Palabras, estamos en Instagram, en Facebook y en TikTok. Y bueno, cuando vayan caminando por la calle, tomen la micro, fíjense en los paraderos, porque también van a estar los cuentos ganadores ilustrados por artistas nacionales.
1: Felicitaciones a todo el equipo por esta gran iniciativa y, por supuesto, a los ganadores, ¿no?, y ganadoras de esta edición número 25 de Santiago en 100 Palabras. Yuriko, muchas gracias por haber estado con nosotros y que tengas buen fin de semana. Nos vamos a la pausa, pero antes, algunos datos para ustedes. 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Nos vamos a la pausa, pero al regreso tenemos a nuestra Sol Márquez, columnista de cine y serie. Así es que no se lo pueden perder porque nos trae nominaciones a los premios Emmy. Vamos a hablar de I Will Find You, una miniserie de Netflix. Y vamos a hablar también de una película, una comedia romántica en Netflix. Me encantan porque el giro de esa comedia romántica es la cocina, un chef. Vamos y volvemos.
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1: Sol Márquez está con nosotros. Qué rico que estés acá, Sol.
2: Yo siempre feliz de estar acá. Nosotros sobre todo de hablar de lo que vamos a hablar.
1: De lo que vamos a hablar. Ya necesito saberlo todo. Hoy estuve googleando. O sea, ya ni siquiera digo googleando, porque al tiro me aparece la inteligencia artificial. Le pregunté qué son los Emmy. Me dice, son los galardones anuales más prestigiosos de la industria de la televisión estadounidense, equivalentes al Oscar del cine. Esta es la edición 78.
2: Sí.
1: ¿Ya? Entonces, mi pregunta para ti, que todos lo sabes, mi querida Sol, es... ¿Por qué hace 78 años se comienza a premiar a la televisión? ¿Porque estaba olvidada o no habían premios que efectivamente reconocieran el talento que se generaba en la televisión? ¿O es que la televisión solo tenía, no sé, programa y noticiero?
2: La Academia Televisiva se fundó en el 49, si no me equivoco, cuando empieza a reconocer entonces el trabajo televisivo cuando es muy incipiente todavía la televisión.
1: Sí, porque es hace 78 años.
2: Sí, pues es súper nueva. Es heavy que uno ya la tiene súper incorporada, sí. Pero es algo muy nuevo. De hecho, en Chile es que en los 70 empezamos con televisión,
1: 70,
2: ¿no?
1: Sí.
2: Y entonces la academia actualmente ya tiene 27.000 integrantes que están en 31 ramas. Porque hay premios, hay cuestiones súper específicas, hay categorías muy específicas. Nosotros, en la ceremonia que vemos, que se televisa, ¿no? Uh-huh. Vemos los premios de drama, comedia, serie limitada, que tiene que ver con actuación, con guión, con dirección. Se ve algo de los late show, uh-huh, y programas de variedad. Pero hay, en verdad, son cerca de 120 categorías.
1: Incluso programas deportivos y noticieros también.
2: Sí. Entonces, es un universo gigante. De hecho, es súper difícil manejar toda la información. A mí me costó mucho. Yo creo que a todo el mundo nos costó esta semana hacer la cobertura. Porque por primera vez se entregaron todas las nominaciones al mismo tiempo. Uh-huh. Antes se entregaban las que se llaman más como técnicas o de craft, uh-huh, que no sé cuál es el concepto, traducirlo bien al español. Y porque no es solo una cuestión técnica, es cinematografía, diseño de producción, diseño de vestuario, maquillaje, etcétera. Y esas antes se entregaban un poco antes, y estas categorías que uno puede, son las como más populares en el fondo, se entregaban en esta transmisión por YouTube.
1: Con la aparición del streaming, o con el momento en el que el streaming se hace muy famoso y penetra mucho, ¿no?, en los hogares de todo el mundo, principalmente en Estados Unidos en un comienzo, pero después de Europa y de nosotros vamos a la par con esto. ¿En ese momento también comienzan a valorarse más los Emmy o siempre han sido valorados?
2: Siempre han sido valorados y son un súper buen... tienen como dos patas, ¿no? En ciertos momentos, y como pasa también con la Academia Cinematográfica, se les ha acusado de ser muy conservadores y suelen tener favoritos que no sueltan y que ganan durante, no sé, 5 temporadas completas los mismos. Y es como esta idea que pasaba con Modern Family, que sí, sea que los integrantes de la Academia tienen un solo televisor que solo ve Modern Family, que no transmite nada más, y era porque te quedas pegado viendo este solo programa.
1: Habiendo tanto,
2: y pero fue, siento yo que fue capaz de ver en su momento cuando el cable está el broadcast, ¿no? Los canales abiertos que tenemos acá existen allá, ABC, NBC, CBS y Fox, y después ingresan los canales de cable cuando HBO empieza a tomar la delantera. Y todavía me acuerdo, hay un diálogo, Seth Meyers, que presentó, no sé si era un premio, decía que HBO sabía qué hacer, que ahí con sus dragoncitos de Game of Thrones, no sé qué, se había dicho, me voy a reír de todos ustedes en algún momento. Era como el amigo nerd que dijo, yo seré muy exitoso y me vengaré, ya, y lo había logrado. Y ahora eso pasó al streaming, ¿no? Que es el que está básicamente liderando...
1: ¿Las premiaciones?
2: Las premiaciones ahora.
1: Oye, la mayor cantidad de los nominados los has comentado ya, algo nos has hablado de eso. O sea, has estado muy acertada además en,
2: sí, de hecho,
1: en lo que ocurrió con los Emmy.
2: Creo que no he hablado solo de una de las series nominadas en las categorías drama, comedia y serie limitada.
1: Ya, vamos con los nominados. Y los nominados son...
2: mira, fue...
1: ¿Cómo ordenarlos, Sol?
2: Concentrémonos en esas tres categorías, que yo creo que es como lo más sencillo. Creo lo que logra más fuerza es Llega The Pit, que en su segunda temporada, esta producción de HBO Max logra 25 nominaciones, es la serie con mayor cantidad de nominaciones y que llega como favorito absoluto en la categoría de drama. Tiene 13 nominaciones en las categorías de actuación, que es como muy impresionante. Entonces ahí sabemos que va a perder algunos premios, ¿no? Si tienes a 4 personas compitiendo por una sola estatuilla, sabes que solo podrías llegar a obtener una y incluso esos votos se podrían anular. Pasa a veces cuando hay muchas nominaciones de una misma serie en una misma categoría. ¿Quién le podría hacer un poco de ruido a esta, o de mella, contrapeso? Es Pluribus, que también la comentamos.
3: Sí, la comentamos.
2: La serie más reciente de Vince Gilligan, el creador de Breaking Bad, que no tiene muy buena onda con la academia desde Breaking Bad. Él fue también el creador de Better Call Saul, que tiene un récord medio triste, que son más de 50 nominaciones sin ganar ni una sola estatuilla. Ni una sola.
3: Eso fue como un castigo.
2: Sí, eso es súper castigo. Y de hecho, él nunca ganó ni en la categoría de guión ni de dirección, que ahora sí está compitiendo en el caso de Pluribus. Vamos a ver si es reconocido. Lo mismo con Rhea Seehorn, que estaba también en Better Call Saul, nominada varias veces, nunca ganó, y que es la protagonista que yo creo que podría ser, y ahí va a estar compitiendo con Kerry Russell, me parece, por la diplomática, que ella viene de ganar ya un par de premios. Y en el caso de comedia es un poco distinto, porque el año pasado ganó de estudio, tuvo un récord de nominaciones que ahora Hacks superó, y tuvo un récord de premios que obtuvo, ¿no? Pero no está compitiendo, no estrenó temporada antes de este periodo de elegibilidad. Entonces, ¿qué pasa? Es como carrera abierta en el fondo. Pero ahí Hacks, también de HBO Max, llega con 24 nominaciones. Es su quinta y última temporada. Entonces yo creo que quizás debería recibirlo, va a ser como una despedida.
3: Por lo alto, como dicen los españoles.
2: Sí. Y su protagonista, Jean Smart, ha ganado ya 4 galardones por su actuación. Debería competir, lograr el quinto. Se va a transformar en la segunda actriz con mayor cantidad de premios Emmy por el mismo rol, o en general. Y ahí ingresó una serie de las que estuvimos comentando hace poco, que es Widow's Bay, que fue como la gran sorpresa de estas nominaciones, que obtuvo 19 nominaciones.
3: Lo que es mucho.
2: Uno esperaba que es la tercera más nominada. Uno creía que podía lograar varias. Yo creía que iba a lograr comedia, Matthew Rhys iba a lograr la nominación, pero al final son 19 y incluyen, que es súper importante, por un lado pensar el número de nominaciones, que te da mucho poder, y por otro lado, cuáles son las categorías donde están nominados. Y cuando tienes nominaciones en, además de mejor serie, ¿no?, que habla como de los productores, en categorías de actuación, dirección y guión, cuentas con un apoyo súper transversal, y la serie tiene como más posibilidades de estar en la pelea por los premios. Y a mí me encanta, es mi favorita. Yo voy a ser team Widow's Bay en esta temporada.
3: En esta pasada.
2: Y en el caso de las series de limitadas o de antología, yo me quedé en shock porque Halfman logró una sola nominación. Richard Gadd en la categoría de actuación. No lo entiendo, no lo comprendo, todavía no lo supero. He decidido que no lo voy a superar. Pero ahí entró muy fuerte, con mayor cantidad de nominaciones, 16. Es Beef, la segunda temporada. Está de Bronca, que es en español, pero nosotros no lo ocupamos tanto. Y tiene 16, que yo creo que entra con fuerza, pero también llegó, y estoy muy feliz por ello, DTF San Luis, que también la estuvimos comentando hace poco, que tiene 13 y que tiene a todo su elenco, a las 2 actrices y los 3 actores nominados en actuación. Entonces yo creo que va a agarrar, yo le voy a apostar más a DTF San Luis que a Viv.
3: Ya, ¿estos son los nominados y comienza el trabajo del jurado?
2: Son los integrantes de la academia, son los que votan por su rama específica.
3: ¿Estos 27.000? No, estos cada 20, uno en su área.
2: Sí, en su área. Y, por ejemplo, hablamos como de estas categorías, pero tenemos también las áreas que tienen que ver con dirección de fotografía, con una cosa más creativa. Hay premios de animación, por ejemplo, el Late Show de Stephen Colbert, que lo cancelaron y que estuvo con su última temporada, logró un récord histórico de 9 nominaciones. Como show de variedad, nunca había logrado tantas antes, y yo creo que, por ejemplo, va a ganarlas todas, ¿no? Y Y ahora sí, los integrantes de la academia votan y votan según sus categorías. Actores votan por actores y así.
3: ¿Y cuándo conocemos quiénes son los ganadores?
2: Los resultados los vamos a conocer en una ceremonia que va a estar transmitida, como ocurre en la temporada de premios, TNT con HBO Max. El 14 de septiembre va a ser un lunes en vez de un domingo. Y una semana antes se suelen entregar estos premios, las categorías que tienen que ver con las cosas más técnicas, artesanales, ¿no? Porque que es una ceremonia que no se televisa y que se entrega en general en dos noches, porque insisto, son como cerca de 100 premios que se entregan en ese momento.
3: En ese momento. Sol, si alguien que nos está escuchando en este momento quiere ver algo de esto durante el fin de semana, ¿qué le recomiendas ver? Pero tiene poco tiempo, así es que demos uno o dos.
2: Ah, yo vería.
3: Los seleccionados.
2: Yo vería Widow's Bay. Pueden ver, si quieren, solo los 7 capítulos que están compitiendo, no la temporada completa, porque era hasta el 31 de mayo que uno podía estrenar para participar. Voy a ir con DTF St. Louis, que me parece muy interesante, es una miniserie, está autocontenida. Y en el caso de drama, aunque no logró la nominación a mejor serie dramática, pero sí tiene muchas nominaciones en actuación, guión y dirección, voy a ir con Task.
3: Task.
2: Que tiene una segunda temporada ya garantizada y que está con, es Mark Ruffalo y Tom Fenwick, si lo estoy diciendo bien. Es una maravilla, a mí me parece que es de lo mejor del año pasado.
3: Ya, estupendo.
2: Y
3: excelente,
2: ahí sí puedo hacer el comercial en mi Instagram y en mi TikTok.
3: Por supuesto.
2: Arroba Sol Nutella. Estoy subiendo donde ver todas las nominadas y hasta arriba. Las nominadas a drama y las nominadas como mejor comedia, en qué plataformas las pueden ver.
3: Seca la Sol, con todos los datos al respecto y el orden, además, para poder verlas, porque efectivamente uno se pierde entre tanta plataforma de streaming. I Will Find You. La serie de Netflix.
2: Es una miniserie, traje como íbamos a vivir tantas ideas con los Emmy, traje algo más concreto, que mira, voy a leer acá para no equivocarme, está basada en la novela homónima de Harlan Coben, que parece ser, que ahora lo aprendí, es un escritor de thrillers que ha tenido muchísimas adaptaciones de sus novelas. Y esta adaptación la hace Robert Hall, que viene del mundo de Alcatraz, viene como del mundo más, como de Warner más juvenil. Pero con súper buenos antecedentes y es súper entretenida. Yo lo pasé muy bien, me la recomendó una amiga.
3: Oye, pese a que cuenta la historia de un padre que escapa de prisión para encontrar a su hijo de cuyo asesinato está condenado.
2: Sí, es Chan.
3: Pero es muy entretenida.
2: pero digo, si les gustan los thrillers, si les gusta la acción y esta idea de que como que nunca está claro quién es bueno, quién es malo. Sam Waterston hace de este protagonista que está cumpliendo una condena. Ya lleva 5 años, no ha hablado con nadie, está acusado de haber asesinado a su hijo. Él asegura cierta inocencia, pero no lo tiene tan claro porque tiene terrores nocturnos. Y después de no hablar con su familia, con nadie casi prácticamente, se acerca a su ex cuñada y le lleva una fotografía que dice: yo creo que este es Theo, su hijo, en la actualidad. Entonces se abre la posibilidad de que el hijo no murió. Y él logra, no les voy a contar cómo, se escapa de la cárcel y empieza a tratar de investigar qué es lo que pasó, tratar de encontrar al hijo, y se va destapando como una suerte de conspiración así como gigante, que es muy entretenida y que, bueno, tiene, me voy a reír un poco porque tiene unos giros así como dramáticos, como la idea como de la vuelta a tuerca que cambia, ya, es como cada 5 minutos, entonces hay un momento que uno dice ya,
3: basta,
2: detente, pero uno lo pasa muy bien. Y en paralelo ocurre que lo están persiguiendo, tratando de atraparlo, dos detectives del FBI, que son padre e hija. Entonces, que es muy interesante la dinámica entre ellos dos. Y de a poco también van a ir viendo qué pasa, y no entienden cómo se escapa, qué lo está ayudando. Y también ir cachando que algo ocurre acá, no es solo alguien que se escapó porque sí. Y todos los personajes se manejan en una escala de grises que uno está como sospechando.
3: De todos ellos.
2: Es parte o no parte de la conspiración, juega mucho con la idea de la corrupción en la policía de Boston, que es algo que hay mucha ficción, literatura, y etcétera, que la han abordado. Y entonces uno lo pasa bien. Y para quienes van a estar viendo la serie con otra pantalla en la mano, siento que está muy pensada para eso, porque es como fíjate en este detalle, fíjate en este detalle, mira este detalle, va a ser importante este detalle.
3: Como una novela policial.
2: Y si no te fijaste en este detalle, no te preocupes, cuando es relevante ese detalle, te van a decir, ¿recuerdas el detalle en el que te dije que te fijaras? Entonces, esa parte es como media ya, es como, ya lo entendí, déjame en paz.
3: Ya.
2: Y esta cosa de los giros súper dramáticos, pero es súper entretenida. Yo la vi, son 8 capítulos, la vi como, me hice una mini maratón, lo pasé súper bien. Y me gustaría que fueran un poco más vulnerables estos padres, ¿no? Aborda mucho como la figura del padre, como el cuidador, el protector, pero entendiendo que un padre nunca puede cuidar 24/7 a un hijo.
3: Imposible, aunque esté frente a él todo el tiempo.
2: Pero me pareció muy entretenida, como ya, lo quiero pasar bien. Sé que la historia es como terrible, ¿no? Pero es muy entretenida, tiene mucha acción. Entonces uno se tiene como que entregar nomás a la historia. Y de hecho me dieron ganas de investigar las novelas de este autor.
3: Ya, sí. Me encanta. Pero yo voy a quedar con la película de Netflix que vas, a recomendar, porque es una comedia romántica sobre una chef que intenta rearmar su vida tras la muerte de su hermana. Todo cambia cuando los mensajes de voz que le deja a su hermana le llegan a un agente de bienes raíces por error.
2: Sí, esta también está en Netflix, como no sé si lo dije, sí, que I Will Find You está en Netflix. Y es... es una serie que está como que parte en los 2000 con un tema musical muy como de la época, que Dancing on My Own de Robin, que está como muy de moda, no sé por qué, como que revivió últimamente. Y Zoe Deutsch, que hace de esta chef que fue como toda su infancia ha estado marcada por infancia y adolescencia por su hermana menor, que tiene una enfermedad muy compleja que la obliga a permanecer en casa, está siempre en exámenes, tiene que ocupar ayuda para respirar, etcétera. Y cuando ella muere, que es una escena muy dramática y yo lloré muchísimo, ella se da cuenta, este personaje, que necesita como lograr su vida. Y con la hermana cocinaban mucho, como tenían que estar mucho en casa, ellas cocinan. Y entonces ella siguió una carrera de chef, que se fue a San Francisco, que es un gran lugar para, sobre todo para pastelería, que es lo que sigue ella. Y está trabajando en un lugar que no le gusta, es con un chef insoportable. Y ella lo que hace como para trabajar su duelo es que le manda mensajes de voz a la hermana, al número antiguo que tenía. Y en algún momento ese número se reactiva y lo recibe Wes, que es este agente inmobiliario.
3: Me encantan esas cosas.
2: Que empieza a escuchar los mensajes y de a poco se va como enamorando de este personaje, ¿no? Y a partir de la información que tiene, va a decidir buscarla. Entonces funciona con este tropo de las comedias románticas de que él está ocultando algo, pero que se va a enamorar genuinamente. O sea, no les voy a contar, pero se pueden imaginar qué es lo que pasa después. Pero es súper entretenida, es muy bonita. Nick Robinson, creo que se llama el actor que hace de Wes. Es un actor que ha hecho papeles muy encantadores en su carrera, como Love, Simon, etc. Entonces es como que está todas las redes sociales,
3: toda la mesa servía
2: están
3: para
2: en llamas con él como galán de comedias románticas. Es súper linda, es muy emotiva.
3: La voy a ver.
2: Hay que verla con atención porque hay como unos guiños muy bonitos del vínculo de las hermanas. Bueno, San Francisco siempre es un gusto de ver. Y sí, pues ella tiene que como descubrir, es como esto, encontrar, ella tiene que encontrar su identidad sin la hermana, porque han estado muy vinculadas desde siempre. Y creo que es muy bonito esta idea como de ir dejándole mensajes, ¿no? Todos quienes hayamos perdido a alguien, como de, tenemos ciertas conversaciones, este es un formato como más actual. A mí, yo lo pasé muy bien, es muy bonita, es como, es como qué lindo es el amor, qué linda es la posibilidad de volver de a ser feliz, suceda. Pero creo que tiene también una mirada como mucho más actual en términos de que uno no necesita como una pareja para estar completa, ¿no? Y que se enfoca mucho en el duelo de ella, que me pareció también súper interesante.
3: Me encantó, esa voy a llegar a verla hoy día.
2: Esta está, sí, es súper, está en Netflix y está todo el mundo comentándola en redes en este momento. Así que como si alguien quiere estar en el hype, esta es la película, viva las comedias románticas además, a mí me encantan.
3: Sí, por favor, en un mundo tan cruel como el actual, que viva las comedias románticas. Sol, querida, muchas gracias.
2: No, de nada.
3: Que tengas un buen fin de semana. Antes de despedirnos de ustedes, algunos consejos. 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Tiempo de despedirnos, los invitamos a seguir escuchándonos siempre a través del 102.1 FM y radio13c.cl. Muchísimas gracias, que pasen un estupendo fin de semana y ya nos volvemos a encontrar y a escuchar el día lunes. Chao.
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